En cómo atardeció Pereira, me dicen Santi, hay fuerte trancón en la avenida 30 de agosto, sector discoteca Everest, sentido Belmonte hacia Cerritos. Yo sé que soy una mala influencia, sí señor, sí señor. ¿Le dan ganas de una chevechita? Hágale, brindemos a través del WhatsApp de Tropicana 316-213-1007. Si le gusta la chevechita y esto le dan ganas, mándenme ahí una chevechita a través del WhatsApp de Tropicana. Ya no me...

Así es, somos la emisora más bacana de todo Pereira, Tropicana, 7 de la noche con 7 minutos, 7 minutos. ¿Usted ya llegó a la casa? Qué bueno que ya haya llegado a la casa, ya se va preparando para hacer, no sé, el almuerzo de mañana, va a mirar a ver qué va a hacer de desayuno, qué va a cenar, incluso no se le olvide colocar la alarma para mañana, no se le olvide que mañana también hay que madrugar, ya mañana para muchos es el último día laboral de la semana, otros están diciendo, no, madre, me toca este fin de semana ser jurado de votación, no, bendito sea, a mí nunca me ha tocado, nunca me ha tocado ser jurado de votación. ¿Será que por acá entre los oyentes hay alguien que le tocó ser jurado de votación? Si de pronto usted le tocó ser jurado de votación y está escuchando a Tropicana, dígame, Santi, a mí me tocó ser jurado de votación. A ver qué. Vamos a ver qué pasa. Por acá me dice Luce Montoya. Hola, ¿pueden publicar por favor que se encontraron documentos por el sector de Piamonte Dos Quebradas a nombre de la señora Ana María Peláez Rodríguez? Se encontraron documentos en el sector de Piamonte Dos Quebradas a nombre de Ana María Peláez Rodríguez. Si usted de pronto está escuchando, usted es Ana María o la conoce, le dice que por Tropicana dijeron que se pueden comunicar al 318-259-1231. 318-259-1231. Se encontraron documentos a nombre de la señora Ana María Peláez Rodríguez. Carolina Jaramillo dice, hola Santi, me puede saludar a Andrés Cardona en la cárcel La 40 de parte de su amor, y a JJ que los quiero mucho. Un abracito grande, bendito sea el Señor, dije el nombre, ay, ay, ay, bendito. Ay, ay, ay, Ana. Ariel Peña dice, un abrazo para el parcero. A ver, por acá, Yolanda Yepes dice, hola, yo escucho Tropicana y manda ahí un corazoncito. Un abrazo, corazón, gracias por estar ahí pendiente. Hoover desde New Jersey dice, Santi, estoy trabajando. Ya en ese momento son como las 8 de la noche. Ahí el parcero sigue camellando y escuchando Tropicana, la más bacana. Oiga, esta canción de Guayacán, ¿le ha tocado? ¿Lo ha vivido? Cuando se encuentra con una persona y eso, mejor dicho, cuando hablan las miradas en Tropicana 7-9.

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1: Hace un ratico pregunté si alguien de pronto de los que estaban escuchando Tropicana la más bacana habían sido jurados de votación en algunas elecciones. Y sí, señor María Villaneda, ¿cómo está, corazón? Hola, buenas noches.
2: Buenas noches.
1: ¿Cómo
2: yo
1: está, mija?
2: Fui jurado de votación en las elecciones pasadas.
1: ¿Y cómo
2: menos
1: le fue?
2: Mal, en esta oportunidad no me seleccionaron para jurado de votación.
1: A descansar.
2: Fui jurado en la Virginia Risaralda.
1: Ah, madre, le tocó viajar.
2: Mala experiencia.
1: Sí.
2: Durante todo el día fue normal la votación. A las 4 de la tarde llegó una jurado, una representante de la registraduría y nos dijo a todos los de la mesa.
1: ¿Qué dijo?
2: Que por orden de presidencia y de la registraduría nacional que no se podían colocar totales, ni ceros, ni X, cuando no había ningún espacio para llenar.
1: Ya.
2: Que se tenía que dejar en blanco y nada de totales. Que no había que sumar nada, que todo se tenía que dejar así en blanco. Luego nos dimos cuenta que los dos le colocaron una colita como 4. Luego nos dimos cuenta que ceros les colocaban la bolita encima para un 8, etcétera, etcétera, etcétera. Muy triste, muy lamentable. En esta oportunidad, menos mal no me llamaron, pero la mala experiencia fue mucha. Y no, que si no hacíamos caso íbamos a tener que pagar unas multas bastante grandes. Entonces todos decidimos, los de la mesa, que no meternos en problemas, porque desafortunadamente una sola golondrina no hace verano. Feliz noche.
1: Feliz noche, doña María Villaneda. Bueno, saquen ustedes sus propias conclusiones. Yo no digo absolutamente nada. A ver, por acá, don Saulo Montoya, también por acá sintonizado con Tropicana, la más bacana. David Villa dice un saludo a Wilson desde el minimercado Arborea. Un abrazo para la gente allá del minimercado Arborea, sintonizados con Tropicana, la más bacana. Medi Descuentos y Familia, Tropicana, la más bacana. Para un saludito para las tres mosqueteras, Joana, Daisy y también Valentina, que están reunidas estudiando juiciosas para ser las futuras regente para la gente. Bueno, un abrazo gigante. A ver, por acá dice, buenas noches, Tropicana, la más bacana. Para pedirles un favor, es que a mi esposa, cuando se bajó de un taxi en la carrera décima con calle octava, se le quedó una billetera con la cédula, si nos puede colaborar. Es para votar el domingo. El nombre de ella es María Elena López Aguirre. Se perdieron documentos a nombre de María Elena López Aguirre. Si de pronto usted, amigo taxista, mire para atrás a ver si de pronto ve ahí una billetera, a ver si los podemos devolver. Listo, se pueden comunicar al 302-468, apúntelo pues, 302-468-6643, 304-468-6643, es para poder votar este fin de semana. Es Tropicana, la más bacana, 7 de la noche, 27 minutos, Luis Alfonso, el señorazo, mi amigo, con su chismofilia para todos ustedes aquí en Coma.

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noche fría. Sí, sí, sí, está haciendo fría. Está haciendo frío. Tómese un chocolatico ahí con el quesito. Se va acurrucando. O si está empezando turno, pues espero que me le vaya supremamente bien y no se me despegue de Tropicana, la más bacana. 7:44 PM. 7:44 PM. Como siempre le digo, me encanta y no me canso de repetírselo. Por favor, luche por una vida bonita mientras que va escuchando a Los Inquietos del Vallenato. Perdóname la vida. Usted y yo tenemos una cita mañana. Mañana nos escuchamos aquí por Tropicana, la más bacana. Mi nombre es Santi Marín. Un abrazo, chao.

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1: 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En Tropicana La Más Bacana son las 7 de la noche con 58 minutos.
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0: conectando. Bienvenidos a Que No Me Duermo de Tropicana. Me encanta saludarlos, me encanta estar con ustedes en una noche más. Una noche más donde vamos a compartir 4 horas para estar chévere, para divertirnos, para dejar todo ese estrés que pasamos durante el día. Por si le peleó la novia, fresco. Pague ese teléfono y dígale, me voy para que no me duerma. Así. Que no le ha llegado la quincena, fresco. Conéctese a Que No Me Duermo. Aquí estamos para entretenerlo, para divertirlo, para conectarnos con ustedes, para contar buenas historias, para que ustedes también opinen de todo, para que nos digan soldados caídos. De pronto usted duda de su pareja. Ayer cayeron varios. Las mujeres no. Bien, mujeres. ¡Eso! Ay, pero los hombrecillos. Así que bienvenidos a Soldado Caído, a Que No Me Duermo de Tropicana. Lo que vamos a ver hoy es show. Esto me encanta. Sí, me fascina empezar la noche. Mi nombre es Freddy, de producer, con esta partida de locos, con estos caballos que tenemos en la radio y, por supuesto, con Tropicana. Mi querido caballito, feliz noche. ¿Cómo vamos?
1: Frediciño, buena noche, buena noche, buena noche para ti, para todo el combo. Gracias por escucharnos, gracias por estar, gracias por vernos, gracias por compartirnos lo que tú decías. Es verdad, es cierto. La Santa Quincena todavía falta, todavía se aleja, pero bueno, papito Dios, chuchito lindo, que el bolsillo, por favor, me aguante, que perduren los 10 mil pesitos que tengo por ahí, que no se me vayan a perder, y que el carro y la moto no se le vayan a dar por pedir plática porque no hay. Y bueno, ya como siempre, ya estamos listos para acompañarles en este show de todas las noches en la Que No Me Duermo Colombia, desde La Guajira hasta Leticia, desde los Santanderes hasta por allá, por la gente que nos sintoniza, por lo de Cali, para toda esa gente bacana, gracias por estar.
0: Muy bien, todas las ciudades se conectan en Tropicana. Y también nos vamos de una vez a las plataformas, porque nos vamos a conectar a través de TikTok, a través de YouTube, para mostrar lo más lindo que tiene el fin de semana, lo más lindo que tiene este jueves. Cosita bien hecha, los papás se esmeraron. Dios mío. Y ya en minutos, Karina va a estar con nosotros, la mamacita de A Que No Me Duermo, mi Cari hermosa, divina y
1: ya
0: preciosa.
1: Ya tú sabes lo que tienes que hacer, Freddy, ¿no? Ya tú sabes, sí, lo que tienes que hacer. Dejale el canal abierto cuando suene Tropicana. Ya llegó Karina.
0: Sí, ya uno ve ahí y uno dice, uy, ya entró Karina pateando la puerta y todo.
1: Lo más disruptivo que tiene la radio en Colombia es Karina.
0: Es Karina, sí. no hay forma. O sea, es más fácil que llegue, que llegaba Diomedes Díaz a un concierto que Karina, que no me duermo.
1: Sí,
0: hay más posibilidad.
1: Vea, más fácil era tener a Diomedes en una cabina de radio que a Karina conectada a las 8 de la noche.
0: ¡Claro! Más fácil que todo Colombia se ponga de acuerdo este fin de semana para votar que Karina llegue a las 8. Es más fácil, te lo juro. Dios mío.
1: Hombre, no, qué locura, qué barbaridad. Pero bueno, ojalá y las Karinas las tenga bonita hoy.
0: Exactamente, voy a poner ya de una vez reto en A Que No Me Duermo de Tropicana, a los que están ahí a través de Tropicana Colombia. Vea, todo el mundo que le va dando tac-tacito de la pantalla, a los 30.000 tac-tac, voy a mostrar foto de cédula. Vamos a mostrar hoy la foto de la cédula.
1: Papi, las 5 personitas que me siguen foto se me van a ir por esa cédula maluca que yo tengo, compañero.
0: Y tengo el carnet que me entregó Caracol hace 14 años
1: no,
0: y lo voy a mostrar.
1: No, en serio. Bueno, el carnet sí está bacano, pero yo creo que no lo tengo.
0: Sí, usted lo tiene bien guardadito, bien cuidadito.
1: Sí, lo tengo bien guardadito, está querido. Y como la foto es reciente, yo cogí me tomé la fotico y me le echaron Photoshop y toda esa vaina y yo he hecho mentira.
0: Vamos a saludar a toda la gente que está en Tropicana Colombia a través de TikTok de una vez, a todos los que se van conectando ahí. ¿Dónde nos escuchan? ¿En qué parte? ¿En la sala? ¿En el cuarto? ¿En el trabajo? ¿En el barrio? ¿Con los amigos? ¿En el carro? ¿En la avenida? Los voy a saludar de una vez a través de Tropicana Colombia, los que están ahí, los que están en el canal de YouTube también. William Arley Vargas, bienvenido a Que No Me Duermo, mi hermano. Nico también está por acá, dice Nico, en el carro. Es que hasta ahora todos los que trabajan aplicación, caballito, trabajan en el tropeamarguito, se parquean a Que No Me Duermo.
1: Vea, la gente que nos sintoniza también en las diferentes empresas, los guardas de seguridad, a la gente que también trabaja en los moteles, a la gente que está, por supuesto, viejo Freddy, de pronto estudiando y escuchando a Que No Me Duermo y viéndonos también. Para todos ustedes un abrazo bien grande, y para las mujeres lindas, bellas, hermosas, mamacitas, besazos con sabor a caramelito.
0: Nos encanta saludarlos en A Que No Me Duermo. ¿Todavía se dice en un motel rato amanecida o ya cambió eso?
1: Hermano, no, todavía.
0: ¿Todavía hay el rato de amanecida?
1: Sí, Frediciño. Y entre otras cosas te dicen, ¿con aire acondicionado o con abaniquito?
0: ¿En serio? ¿En Barranquilla sí?
1: Claro.
0: Sí, sí, sí.
1: No, aquí hay así, pero el que se meta en una habitación con ventiladores es una locura.
0: Aquí le van diciendo a uno, jacuzzi, señor, o sencilla, de una.
1: Lo bacano en Bogotá es que uno no tiene necesidad de meterse en un aire acondicionado.
0: Es verdad, uno no tiene...
1: Sí, pero sí, lo que es no. Cali, lo que es Barranquilla, lo que es por allá Neiva, lo que es Tolima, vea, esa vaina es caliente, compañero.
0: Caliente, caliente, caliente, caliente. Pues sí, bienvenidos, sí,
1: pero
0: bienvenidos.
1: Sabroso, ¿no? Sabroso sentir el sudor del amor. Qué rico.
0: Dios mío. Qué hoy con todas las historias prohibidas que tengan en la cabeza todos los que están escuchando Tropicana, ya que no me duermo porque son legales el día de hoy. Hoy puedo hablar de lo que quiera de una vez. Si usted quiere soldado caído, ya sabe, nos lo envía de una. Puede enviármelo a mí si quiere al 310-206-3302. Llamamos a su pareja, llamamos a su novio, llamamos a su novia. Y si acepta la salida con el caballo con Karina, uy, soldado caído.
1: Soldado
0: caballo.
1: Caído, eso sí. Ayer las mujeres se pararon en la raya, las mujeres sí decían... vea, yo usted no lo conozco y hubo una que me colgó, volví a llamar y nada. Hubo una señora que ya me estaba diciendo que había comprado carnes, lavadora, esto, que lo otro, y al final me colgó, no me contestó más bien por las mujeres.
0: ¿En serio? Sí, nosotros estuvimos ahí pendiente, caballito, le colgaron en la face.
1: Los manes, papi, cayeron de una, los manes sí cayeron de una. No, claro, mi amor, yo no tengo novia. Un chileno, un paquete chileno.
0: Es verdad, aquí dicen, oiga, ¿qué matrimonio se van a tirar hoy? Ah, eso sí. Vamos a ver quién cae en soldado caído el día de hoy. Oiga, estaba viendo por ahí, perdió el Junior, ¿no?
1: ¿Cómo?
0: Perdió Junior.
1: No jodas, Freddy. Veníamos bien.
0: ¿Pero qué hacemos?
1: Vamos a hablar de cosas que...
0: Hay que decirlas. No, hay que decirlas. ¿Qué hacemos?
1: Vea, estábamos viendo películas para adultos en la Libertadores.
0: ¿4-1?
1: 4-1.
0: ¿Y eso da ya para salir?
1: Hermano, le cuento que la cuestión no es de técnico, la cuestión es de jugadores y de actitud.
0: ¿En serio?
1: Pero bueno, hey, Freddy, también eso da mucho que pensar. Y también nos da una razón más, que el fútbol brasilero está por encima de todos y que nosotros estamos en la posición número 18-20 y ellos están de número 1.
0: Bueno. Cosas que pasan. Es que el fútbol es de amores y desamores.
1: No, pero
0: eso es como tener una novia tóxica, es el fútbol, yo le digo así.
1: Freddy, pero lo que hoy se vio en el campo del Palmeiras eran unos niños de juveniles jugando con unos profesionales. La forma en que se pasaban los jugadores de
0: ¿en
1: Julio,
0: serio?
1: De verdad, hermano, de verdad. Fue una vaina horrible. El segundo gol de Palmeiras, esos jugadores de Junior, ¿cómo se tiraban al piso? O sea, ¿cómo se regalaban? ¿Qué cosa tan horrorosa? Y nosotros estamos tristes, descontentos con los jugadores. Con el técnico no, pero sí con los jugadores. Porque tienen que correr. De pronto tú no eres muy técnico. Pero si tienes que meterle alma, vida y corazón, sudarla, papi. Tienes que sudarla, tienes que correr, tienes que meter, tienes que pegar, lo que sea. Pero, brother, no dejarte sacar así de fácil.
0: Venga, y con ese resultado ya chao la Libertadores.
1: No, chao, papi. Chao, ni siquiera Sudamericana.
0: Ya chao, pato. O sea, otros que también terminan ya el semestre.
1: Sí, se van de vacaciones, nada que hacer.
0: Se van de vacacioncitas.
1: El otro martes, Chaolín Pingüín.
0: Chaolín Pingüín. Oiga, y Karina, ¿qué es la vida de Karina? Llámela, caballito, porque no sabemos qué será la vida de Karina.
1: Karina, mi amor, ¿qué será de tu buena vida, carajo?
2: Buena, Karina. Es que hoy traemos otra cosa sorprendente, entonces, pero por favor.
0: Ha estado cuadrando todo, está organizando toda la
2: vaina.
0: Estoy
2: intentando, después de que es que vamos a salir de otra manera, entonces, pues, ¿muerto?
0: En bikini.
1: Ay, pero por favor, ¿qué no? Las carinas, que las muestre,
2: no,
1: por favor.
2: Voy a salir de otra manera, o sea, de otra manera, porque...
0: Hoy va a estar de espaldas.
2: Estoy haciendo conexión. pero qué fastidio, pues, sinceramente.
0: Hoy solo voy a mostrar los pies.
1: ¿Cómo?
0: Como Karina tiene algo planeado, caballito, ¿qué tal si la gente empieza a darle tac-tac y que empiece a votar porque mostremos a Karina dónde se encuentra? Y que Karina queda a los 30 mil, fácil. Eso
1: no,
0: 30 mil
1: no,
0: es rápido.
1: No.
2: Joda.
1: No, 30 mil no. ¿No? ¿40 mil qué?
0: ¿40 mil?
1: Sí, 40.
0: ¿Pero será que si le dan tac-tac ahí o si no, Karina, aparece por a las 11 de la noche?
1: Oh, si por mí dieron casi medio millón de tac-tac.
0: A ver, que le den tac-tac y lleguemos rápido a 40 mil tac-tac.
1: Por Karina, la gente con Karina.
2: ¿A 40 mil?
1: Se vuelven una mercocha.
0: A los 40 mil, Cari, mostramos la vaina. Uy, esto encendió. 40 mil y mostramos dónde está Karina en este momento.
1: Ahí está.
2: Estoy acá terminando de organizar, no me pueden mostrar todavía.
0: No se preocupe, ¿no? Mientras le van dando tac-tac ahí al live, que llegue a 40 mil de una vez. 40 mil todos los que están en TikTok. Dele, dele para mostrar a Karina. ¿Quién sabe? Puede estar en traje de baño, porque no. Papi, chévere.
2: No, no estoy en traje de baño.
0: Puede estar en baby doll. Uy.
1: Uy. Me encantaría.
2: ¿Tú qué crees? ¿Esa vaina de mis no sueños, sucede aquí?
1: De mis sueños, es de pronto irme con un viajecito. Karina, mi persona, echarle bronceadorcito por allá en Barú. Rico.
0: Claro.
1: Sí.
2: No, sí,
0: que uno se levante y le diga al oído, mi amor, ¿quieres desayunito ya?
1: No, pero al oído tampoco, después que se lave la boca.
0: ¡Oiga! ¡No! ¿Por qué? Dele tachito. 40 mil y mostramos a Karina.
1: ¿Cuántos?
0: 40 mil, dijo usted.
1: Ok, Freddy, ya vamos por 5 mil.
0: Sí, esto es rápido.
1: Rápido.
0: 5 minutos rapidito. Y ya todos ahí colaborando para mostrar a Karina. Pero tiene que darle tac-tac ahí todos los que están conectados en Tropicana, Colombia. Así de fácil.
1: Dios mío, bendito Padre amado de la vida. ¿Cómo es la gente? Mira, van 4.500 ya casi para 5 mil.
2: Pero Padre
1: 4.700. Qué locura.
2: Calma.
1: 800. 5 mil. Joda, ¿viste? Sabía yo. Sí, vea, si a mí me dieron casi. Medio millón de tac-tac, y eso es muchísimo. Y ahora con Karina. Karina, que es el deleite de ellos.
0: No, les encanta verla. Ya vea, eso va a subir a 10 mil de una. ¡Uy!
2: ¡Qué deleite!
0: Y dijimos nomás 40 mil. Debemos haber puesto como 200 mil para mostrar. Porque dijo que tiene un show preparado y que tiene algo para todos los que están conectados en Tropicana, Colombia y en YouTube. Sí, sí. Usted nos tiene la expectativa.
2: Aprendiendo de otros lugares, conociendo. O sea,
0: está en otro lugar.
2: Estoy en otro lugar.
1: Y a ti te gusta siempre conocer, explorar.
0: Y a ti que te gustan varios lugares, pues apenas.
1: Sí. Después que me la ponen, lo demás es cuento.
0: Exacto, pero ahí va la gente embalada dándole like a ese live.
1: ¿Cómo?
2: Que lo apoyen contra qué.
1: Con la mesa.
2: ¿Con la mesa?
1: Ay. Sí, porque ayer estaba diciendo que esa mesa que no se veía, que no sé qué, que esto, que lo otro. Entonces, si se va para algún lado, que me la apoyen bastante.
0: Oiga. Tengo un taxista, un trope amarillito por acá, le va a pasar el teléfono a Ronald. Me dice, hola muchachos, tengo una historia por contar, por favor llámenme. Lo llamamos de una para que nos cuente la historia. Dice Freddy, ya bebé. ¿Cómo así? ¿Quién es? Cameron Pardo, dice
2: hola,
0: por acá.
2: Hola bebé.
0: Uy, tengo Cameron. Una historia por contar, dice Freddy,
1: pero,
0: llámeme.
1: Pero, ¿de qué será la historia, Freddy, señor?
0: No sé.
1: ¿De qué será la historia? Si es una historia, pues será que no. Tiene que ser una historia, joda, brava.
0: Sí, sí, sí,
1: una
0: para comenzar,
1: brava.
0: Pero tacha arriba. O sea, una
1: a
0: vaina...
1: Ver, ¿qué dice? Ahí ¿va a pensar, lo voy a llamar o no?
0: Ahí le escribí, le pregunté qué es la historia y yo voy por acá a pasarle el número a Ronald, porque me dio ese número y la llamamos a ver qué es lo que tengo. Uy, la gente con tal de ver a Karina,
1: que Karina
0: se disparó.
1: Karina se parece un tamal.
2: Es que les voy a presentar las
0: es
2: abuelitas.
0: Es que hoy va a presentar las abuelitas del gimnasio.
2: ¡No!
1: Karina parece un tamal envuelta en hoja de guineo.
0: Claro. Uy, eso va embalado, ese tag y esos likes a través de Tropicana Colombia.
1: Mira,
0: y eso me encanta.
1: Vamos por 14 mil. Dios mío,
0: ¿sí
1: bendito.
0: Ves? La gente con tal de ver a Karina, Dios mío.
2: Yo solamente quiero decirle algo a Ronald. ¿Ronald está por ahí?
3: Ah, pero
0: le hago el micrófono callado, ahora sí. Ahora sí.
2: Apagadito.
3: Muy buenas noches, ¿cómo están? Karina, te estoy viendo.
2: Sí, me está viendo.
3: Te ves exageradamente hermosa.
0: ¿En serio?
3: Se te ve la cara. No, es increíble.
2: Es que se te ve la cara. Es que
0: le vamos a conocer la cara a Karina.
1: No. Le vamos a conocer la cara a las Karinas, por fin, Dios mío.
0: Dios mío.
2: Me veo todo.
0: Dan ganas de bailar y todo. Necesitamos que nos ayuden. Apóyenos, gente de Tropicana en TikTok, por favor,
3: divina,
0: en el live.
3: Divina, exageradamente divina.
0: ¿En serio?
3: Me perdona mi mujer, pero se ve divina.
1: O sea, cipote bollito, que es Karina. Y que nos es una pelada muy bacana. Cipote bollito, mira eso.
0: Después dice que no la vendemos bien. Después dice, sí.
2: Deben de ser fastidios.
1: Adiós, corazón de melón.
3: Uy, ¿cómo?
1: Te espero en la playa.
2: Y aquí sin poder poner una canción de esas que quiero así.
1: Sin body, sin pantalón.
0: Si quieren que aparezca 40 mil tac tac en TikTok. Ay, y la ponemos de una. Ayuden, ayuden, ayuden. Dice mucho eco. Porque hay mucho eco, ¿por qué?
2: ¿Hay mucho eco?
0: Sí.
2: ¿Será culpa mía?
0: ¿Será que de pronto usted no lo ha muteado y por eso está haciendo el feedback ahí?
2: No, todo está bien y si por acá yo no tengo como mutearlo, o sea que ya no hay chisme.
0: Ah, no sé, Jaime Zamora dijo por acá mucho eco. Eres la mejor, mi Karina, de mi corazón, dice por acá. Caballito, hoy sí puede mostrar mujeres, por favor.
1: Bueno, hoy es un día poderoso para las hembras. Porque aquí los jueves son de solteros y solteras.
0: ¿Qué?
1: Sí.
0: Deberíamos mandar a Caballito para la calle.
1: ¡Que viva la soltería! ¡Uy! ¡Que viva la soltería!
0: La gente feliz con Caballito en la calle. Saludito para todos los que están conectados en Tropicana, en cualquier parte en Colombia. Nos encuentra a través de YouTube. De pronto, por si usted quiere prender el televisor y conectarse a YouTube, nos encuentra ahí también a través del canal de Tropicana Colombia. Y nos ven.
1: En un tremendo bololo, en un tremendo cuento, porque hoy estaba en la calle, estaba por allá en el norte de Barranquilla. Y han llegado varios taxistas, me pitaban y me decían, caballito borrachón, ¡ey, loco, qué es la vaina!
2: Oigan, ese video que pusieron por ahí,
1: ¿qué? Déjelo gozar la vida. Todavía es la hora y me está mamando gallo con el tema de borrachón, ¿ve?
2: ¿Cómo es que ¿cómo así? Hombre que trabaja y bebe?
1: Sí, hoy llegaron como unos 5 taxistas y me decían, caballito borrachón, caballito, que hoy qué, las frías, que no sé qué. Papi, hoy es día de trabajo, todavía la gente está con el cuento.
2: Hoy me las voy a pegar.
1: Hoy no se puede porque es día de trabajo.
3: Muchachos,
0: ¿qué pasó?
3: Ustedes no están viendo.
0: ¿Qué pasó?
3: Esto solo lo disfruté yo solo.
0: ¿Qué? ¿Qué? ¿Qué hizo?
3: Karina estaba acomodándose las carinas.
0: ¿Qué?
3: De una manera.
0: Ah, no, conectémosla ya, no.
2: Estaba diciendo, ay,
0: ¿cómo? Ay, colabora en 40,000
1: tacas. Yo la vi.
0: ¿Sí?
3: No, ustedes no la vieron.
0: No, yo no la pude ver.
3: No, ustedes no están viendo.
0: Yo no la pude ver. Yo no tengo retorno.
2: Ah, sí, caballo, sí las puede ver.
3: ¿Sí? ¿Sí se ve? Ah, sí.
0: ¿Sí? ¿Sí? No, sí, yo no. Ay, yo no tengo retorno.
2: Sí, sí las puede ver, caballo, porque caballo está ahí en la misma dirección.
0: Ah, caballo.
1: Karina, ¿puedo hacerte una llamada a WhatsApp?
2: ¿Cuál llamada a WhatsApp?
0: Uy, ya vamos en 26,000. Hágale, no por puedo. Favor, bolendeo.
1: ¿Puedo o no puedo?
3: Bueno, ya le escribí al trope amarillito.
0: Sí, no, pero no contó historia. Contó algo como raro, entonces no. No.
3: Listo.
1: Entonces no, deja así. Nada.
0: No.
1: Zapateado.com.
0: Tropi amarillito que quiera conectar con nosotros, que nos mande numerito a través del WhatsApp 3-2-0-6-3-3-0-2.
2: No, yo tengo aquí disponible el WhatsApp mío normal, tranquilo.
1: Mira, y hoy sí o sí se la voy a montar porque vamos a hablar con los tropi amarillitos en toda Colombia.
0: Sí, nos vamos a ir de conductores hoy.
1: Claro.
0: Hagámosle una.
1: Papi, si están que no suben esa vaina, hoy que día es número 28. ¿Cuánto
3: 30
1: faltan?
3: Mil.
1: Faltan 3 días.
0: Uy, faltan 10 mil para que se muestre Karina.
1: Freycinho, ¿cuántos días faltan?
0: ¿Para qué, mi querido?
1: Para que nos suban la vainita aquella.
0: ¿Para que nos suban la cuál vainita aquella?
1: Ay, la gasolina, papi.
0: Ah, la gasolina. Freddy. A partir del primero, dijeron. Freddy. O sea, el primero de junio. ¿Qué pasó, Cari?
2: ¿Sabe por qué suena así?
0: ¿Por qué?
2: Porque ustedes nos están devolviendo el sonido, ¿vio? Ah,
0: que ustedes, pero ahí, ¿qué
2: usted?
0: ¿Será? No, pero yo no, no hay
2: sí,
0: forma.
2: Desde allá de la cabina, dígale al Inge.
1: 34,000, señoras y señores, en este momento, 823.
0: Uy, 35,000, esa vaina van pura. Me gusta. Un saludito para todos los que están esperando la quincena. Ya le falta poquito, ya le falta. Es que el padre Freddy. No, y no me vine como padre, no más. Hoy estoy con busito normalito.
1: El que se parece a un monaguillo es Ronaldinho.
0: Exacto. No, él sí está encapuchado y todo.
3: Me encapuché porque estoy mamado que me digan que soy Ciro Quiñones.
2: Ay, pero qué rico ser ese gorrito.
0: Sales, ¿cómo? Cara.
2: Que rico ¿cómo? Ser ese gorrito.
0: Ah, ¿usted le está echando los perros a Cirito?
2: No, sino que con estos fríos que hacen a veces, pues.
0: Karina, ¿usted cómo le echa los perros a un man?
3: Ya llegamos a 40,000.
0: ¿Ya no llegamos?
2: No, todavía no lo pongo.
0: ¡Uy, sí,
2: no
0: señor!
2: Momento. Todavía
3: ya
2: no
3: me la empezaron a 40
1: de a mil.
0: Yo no sé, ya la gente en Colombia
3: ya
0: cumplió. Ya, vea. Conéctense, por favor, a través de Tropicana Colombia. Vamos a mostrar a Karina dónde se encuentra en este momento.
1: Qué rico, Dios mío.
0: ¿Qué anda haciendo?
1: ¿Qué están viendo mis ojos, Señor Jesús?
3: Señores, prepárense porque voy a mostrar lo más lindo que tiene Caracol. Medellín, Colombia, Prisa, Latinoamérica, todo.
0: Dios mío, de una.
3: ¿Hacemos el conteo o qué?
0: Vamos a hacerlo.
3: Sí, o esperamos a los 50 mil.
2: No, pero es que me pone eso como si yo estuviera, no sé, en vestido de baño.
0: Vamos a hacer conteo. No. 60, 59, 50.
3: Vamos a mostrar a Karina en un nuevo setup.
0: En un nuevo estudio, para que ustedes la vean. Y me encanta porque la gente se está conectando en Tropicana Colombia. Vayan a través de TikTok, la vamos a mostrar en este momento cómo se va a ver de linda. Mucha gente decía que Karina no se le ve la carita y queremos verle los labiecitos, la carita, toda así bien bonita. Entonces, si usted la quiere ver, ¿en dónde está en este momento? En Tropicana Colombia, a través de YouTube y a través de TikTok. Vea eso, a mí me encanta cuando empiezan esos números a subir porque todo el mundo quiere verla.
1: Y no, y lo más impresionante y lo más bacano también es que era que ayer, Karina, que no sé qué, que el micrófono, que esto, que lo otro, la cara, yo te quiero ver la cara, y hoy Karina nos dejó regado. Nada que hacer. Karina nos dejó regados.
0: Pero se ve así de bien. ¿Se ve así de bien como ustedes están diciendo?
1: Papi, no, es un espectáculo. Tú sabes que Karina no tiene punto de comparación. Mira, quedó igual.
2: Ahorita, ¿cómo le parece?
0: Cuatro abuelitas. Cuatro abuelitas.
1: Esa boquita de ternero huérfano, mírala.
0: Me encanta, la gente está conectando en Tropicana Colombia. Vamos a ver a Karina realmente, en dónde está, en qué parte, cómo se encuentra. Usted dijo que está acomodando las Karinas y toda la vaina, vea.
1: Bueno, ya Karina, me haces el favor y muestras a las abuelitas.
2: Esperen un momento, esperen un momento. Espere,
1: ¿dónde están escondidas las señoras?
2: ¿Cuáles señoras?
1: Con las quenadas.
0: Con las quenadas que ver.
2: Esperen un momento, espere.
1: ¡Dani! Con las cuchitas, las veteranas.
2: Momento.
0: Yo no sé. Ya la gente en Colombia respondió. Yo no sé. Ya ahí depende de Karina, del viejo Ronald, cuando quieran.
3: Yo ya la tengo lista, nomás que el caballito haga con su voz de locutor, porque está de promoción.
0: Eso, preséntela así.
3: La presente como presentan en Barranquilla las mujeres.
1: Atención, Colombia, en Tropicana. Uf, a que no me duermo, momento, llega el momento de revelar.
2: Ay, un momento que se nos sale otra persona.
1: Llega el momento de
0: acomódeselas bien, no vaya a mostrar nada.
1: A la única. ¡Quítese de ahí, hombre, que ahí usted no cabe!
2: Este es un bombonzote.
0: Uy, Karina. Descríbase, Karina. ¿Cómo está en este momento? Karina, descríbase así.
2: Este es un lindo.
0: Así con esa voz sensual, descríbase.
2: No, espere, ¿cuál que descríbase?
0: Descríbase.
2: No.
0: Descríbase.
2: Espere, que me cosían pidiendo una.
0: Póngale a volar la imaginación a todos los que están escuchando a que no me duermo de Tropicana.
1: Hoy, Karina, la puedo ver, Freddy, te puedo adelantar que Karina vino con un short.
0: ¿Cuál short?
1: Vino con un short, con una faldita bastante sugestiva.
2: ¿Cuál falta? Debe ser horrible.
1: Vino encajada, porque a ella siempre le gusta estar encajada.
0: Es increíble, pero tiene a más de 900 personas esperando en el TikTok solo para que aparezca.
2: 900 personas.
0: Nosotros podemos vender lo que sea en la vida. Vea, 900 personas ahí esperando a través de Tropicana Colombia.
2: Que usted la muestre. Oyentes, es una bobada, o sea, tranquilos.
0: Usted dijo que se estaba acomodando.
2: Pero la curiosidad
1: es una vaina que sale de lo normal.
0: ¿En serio? Usted dijo que se veía muy bonita, muy espectacular.
2: ¿Si me hago acá qué?
3: Ay, me voy, no vuelvo por acá.
1: No, cógela suave, espérate. Uy, qué.
0: No, tiene que ser un ángulo donde toda la gente y las más de 1000 personas que están en Tropicana Colombia queden felices.
1: Karina. Porque mira, nadie te está viendo todavía. Pero si tú te colocas de pie, colócate de pie, a ver.
2: No.
0: Uy,
2: porque es que si no.
0: Uy.
1: Nadie te está viendo, todavía. Colócate de pie, a ver.
0: Yo no sé, el único que la puede ver en ese momento es Ronald. Yo no la puedo ver realmente.
3: Yo también. Es que hoy se me olvidó colocar el monitor a Alfredo.
0: Yo estoy imaginándome la vaina, sí. Yo no tengo monitoreo ahorita acá.
1: Karina, colócate de pie.
2: Que no.
1: Un momentico, hombre.
2: No me hagas enojar, cabrón.
0: Que lo pele.
1: Qué mujer tan terca, Dios mío.
0: Por favor, conéctense a Tropicana Colombia. Y gracias a los que siguen dándole tac-tac.
2: Les va a dar dolor de estómago. Yo no entiendo ustedes por qué hicieron esta convocatoria.
0: Me conecté al TikTok solo para ver la foto.
1: Rediseño, pilla esto, ¿eh?
0: Que suena por allá.
2: ¿Usted?
0: Que suena.
1: Ay, Dios mío.
2: Es caballo el que está tirando cosas ahí. ¡No!
0: Pero que aparezca con el pepino, dicen acá.
2: Deje el pepino en la casa, ya está.
0: Mi amigo el pepino. Y con pepino en el baño. Así no da una canción. Bueno, todo el mundo en Tropicana Colombia está a la expectativa ahí en el TikTok.
1: Que lleguemos a los 1000 y yo la presento.
0: ¿En serio?
1: Me voy a preparar.
0: ¿A los 1000?
1: Okay, 1, 2, 3. Es más, aquí ya tengo el micrófono inalámbrico con la que voy a presentar a Karina.
0: Bueno, por favor, ayúdenos en Tropicana Colombia. Todo el mundo conéctese de una Tropicana Colombia. Hola, faltan ahí 30 personitas. Llegamos a los primeros 1000 de la noche para que se conecten y mostramos a Karinita dónde está.
4: que se acomode bien, o sea, para todas las personas que están ahí conectadas.
1: Señoras y señores.
4: Ay, Dios mío. Vea la gente. Uy, la
1: para nosotros. Es un madre. Inmenso placer.
4: Listo, ya lo completaron mil.
1: Ok, ahora sí, entonces.
2: Yo vamos. No puedo creer que haya mil personas.
4: Ahí hay mil personas. Ahí hay mil personas. Mil cien.
2: Mil cien.
1: Ahí está. Ya te voy a presentar. Ya te voy a presentar.
4: Que no vas a salir con una bata, con un hábito. Porque
1: te pones de pie.
2: Vine con enaguas. De la
1: hoja. Sí, hoy las carinas se te ven demasiado.
4: ¿En serio?
2: Pero es que o funcionan solo si son oyentes de otros días.
1: Ok, está bien.
2: 1200 personas en esta bobada. No. No jodas.
1: Karina, pero te pones de pie porque después la gente me comienza a decir.
2: No, señor.
4: Sí, tiene que desfilar.
2: Es que vea.
4: Ahí tiene como desfilar, sí.
2: No me puedo mover porque tengo acá unos cables, de verdad, no puedo.
1: Karina, que acomoda la abuelita del lado izquierdo, esa no se va a caer.
2: Que no me da porque tengo acá un montón de cables debajo.
4: Desde ahorita Karina está conectada en la UCI. No digan eso. Sí, con un poco de cables. No.
1: Ok.
2: Bueno, ya.
1: Freddy, ya o todavía.
4: Ya
2: en la OA también.
4: Colombia respondió, no sé.
2: Ya Fabián se enojó.
4: No,
2: Juliana también.
1: Ok.
2: No.
1: Señoras y señores, en A Que No Me Duermo de Tropicana, Colombia, ha llegado un momento único, algo increíble. La gente lo pedía, la gente gritaba a los cuatro vientos que querían verla y disfrutarla de una manera diferente. En Tropicana llegue con los brazos bien arriba. Con ustedes, directamente desde Medellín, la ciudad de la eterna primavera, llega Karina.
2: No entiendo, pues, ¿cuál es la diferencia?
1: Dios mío, bendito.
4: Dios mío, qué linda se ve. No, yo siento que estoy, uy, en el parqueadero de Caracoles, donde yo estoy. Yo estoy en la oficina de Betty la Fea al lado de Karina.
1: Acomódese esas Karinas, sí, Dios mío.
4: Karina.
2: Me traje la camisa de mi abuelita, eso sí, mor. No se pudo cambiar.
4: Uy, Karina, hágame el favor para asegurar el carro, que es que... Es que necesito un seguro todo riesgo. Me ayuda, por favor.
1: Karina parece las que venden los planes de exequiales.
5: Hola, señor, lo que pasa es que usted sabe que hay que estar...
2: ¡Qué pereza, por Dios! ¿Y ven? Claro. ¡Apaguen esa pendejada!
4: ¡Claro!
1: Dios mío, bendito de
4: Karina,
1: mi vida.
4: Hágame el favor.
1: Karina... Para ahorita me estaba mostrando el color de una tirita de esa.
4: ¿De qué?
1: ¿De qué colores?
2: O sea, qué desespero. O sea, yo les dije a los oyentes que qué bobada, que les estaban haciendo caso. Yo no entiendo.
4: Es que le robó la camisa a una abuelita al gimnasio.
2: Sí.
4: Que se ponga de pie, dice por acá. Que
1: la camisa sin ponerme, y los coritos del binomio de oro.
2: Claro. No puedo ponerme de pie porque tengo acá un montón de cables, de verdad.
4: Con ustedes, Karina, los titulares hoy en A Que No Me Duermo Noticias.
2: Es que si usted no lo sabe aquí.
1: Karina, la gente, el pueblo dice que te pongas de pie, que te pongas de pie, que te pongas de pie. Y no te vas a mover, solamente te vas a poner acá, de pie, que ellos te quieren ver.
2: O sea, de verdad.
4: Acá no dicen que se suelte el cabello.
1: Y que se ponga una gafita así de enfermera.
4: La voz del pueblo es la voz de Dios.
2: Me van a hacer soltar el cabello.
4: Ahí eso. Uy.
2: Pero es que me despeino del todo.
4: Sí, te luce más el cabello suelto total.
2: No, pero yo hoy quiero dármelo conmigo.
4: Ya ahí pasamos a la sección de farándula.
1: El clima. El clima, esto por aquí está mojado y esto por acá también está mojado, claro, pero por acá está más duro. El clima está templado.
4: Hágame el favor, señorita, ¿dónde puedo cambiar esta lavadora que es que me salió mal? Yo la compré en los descuentos del supermercado.
1: Y que parece vendedora de jamar. Señora, ¿cuánto cuesta esa mecedora que está ahí?
4: Uy, ustedes, no.
2: Se me hagan la risa, listo.
4: Dios mío, 8 de la noche, 35 minutos, estamos en Aquí No Me Duermo.
2: Hoy soy una candidata presidencial.
4: Claro, Karina, prácticamente puede ser. Resultado de las elecciones a las 4:40 el domingo.
2: En este momento, las encuestas apuntan a que...
4: Como las lavadoras.
1: ¿Y qué promoción tiene la ofrenda hoy? Ey, pero barro.
4: Le digo una cosa, Karina. Se ve muy bonita, ¿quiere? ¿Sabe? Se ve muy, muy bonita. Le luce ese nuevo setup de ese estudio. Se ve muy bien, déjeme decirle. Así la queríamos ver desde hace desde enero. Y lo logramos en mayo.
3: Y ella está puta.
1: Qué barbaridad. Dios
4: que toca que mejoren la oferta, dice acá.
2: No, no, va a tocar, pues, sinceramente, porque qué cosita.
4: Bueno, 8 de la noche, 36 minutos. Allá nos tienen a los tres.
2: Quería ver abuelitas.
4: Parece la ropa a la familia Peluche.
2: Pura recepcionista desde disque de Capilla. Ay, no.
4: Se desconectaron. Cuénteme. Todos los garosos, dicen acá. Claro, cuénteme. Claro.
1: Parece recepcionista de floristería, sí,
4: claro,
1: señor.
4: Claro, claro.
2: Bienvenido, bienvenido floristería, Karina. ¿Cómo estás? A la orden, cuénteme.
1: Por la compra de la lavadora, lleva el ventilador. Venga, claro. Sigue adelante.
4: Falta que coja el computador que tiene ahí y diga, vea, la promoción de este computador.
2: Vea, le ofrezco sinceramente... A ver, yo busco por acá. Espérame en línea un momento.
4: Hazme un favor. Una flota de esas gacelas que me lleve hasta Barranquilla.
1: La gacela no, Copetrán, hombre, Copetrán.
4: Ay, hombre, bueno, ahí estamos. Ustedes querían ver a Karina, ahí ya la tenemos conectada, pero sí, se ve muy bien en ese nuevo setup, en ese nuevo estudio que tiene. Me encanta. Si usted quiere conectarse y verse, o vernos más bien a través de Tropicana Colombia en TikTok y en YouTube también estamos ahí.
2: Bueno, me van a dejar escuchar.
4: Coordinadora del de uno.
2: Bienvenido a Tiendas de Uno. Oh,
1: parece preventista de nosotras.
4: ¿Cuáles son los... En Dentiden, ¿cuáles son los planes en este momento?
2: Que los seguros de vida.
3: Muchachos, ustedes se van a quedar ese sin sueldo con toda esa cantidad de publicidad que están dando.
4: Oiga, sí, nos la van a cobrar. Nos la van a cobrar.
2: 8.37.
1: Sí, sí, todo se vale en esta vaina, todo se vale en este sancocho.
4: Es verdad, es verdad. Bueno,
2: qué rico un sancocho.
4: Ahí estamos conectados, hoy vamos a hablar de muchas cosas.
2: ¿Van a escuchar oyentes o no?
4: Por favor, queremos saber, oyentes, qué opinan del nuevo setup de Karina, de la nueva presentación.
2: 301-7422-989, listo.
4: Aquí dice Ariana, Karina, te ves muy linda, bien.
2: Adri, love you.
4: ¿A cuántas cuotas el crédito?
2: Es que es de hora de revista.
1: Resulta que me acaba de escribir una amiga que se llama Andrea y me dice: mi heterosexualidad está afectada en este momento con Karina.
4: Uy.
1: No solamente con manes, sino también.
2: Bienvenido al resultado de la lotería hoy. Valle y meta.
1: La caribeña jugó esto.
2: Valle y meta.

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1: Bien rico.
2: Bueno, muy bien. Los que quieren soldado caído, los que quieren que llamemos a alguien, que nos cuenten la historia, ¿no? Tienen que entrar en contexto, contarnos la historia, decirle, vea, yo quiero que llamen a mi esposa porque la siento como rara y quiero saber si de pronto ya la está aceptando salidas a manes y nosotros con mucho gusto la llamamos. O usted también puede decir, venga, quiero que llamen a mi esposo. Es que, no sé, no está llegando en las noches. Y llámenlo a ver qué está haciendo, quiero saber. Y nosotros lo llamamos, que le hable Karina o el caballo. Y dependiendo si cae, pues usted toma sus propias conclusiones. Nosotros aquí no le decimos si de pronto es que le están poniendo los cachos. No, sino simplemente usted escucha la llamada y dice, uy, sí, así debe estar hablando con otras personas. Así debe
1: por
2: estar pasando.
1: Por la B, el 8.
3: Y lo que ha pasado también, Freddy, el primer soldado caído que nosotros hicimos, ¿sí? De verdad que nos sentimos mal. Ajá. Pero después, recopilando la cuestión, dijimos, hey, pero es que es un favor que le estamos haciendo a las personas porque se dan cuenta que no le son fieles. Con una llamada pueden pasar a segunda base. ¿Y qué no ha sucedido que usted no se ha dado cuenta? Por eso es importante el tema del soldado caído. Así que yo quiero que las personas que están entrando en una relación o los que ya están en la relación, llegó el momento de darse cuenta si esa persona es fiel 100% o le está jugando con la doble.
2: Es verdad, es verdad.
1: Es que para retirar el beneficio del adulto mayor.
2: Hágame un favor para retirar mis cesantías.
3: ¿Esa señora me regala el papel de Sispen?
1: Yo los amo.
2: Pero Cari, te ves demasiado bien. Yo sí aplaudo eso. Te ves demasiado, demasiado bien. Muy bonita. Muy bonita. Bueno, mientras van enviando soldado caído.
1: Señor caballo, se está buscando cunas. Bienvenido. ¿Qué tipo de cuna necesita?
2: Uy, ¿verdad, caballo? ¿Cómo va con el tema de usted ser papá y eso?
3: Una cuna donde quepa yo y una cuna donde también yo pueda poner los pañales.
1: Ok. O sea, donde pueda meter todo.
3: Sí, para una bebé como tú, mi amor.
2: Venga, caballo, ¿cómo va con lo de su embarazo? ¿Bien?
3: Otra vez con esa vaina.
2: Pues, hermano, es lo que usted contó la vez pasada, usted dijo, parece que...
3: Yo, porque de verdad que todavía me siento cabezón, estoy pensando la cuestión y estoy esperando que la criatura nazca, a ver si en verdad es mío o por el contrario es de otra persona.
2: Disculpa, ¿tú tienes cunas para meter un osito?
3: No, de verdad. ¿Una cuna para meter un gallo?
2: Uy, ¿cómo será la cama del osito? Uy, ¿cómo normal será?
3: De roble, sí, pero reposado.
2: No creo que sea normal.
3: De roble, no, pero reposado.
2: No creo que sea normal. Pero
1: también
2: bueno.
1: Puedo hacer la siguiente. Bienvenidos, por acá están las salidas de emergencia, derecha e izquierda. Y si no, en la parte de arriba pueden tener el... ¿Cómo es el salvavidas?
2: ¿Cómo es? Imagínese eso. Imagínese a alguien en el avión, una zapata diciendo eso.
1: No sirvo.
3: Karina, tú pareces más bien con esa carita, con esa blusa que tienes, vendedora de sex shop.
1: A la orden, cuénteme qué producto desea llevar el día
2: los
1: de hoy.
2: Los que quieren hablar con Karina, que manden el número, digan, yo quiero, y le marcamos y hablan ahí con Karina para que Karina los atienda.
4: Eso.
2: ¿Listo? Para que Karina de una los atienda, pero manden el número.
1: Dicen que están buscando ya.
2: Sí, exacto, y Karina los atiende. Usted dice, bueno, venga señorita por unas toallas, listo, y Karina los atiende.
3: Imagínense que yo vi a Karina en el día de hoy. Estaba en redes sociales y he visto a Karina. Ella hizo la pregunta que nosotros también tocamos ayer aquí en A Que No Me Duermo, y la cantidad de gente. Bueno, el pueblo está dividido,
2: sí,
3: con respecto a la toalla que embarazó a la chica en vacaciones.
2: Pero yo no le creo eso. ¿Cómo va a ser una toalla para embarazar a alguien?
3: Entonces resulta
1: raro,
3: que uno dijo por ahí, la toalla estaba mojada y parada.
1: Los comentarios. No, los comentarios valen lo que sea.
3: Karina, ¿y tú opinas que la chica tiene razón, que puede ser o no?
1: Morfo, un milagro, obra y gracia del Espíritu Santo. El Señor se llamaba Espíritu Santo.
3: Señor Dios mío. Padre amado de la vida.
2: También está jugando el América de Cali, ¿no? Un saludo para toda la

0: Oiga, en Cali, que está ahí contra el Macará.
1: Buenas noches.
0: No, ya hablamos del Junior. No. Caballito dijo, no, vamos a tocar más el tema del Junior.
2: Karina, me haces el favor ya.
0: Películas para adultos.
2: Yo puedo aceptar que tú a mí me zapatees, que tú no quieres nada conmigo, que me digas que soy un perro, que soy esto, que no sé qué. Pero con esa vainita del Junior, ya no te metas con eso.
1: Yo solamente estoy diciendo juniorísimas noches, no le estoy diciendo nada más.
2: Tú sabes que cuando Nacional salía con sus patas de banco, yo decía, epa, ey, pero también está jugando la Mechita, está jugando el América, ¿cómo va el partido?
0: Sí, minuto 54, segundo tiempo y van 0-0 por la Sudamericana. También ahí sí pierde América para afuera.
2: Creo que sí, bueno, ¿cierto? Eso sí no lo tengo.
0: Ahorita vamos a tener todos los los resultados y demás. Uy, ya me mandaron foto hasta de Karina, vea, nos están viendo en tremenda pantallota. Ahí les boto el dato y me mandó, vea, por acá me mandó notica de bola, voy a soltar de una.
3: Yo escucho, vea, y comparto Tropicana. ¿Los estoy viendo? Por YouTube. Y Karina está muy hermosa.
0: Sí, Karina está muy hermosa. Me mandó video, está un televisor usted así, gigante. Un saludo para todos los que están también a través del canal de YouTube. Abrazo para ellos en cualquier parte de Colombia y del mundo. Ahí se pueden conectar a través de YouTube para vernos.
1: Oyentes.
0: Y de todo lo que vamos a hablar hoy. ¿Qué
4: Buenas
0: dicen por ahí?
4: Buenas noches, Tropicana. Ave María, Dios bendiga Tarandela, el tornillo de la llanta del camión que llevó la madera para hacer la lilla donde está sentada Karina.
1: Mi amor, vea, picos para ti, picos por allá.
2: Dios mío, esa mujer.
1: Picos por allá.
2: Karina. Ajá, sí. Pon la boquita así, mi amor. Pon la boquita así. Pechichona así. Ay, tan linda es.
0: Karina, le faltan las gafas para que quede como Mía Khalifa.
2: Por Karina no es.
0: No, Karina está muy bien. Karina está muy bien. 8:46 PM. Oiga, ¿lo vamos con rondita de chistes o qué?
2: Vale. Pero que también la gente en Colombia...
0: Que nos mande los chistecitos también.
2: Sí,
0: que nos mande chistecitos.
1: Y el caballo preñó.
2: Chiste, pero comienza usted.
0: ¿Comienzo yo?
2: Sí, después Karina. Y yo soy el juez.
1: ¡Yo!
0: ¡Ay, Karina contando chistes!
1: Yo les tengo uno.
0: Listo, yo tengo uno. Dice, a ver, chistecito de matemáticas.
1: A ver.
0: Dice, a ver, Jaimito, el profesor le dice, Jaimito, ¿cómo hacemos para pasar de metros a kilómetros? Pues le metemos la pata al acelerador.
1: Oigan, estaban en el campo así, unas vacas conversando.
2: Ay, no, así, ¿cómo hablan las vacas?
1: Vacas, así. ¿Y cómo le parece que entre comidita y comidita se encontraron un guante? Y una le dijo a la otra, ¡ay, mira qué brasier tan lindo!
0: Freddy chiste, dos vaquitas llegaron. Una vaca llega y le dice a la otra, ¡mu! Y la otra, ¡ay, no le creo!
5: No es.
2: Suelte la nota de voz, Karina. A ver.
1: Pero ¿para qué quiere que la suelte?
2: ¿Para qué dice la gente?
0: Uy, vea, Freddy.
1: Está aprendiendo a manejar esta vaina.
0: Freddy chiste.
1: Espere.
0: ¿Qué dicen?
6: Hey, Tropicana, buenas noches, la buena para todos. Un loquito manejando acá en Bogotá, taxicito. Parceros, un chistecito, pues. La niña que le dice a la mamá, cuando cumpla 15, quiero un vestido grande, pero muy grande, mamá. Y la mamá, ¿y eso para qué tan grande, mi amor? Y la niña, no, para que me tape la silla de ruedas.
0: ¡Oiga! ¡No! Uy, la gente, no.
5: Bloqueo.
0: No.
1: Yo no estoy de acuerdo con eso.
0: ¿Quiere otro?
2: Pero tiene razón.
0: Un señor estaba... Freddy chiste. Un señor estaba en la cama así durmiendo profundo. Durmiendo. Así se le salía la baba por el lado y todo.
1: Ay, no.
0: Y llega de pronto la esposa y le dice, ¡Pancracio! ¡Pancracio! ¿Qué quiere? Se le olvidó tomar la pastilla para dormir. Ay, es que las mujeres molestan mucho. Es que las mujeres son un caso tenaz.
1: Qué pereza con usted y esos chistecitos.
0: ¿Quiere otro chiste?
1: Escuche, oyente, espere.
0: A ver.
7: Estos eran dos negritos que iban pasando por un almacén de electrodomésticos. Y la negrita le dice al negrito: ¡Ay, negro! Yo quiero dividir. Y dice el negro: oiga, esta tan bruta, no sabe sumar ni restar, ahora quiere dividir.
1: ¡Ay, no! ¡Ay, no! Oigan, qué rico un DVD. Yo en mi casa todavía tengo un DVD.
0: Estaba un man llorando. Llorando, man.
8: Sentado en la silla llorando.
0: Llega el amigo
1: si
0: y le dice:
1: como llora Freddy.
0: Y llega el amigo y le dice: hermano, ¿qué le pasó?
8: Yo perdí a mi novia en un incendio.
0: Otro: ¿cómo así? Se quemó.
8: No, se la llevó un bombero.
2: Hey, yo no he hecho cuento porque yo soy perverso para esa vaina. Dale, Karina, uno tú, no. Karina.
1: Otro.
2: Sí, dale, pues.
1: Ay, no, espéreme.
0: Taquecha cabeza. Habían dos vacas.
1: No.
0: Póngale cuidado que estaba.
1: Ah,
0: una
1: ya,
0: vaca.
1: ya, vea. ¿Qué como? Primera escena.
0: Sí.
1: Primera escena. Un perrito. Ay, mordió a un niño. Segunda escena. El mismo perrito muerde a otro niño. Tercera escena. Ese mismo perrito que berraco mordió a otro niño. Título de la película:
0: Remordimiento.
1: Ah, qué pérdida con Freddy.

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Esta canción es de mi autoría y va con mucho cariño para todos ustedes. Se llama Vivo en el Limbo. Yo les voy a cantar un pedacito de la canción, ustedes repiten conmigo después.

0: Tremenda orquesta para ese a que no me duermo. Tremenda orquesta. Eso mejor dicho, gastamos un poco de billete del presupuesto al que no me duermo de todo el año para ese jingle, para ese pedacito. Y también el del soldado caído, que es así, vea, para que usted lo sepa.
1: ¡Soldado caído!
0: Ahí sí puede desfilar Karina. Sí. ¡Oh! Checo, dámela. Saludito, segunda hora en la que no me duermo de Tropicana. Ahí está el caballito también conectado. Por ahí viene Karina Minutos. ¿Qué ha pasado, caballito? ¿Cómo va la vaina por allá?
2: Papi, bien, bacano, gracias a Dios, saludando a la gente y también viendo a la flaca que está linda, está hermosa, está bella, la flaca como siempre, flaca, ay, qué mía. Bueno verte, hermosa, caramba, Dios mío.
0: Ahorita le estaban pidiendo vuelta a caballito y no, uy, ahora sí se me puso de pie, ah, pero, ay, pero flaca. Vea flaquita. Cómo se ve el estudio de Karina sin Karina.
2: Yo sabía que a la noche le hacía falta algo. Había un 2.0 y evidentemente hay un 2.0, sí señor.
0: Ahí está el estudio de Karina, así como cuando la mandan a descargo. Señorita, da un favor, puede bajar un momentico aquí a Recursos Humanos y así queda el estudio.
2: Qué así barbaridad, queda. Qué locura, Dios mío, bendito Padre Santo de la vida.
0: Saludemos a la plaquita por aquí. Cari no ha llegado ahí todavía.
3: Cari.
0: Venga, colóquese ahí el estudio de Cari para ver cuando llegue, así corriendo.
4: Ahí va.
0: Sí, sí, puede ponerlo ahí.
4: Sí, ahí está.
0: Ahí está, ahí está. Es que como a mí me llega tarde aquí, no tengo el retorno, gracias, Ronald. Pero bueno.
4: Es más, voy ahí, ya mismo voy a ir a traérselo.
0: Gracias, muy amable.
4: Así que la flaca a partir de ese momento va a estar en esa posición.
0: Pierna. Hay por allá piernas moviéndose en el estudio de Karina por allá. De fondo hay piernas, gente caminando por allá.
2: Sí, señor, caminan más que uno en peine.
0: Sí, señor. Flaquita, ¿qué más? ¿Cómo me le ha ido? Salude, por favor, ahí a toda la gente que quiere verla y que está conectada con la que no me duermo de Tropicana. Y, por supuesto, al caballito, que usted no me lo ha saludado. Uy, qué flaca.
2: Flaquita hermosa, ¿cómo estás, mi amor? ¡Qué linda!
3: ¡Hola, caballo!
2: ¡Flaca! No, bueno, ya por lo menos me relajo. Ya la flaca no está entusada. Sí. La flaca no está sufriendo por el sinvergüenza.
0: ¡Su mamá sabe coser!
3: No. Yo ya soy paleta.
2: Vivamos los solteros, paleta. Flaca. Hay que hacer una fiesta de solteros.
3: Total.
0: ¿Estás soltera, flaca?
3: Estoy soltera.
0: ¿Cómo se siente estar uno soltero en la vida? ¿Chévere o mejor?
2: Obvio, papi. Oh, imagínate.
3: Es una experiencia increíble.
0: Uy, qué tusa la que está pasando. Dice por acá, ¿cómo va el partido del América? Va 0-0, minuto 79. Minuto 79, 0-0. Entonces, hombre. Flaquita, viendo la soltería, la flaca, caballito, ¿cómo la ve?
2: No, la veo bonita, la veo querida, muy chévere, ella como siempre, tan reluciente, y me gusta, flaquita, yo estaba preguntando por ti, porque en estos días que le cogimos la mentira al dichoso hombre con el que estaba saliendo, que, entre otras cosas, valga la redundancia, le aceptó la salida de Karina, yo dije, no, la flaca debe estar destrozada, pero... Todo lo contrario, gracias a Dios estás bien, estás bonita.
3: Voy a admitir que fueron 3 días horribles de tusa, pero ya no más, porque hoy me enamoré.
2: ¿Cómo otra vez?
0: ¡Ah, no jodas! No, jodas, flaca, no.
3: Ay, Freddy.
0: No.
2: Flaca,
0: no,
2: ya
0: no,
2: te pareces a mí, te enamoras cada fin claro, de semana.
3: Claro, no, me voy a tener que alejar un poco de ti, porque me estás pegando, mira.
0: ¿Cómo así? ¿Está enamorada del caballo?
3: No, me está pegando su cachera, su carnera.
2: No, flaca, mira, flaca, yo tengo algo y es lo siguiente, que yo a las personas les hablo de frente, yo no me escondo, si tengo una relación yo la digo, pero si yo quiero solamente días, momentos con la persona, yo le digo que quiero momentos, eso soy yo.
0: Pero okay. uno no lo puede decir así.
2: Sí, claro.
0: Oiga, venga, yo quiero el que tenga con
2: las
0: usted
2: mujeres
0: ya.
2: Te lo van a agradecer las mujeres. Unas que van a aceptar, otras que no, porque muy seguramente no quieren lo mismo que tú, pero la gran mayoría te va a decir, ¿sabes qué? Juan, gracias por hablarme con la verdad, porque hay unos
0: usted lo dice así, caballito. O sea, de verdad, de frente, hablando en serio, le dice.
2: Te voy a decir la verdad. Yo lo digo después del primer momento íntimo, en la cama.
0: ¿Cómo así? Sí. No, pero usted para estar con una persona en la cama y decirle, bueno, va a ser el momentico y el rato, ¿usted cómo hace?
2: Bro, le pregunto abiertamente, corazón, ¿tú qué quieres o qué expectativas tienes conmigo?
0: ¿En serio así?
2: De una, papi.
0: Y si ella
2: una.
0: Le dice, no, yo quiero entablar una relación, que nos casemos, que tengamos hijitos. De una, mira, yo en este momento hijitos. No me siento...
2: Freddy Ciño, la que yo siempre digo, y es verdad, yo en este momento no estoy preparado para una relación. Sí te puedo dar momentos que solamente nos van a involucrar a nosotros dos, soy sincero, pero en este momento estoy muy involucrado con el tema de mi hijo, con el tema de mi trabajo, y muy poco tiempo tengo de pronto para estar de novio, de pronto
0: pero
2: para
0: quiere que,
2: de novio y tal.
0: O sea, después de que usted le diga eso a la persona sale corriendo. Ya se le acaba la cita.
2: No.
0: Claro que.
2: Mira, Freddy, te lo juro por Dios que yo tengo todavía amistades. Ya no pasa absolutamente nada, pero somos amigos. Y me agradecen por haberles dicho la verdad y hablar con la verdad, papi. O sea, es que primero entra la verdad que otra cosa.
0: Pues sí, pero... Por eso, es que uno tiene que tener mucho tacto en ese momento, caballo.
2: Es correcto.
0: Porque si usted le dice así, a la persona sale corriendo. O sea,
2: no, y de adelante que. Y es que depende cómo tú se lo digas. Y tú sabes que en la cama uno desnudo se dice de cuánta cosa. Entonces ahí en ese momento que tú la coges, la abrazas.
0: Pero no, porque yo le estoy diciendo antes. O sea, antes de llevársela a la cama y demás. Porque bueno, ya por cuando eso, usted la tenga,
2: por eso te digo.
0: Imagine usted cuando usted la tenga ahí desnuda, por decir algo, en la cama, y usted decirle, no, mi amor, yo solo quiero el merequetengue y ya. La señora,
2: no, lo que pasa es que es una
0: ya
2: forma...
0: me he visto.
2: Sí, no, Freddy, y hay unas que, como te dije, hay unas que sí dicen, no, yo no quiero jugar, yo quiero algo serio, estoy buscando algo serio, entonces... Aquí no es, pero de verdad me agradecen. Ah, bueno, listo, dale, está bien. No hay ningún problema, porque tampoco es forzar la situación o la relación. Pero yo sí soy viejo Freddy Ciño y te lo digo, que yo sí hablo siempre y lo expreso.
5: ¿Por qué habla?
2: Por ejemplo, yo a Karina se lo dije. A Karina sí me le quiero casar, me le quiero meter al rancho, pero ella no quiere.
0: Karina,
2: no,
0: mi amor, cuando un hombre le quiere hacer la vuelta, ¿usted sabe? El hombre, o sea, ¿usted lo detecta? ¿El hombre le dice algo? ¿O no?
5: Hay unos que son directos. Entonces ya, solo.
0: Pero ¿qué te dicen? ¿Qué te dicen exactamente? O sea, ¿le dicen, Karina, vamos para tales? O
5: vamos para tales y listo.
0: ¿Y tú qué les dices?
5: Yo qué le paso, que nadie esté, no, mi amor.
2: Karina, no, tú sabes que de pronto si el man te gusta, tú vas para esa. Si el man te gusta, tú vas para esa.
5: No, señor.
0: No, claro, si quiere algo, pues me imagino que sí, ¿no?
5: Por ahí, no.
2: Por ahí no, o sea, ¿qué?
5: Hasta,
2: mira, yo sé que a ti te... mira,
5: te conocía y yo, no.
2: Sí, a ti te van a echar los perros, te van a seguir. Pero resulta
0: Muchas gracias,
2: hombres que a ti te gustan, que te llaman la atención porque tienen algo, ese algo que a ti te encanta. Y el man de pronto no quiere nada, pero tú te quieres dar ese gustico culposo. ¿Tú vas para esa?
5: No.
0: Pero vea, Karina, hay una teoría que dice que la mujer es la que hace la vuelta, no el hombre. Yo soy partidario de esa teoría.
5: La mujer
0: yo
5: es
0: digo
5: la que hace
0: sí.
5: la vuelta.
0: Sí, la
5: uno
0: mujer es la que quiere. Sí.
2: 300% real.
0: Sí, total.
2: 300%
5: la mujer
2: real.
5: Decide eso.
2: Freddy, y normalicemos que hay mujeres que le hacen la vuelta a uno. Las mujeres hoy en día es quien se devora a uno. Se lo almuerzan, se lo desayunan, se lo mecatean.
0: Es verdad,
2: y al
0: es
2: día,
0: verdad.
2: Y al día siguiente no
0: claro.
2: te llaman.
0: Claro.
2: No te llaman y ya, y pasa y suele
5: ya,
2: suceder.
5: Ya, supérelo, mi amor.
2: No, y es verdad, y yo no estoy en desacuerdo con eso, me parece genial. Es más, yo me presto para la que quiera. Y eso me parece súper chévere.
0: Bueno, a Ronald le he enviado un video, atención a esto, porque vamos a hablar de una cosa. Y es, tengo la noticia por acá, y es el primer tema del que vamos a hablar el día de hoy. No, no se preocupe, Cari, no. Pero sí tiene que ver con mujeres, por eso estaba hablando de las mujeres. Ustedes vieron que estaban haciendo un reinado de belleza.
5: Pues en muchos lados hacen reinados de belleza.
0: Pero el reinado de belleza, por lo general, las mujeres salen muy lindas, ¿cierto? Arregladitas, chévere.
2: Claro.
5: ¿Saben que una amiga que estuvo en el reinado hace unos añitos, ella me decía, Karina, la exigencia que le ponen a uno solo para participar ahí es horrible. O sea, a veces ni comen, se tienen que inyectar algunas cosas, o sea, aguantan hambre... Que es que no puede inflamarse con nada. Una cosa tan horrible y tan rígida que, uy, no.
0: Oiga, yo le mandé el videito a Ronald. Que Mari lo tiene ahí, ¿cierto? Para poderlo reproducir.
2: Oye, pues, pero a mí me parece normal,
0: esto,
2: ¿no?
0: Atención a esto, porque el Miss Grand All-Star ha marcado un precedente histórico. ¿Y por qué? Uh-huh. Porque en redes sociales se hizo polémico que todas las candidatas estuvieran ahí en medio de la presentación muy arregladitas y todo. Y de un momento a otro, a todas le hicieron retirar el maquillaje en plena transmisión oficial.
5: Maravilloso, yo estaría de acuerdo también. Uy, sí.
0: Para evaluar la belleza natural, la autenticidad y la seguridad de las aspirantes a la corona y a obtener el título. Pues se ha hecho esto viral, esta dinámica, porque para muchos, pues uno dice así como Karina, uy, sí, chévere, la transparencia, para saber qué tan empoderada es la mujer. Pero para otros dicen, uy, esto puede ser una medida de presión innecesaria para las concursantes y las puede llevar a un caso extremo de ansiedad.
2: Mira, yo también estoy
0: y
2: de acuerdo.
0: Puede ser.
2: Mira, yo no estoy
0: Voy
2: de acuerdo con Karina, pero sí estoy de acuerdo con el tema del maquillaje. El maquillaje te resalta tu expresión, el maquillaje cuida de pronto tu porosidad, el maquillaje, muchas personas lo utilizan para sentirse seguras. Y si tú le vas a quitar a la persona esa seguridad en un evento que es magno, en un evento que te está viendo tanta gente, tantas personas, tantos millones de espectadores,
0: ¿sí?
2: O sea, no me parece, sinceramente.
0: Vamos a poner el video, Mari, ahí lo tenemos a través de Tropicana Colombia en el live para los que quieran conectar, también a través del canal de YouTube.
5: Póngalo, mi
0: y ahí
5: amor.
0: Se ven a las mujeres, ustedes en este momento lo están viendo, se ven a las mujeres cómo se están quitando el maquillaje en medio de la presentación en este momento, vea, todas ahí quitándose el maquillaje para, pues, para mostrarse de una forma natural. Ahora yo digo,
5: muy bacano,
0: yo no estoy de acuerdo. ¿Sabe que no estoy de acuerdo? No.
5: ¿Por qué? Me parece bacano porque, o sea, puede que unas se vean divinas maquilladas, otras no tanto, pero ahí es donde ellos pueden verificar.
2: Entonces tú no sabes también por qué se han hecho.
0: ¿Sabe por qué lo digo? Porque los reinados de belleza tienen un misticismo.
2: Sí, sí, sí.
0: Y ese misticismo no se puede perder. Y es como, como si dijeran el día de mañana, oiga, las mujeres van a salir en bermudas y no van a salir en traje de gala.
5: Hay una.
0: Todo porque queremos ser diferentes.
5: Divinas, divinas, divinas, sin maquillaje. O sea, eso también serviría.
2: Mira, a mí me hubiese gustado que no solamente fuera el maquillaje, Karinita, sino que también fuera el cabello. Ay, porque el cabello sí lo tienen ondulado. Y porque si están buscando la naturalidad, porque me hacen el favor todas a camerino, se quitan el
0: glas,
2: se quitan esto, lo que tienen aquí en el cabello, y vienen así tal cual como Dios las hizo.
0: Exacto, es como si a mí me dijeran en este momento, oiga, Freddy, despéinese, quite de las gafas, póngase, no sé, un esqueleto, sí, y salga así, así a transmitir.
5: Así también se podría descubrir otro tipo de belleza, es la belleza natural ya.
0: Pero pues deberían hacer un reinado de belleza natural. Pero los reinados de belleza se catalogan porque se vean muy bonitas.
5: No importa que estén bonitas, pero entonces si entre esas sale una que es divina, preciosa, con el pelo mojado, así, sin una cantidad de maquillaje, con su piel prácticamente perfecta, su cuerpo perfecto, o sea, sin necesidad de extensiones, mi amor, se lleva los puntos, ella.
0: Pues vamos a preguntarle a la gente, por favor, demos el WhatsApp, Cari, a ver qué piensan de esto. Si de verdad están de acuerdo o no.
5: 74-22-98-9. Opinen oyentes, o sea, no sé, yo estoy de acuerdo.
0: Yo no estoy de acuerdo.
5: Yo digo que chévere.
0: Dicen por acá, la belleza de Freddy es su mente brillante. La frente.
5: Uy, brilla la luna. Papi, brilla
2: si hablamos de frente, yo también pongo un zapato de charol. Mírame la frentecita a mí.
0: Bueno, manden notica de voz. Yo sí no estoy de acuerdo. Yo creo que en un certamen de belleza debe tener todas las condiciones, galas y demás. Es como aquellas que decían, no, es que ahora pueden concursar las mamitas que estén embarazadas. ¿Pero por qué? ¿Por qué cambiar las reglas para hacer que todo sea inclusivo? ¿Por qué no dejar las cositas tal y como están, bien bonitas?
5: Por eso, a mí me parece que
2: los reinados, los reinados tienen que tener sus estatutos, se deben respetar, y si eso ya vienen desde hace muchísimos años y ha funcionado así, ¿por qué razón cambiar? ¿Por qué razón cambiar?
0: Uy,
5: venga, ¿cuántos años lleva el reinado?
0: Hay muchos en el mundo, en el universo lleva años.
5: No, pero a esa época que pronto no existía casi maquillaje, entonces ¿qué? ¿Cómo salían?
2: Paula Andrea Betancur, acuérdese.
5: Es que hoy exageran con el maquillaje, o sea, usted hacía así y sale una pasta.
0: Pero ¿quién dice que no? ¿Por qué negarlo? Si las mujeres salen maquilladas a la calle, entonces ¿por qué no salen naturales y ya?
5: Que presa Freddy, le encanta todo lo postizo, todo.
0: No, es que no es que sea postizo, a mí me encanta que una mujer se vea segura.
2: Se vea segura.
0: Sí,
2: y mira, si usted, la mujer por más
5: si
2: segura.
5: Si usted también es segura, así también va a salir.
2: Karina, mira, por más segura que tú seas y por más linda que tú seas, siempre las mujeres se van a aplicar una base, se van a aplicar. Tú muy bien sabes de eso.
0: Claro.
2: Por más lindo rostro que tenga, por más rostro de porcelana que tú tengas, siempre te vas a aplicar que la base, que el rubor, que la iluminación, que la pestañina, que esto, que lo otro. Y eso las hace ver seguras, más lindas.
0: Claro, eso es como el perfume. Usted se aplica perfume y usted, ay no, es que es mi olor a hombre y mis feromonas. No, yo me aplico perfumito para oler rico.
5: A mí me encanta el perfume de hombre. Y me pongo perfume de hombre y estoy fuera entonces de los estereotipos, ok.
0: Pero tú utilizas el perfume para estar más segura, porque te da una seguridad a ti.
5: No, me gusta, me parece chévere, no es que me dé seguridad.
0: ¿Y para qué utiliza perfume de hombre?
5: Me encanta, me parece que es espectacular, que huele mejor que el de mujer.
2: Ah, ok, entonces ese día que yo te iba a echar un
0: poquito de perfume... ¿Tú estarías, caballo, con un...
5: Sí, sí.
0: ¿Tú estarías con una mujer que huele a hombre? Yo no.
2: Oh, ah, yo no. Yo le pregunto, mi amor, ¿te lavaste la boca antes de venir? Y sí, yo...
0: Claro, yo ahí mismo voy a pensar que ya estuvo con otro hombre.
2: Con un macho.
0: Claro.
2: Total. Ahí, entonces,
5: no sé,
2: voy a...
5: Yo no sé si existen mujeres como yo, pero... A mí me gusta el olor de las lociones, los perfumes de los hombres. Y me la aplico. No siempre, pero me la aplico.
2: ¿Y a ti cómo te va con eso?
0: Cami Sánchez. Ay, qué pena. Cami Sánchez me está diciendo que me quite las gafas. Me lo voy a quitar un ratico, pero no veo nada.
2: No, yo preguntándote que a ti cómo te va con ese tema del perfume de los hombres.
5: Me parece espectacular.
2: Sí, a ti te parece espectacular, pero ¿qué dicen
5: pero
2: los otros hombres?
5: Pero no esos perfumes fuertes, no, hay unos
2: por ejemplo,
5: perfumes de
2: a Karina le gustó uno que yo tengo aquí, ella me dijo, ay caballito.
0: ¿Le gustó lo que usted tiene ahí?
2: Sí, el paquetico este.
5: Sí, sí.
0: Uy, esa colonia de Liane, muy, muy chévere de perfume, muy bien.
5: Y yo, ¿cierto que yo te dije que me regalaras?
2: Pero no se la regalé porque ni siquiera un piquito me dio.
0: ¡Uy! Bueno, vamos a escuchar noticas de voz.
5: Menos mal.
0: Hay noticas de voz. ¿Qué opina la gente con respecto de lo del reinado?
5: Bueno,
0: ¿qué opina?
5: Escuchen pues.
6: Tropicana, que no me duermo. Buenas noches, ¿cómo están? Soy Sandra, acá de la ciudad de Manizales. Bueno, es un tema que les digo yo, un poquito complicadito. ¿Por qué? Porque en ese mundo existimos mujeres. No, pues, aunque yo no me maquillo, la verdad, pues no. Soy así tal cual, 100% natural. Hay personas y mujeres que sí sienten como esa seguridad a través del maquillaje. Creen que tener de pronto algún defectico, las ojeras, parchecitos o algo, pues les va a quitar belleza. Y no, no es así. Entonces deberían de colocarlo como si fuera como una, como decir, una otra prueba en eso de las cosas pues de belleza. Pero más no hacerlo pues así, porque pues si ellas se sienten seguras y tranquilas con el maquillaje, pues que sean seguras y tranquilas, ¿qué más vamos a hacer? Es como, yo pues me coloco como ejemplo, yo no me siento segura ni tranquila con mucho maquillaje, no, para nada. Antes me siento más segura y tranquila saliendo tal cual soy, tal cual con mis defectos, con mis ojeritas, con todo. Entonces, sí es dependiendo como de la seguridad de la persona o de la mujer, de que se quiera tal cual como es. Caballito, saludito, Freddy.
0: Hola.
6: Karina. Hola. Dios me los bendiga. Bendiciones.
0: Qué bonita, gracias. Vea Zulay. Zulay aquí, Cari, dice, eso es más frecuente que ustedes no se hayan dado cuenta, es otra cosa. Muchas usamos perfume de hombre.
5: Sí, demasiado.
0: Yo nunca he pasado por el lado de una mujer que huele a hombre. No, o sea, si huele a hombre, yo digo, estuvo con un hombre.
5: No, es que hay perfumes de hombres que no muestran que es, o sea, como ese fuerte.
0: Hay perfumes de hombre que huelen a mujer.
5: No huelen a mujer, o sea, no huelen ni a mujer ni a hombre. O sea, son de unos aromas como frescos, deliciosos, deliciosos. Hay unos que son como amaderados ricos.
0: O sea, que hay unos que son cíclicos. Como ambientadores.
5: No, tampoco.
0: Claro, oigan, son ambientadores.
2: Fredicino, sí. Hay uno, yo oigan, sé que Karina me va a decir.
0: A mí me gusta el perfume de hombre
5: brincando.
0: Que huele a hombre.
2: Karina.
5: Me está brincando.
2: El agua de Gio.
0: ¿Qué le pasó en el ojo? Muestre.
5: Me está brincando aquí.
0: Uy, eso es plata. Mañana le llega la quincena.
2: Ay, amor, ojalá. Karina, ¿el agua de Gio te gusta, dígame, o no te gusta?
5: ¿El qué?
2: El agua de Gio.
0: No, ¿el agua de qué?
2: De Gio. Eso es un perfume. ¿Te gusta o no? ¿Lo has ¿Alguna vez percibido, lo has olido, no?
5: El agua de calzoncillos.
2: De Gio, hombre.
0: ¿Qué es eso?
5: Por eso no lo he... ¿No? No he tenido la oportunidad de olerlo.
2: ¿Hombre nómada?
0: ¿Me pueden explicar que no entiendo un carajo lo que ustedes están hablando ahí?
2: Que ella me quiere oler el pantaloncillo. Yo le dije que no, o sea, no, que no. Aunque los pantaloncillos a mí me huelen sabrosos, pero...
5: Se los ha cogido oler.
2: Ah, obvio. Obvio.
0: Eso los tiene de lunes, para que agarren más olor.
5: Miren, por ejemplo, yo no tengo maquillaje en los labios. Y
0: se ve bien. O sea, las mujeres se maquillan los labios.
5: Y acá me aplico solamente antisolar. Ve, todo esto es antisolar.
0: Pero las mujeres se aplican se aplican maquillaje en los labios. Pero pues claro, aparte del labial.
5: Mi amor, el labial es maquillaje para los labios, aterriza.
0: Por eso, pero aparte del labial, ¿no hay más?
5: Ay, ¿cómo es que dice caballo? Bendícelo, señor.
0: No, ¿por qué? ¿Por qué le digo, señor, esta vaina? Porque hay un lapicito que hace que resalten más los labios.
5: Yo, por ejemplo, cuando me los maquillo, me pongo un lapicito por el bordo.
0: Exacto.
5: ¿Cierto? Me hago como unas, o sea, es que es, no sé cómo explicarles técnicamente, porque yo maquilladora.
0: Sí, maquillista, maquilladora, sí.
2: Freddy, eso. Tú te puedes imaginar. Entonces, una mujer
0: aprovechando. Yo no me aplico en los labios.
2: Cuando tú. No, párale pelota. Cuando tú estás escuchándole el cuento a una mujer, es que la mujer es perfecta. O sea, el que hizo la mujer, que es Papito Dios, la hizo perfecta. Porque imagínate que ellas con esa boca, ellas sin maquillarse, son hermosas, pero ya tú te puedes imaginar una boca producida, una boca con el pintalabio ese que...
5: Vea, usted le pone la línea y después le pone el relleno de diferentes tonos de labial claro y labial oscuro diferente.
2: ¿Cómo uno no va a caer en sus redes, en sus mentiras, en sus trampas con eso?
5: Y luego le pone un brillito para que... se vea más pompochoso.
0: Por eso en la primera cita llévela a una piscina y sabe qué está comprando.
5: Si no,
2: la pones a jugar fútbol y la restriegas en la arena.
5: Oigan, o si no, usted se aplica, venden un brillito, yo tengo por ahí uno, es como con picante, como con
2: ajíes.
0: ¿Y para qué? ¿Para la empanada?
2: Muy seguramente.
5: Amor, es que vea esta empanada.
2: Ay, Dios mío, las
0: pero
2: mujeres del paque vienen perfectas.
0: Yo no me imagino. Oigan, besar a una mujer y que me pique la jeta. ¡No!
5: Eso solo le pica es cuando uno se lo está poniendo un segundito y ya desaparece.
0: Ah, ese pero pique, le pica a ustedes.
5: Ese ajicito, sí, eso funciona para que usted como que tenga un hinchazoncito en los labios. Entonces.
0: Ah, ¿eso es para que se le inflamen los labios?
5: Para que se le inflamen un poquito.
2: ¿Cuál?
0: No, caballo.
2: Lo que pasa es que las mujeres vienen con cuatro labios.
0: Oiga, caballo.
2: Sí. Dos para echarte la mentira y dos más para que te la creas.
0: Ah, es verdad. Toda la razón.
5: Con este sal de allí.
0: 9:30, 9:30. Y ese va el primer tema del día de hoy. Entonces, mucha gente cree que es un tema delicado y que las mujeres, uno, están de acuerdo a que se vayan en forma natural. Yo lo que no estoy de acuerdo es hacerles quitar el maquillaje. O sea, imagínate todo lo que una reina de belleza.
5: A mí, por ejemplo, cuando me maquillan así profesionalmente, me da una tristeza que me toque desmaquillarme.
0: Ah, yo tengo sí, por ahí claro. Yo tengo por porque ahí se ven muy bonitas.
5: Sí, da tristeza, pero no importa. Yo tengo por ahí una foto maquillada.
2: Bueno, por ejemplo, Karina, tú no necesitas tanto maquillaje, pero sin embargo, a usted deben aplicarle maquillaje. Por ejemplo, el día que nos tomamos la fotico, ese día te aplicaron maquillaje, te veía súper bien. ¿O tú ibas a aceptar salir sin maquillaje así?
5: No.
2: Ah, bueno, viste, eso es lo mismo.
5: Pero es diferente, yo en ningún reinado estaba participando.
2: Por eso mismo, o sea, pero como tú dices que no estás de acuerdo, o si estás de acuerdo con que las desmaquillen, a mí no me parece.
5: Mire, les mando.
0: O sea, a mí tampoco, yo tampoco.
2: De pronto con la base se habrán tapado un porito, lindo, de pronto un punto negro, alguna cosa, porque eso se llama
5: corrector
2: de imperfecciones.
5: Vea ese punto negro que estoy viendo allá, vea. ¡Mua, lindo! Ahí les mandé una foto mía maquillada.
0: ¿Qué es lo que está diciendo Karina? Buenas, para que nos explique, por
5: ¿qué
0: favor?
5: ¿Qué caballo? Que para que le destape el punto negro. Yo no, así me gusta, destapadito, véalo. Bueno. Y ahí les mandé.
2: No, Dios mío, Karina.
5: ¿Qué? Les mandé una maquillada. Ay, no, uno maquillado sí es otro.
0: Claro, uno maquillado cambia. Cambia.
2: Claro, no. Ey, hasta uno. Es más, hoy estaba haciendo un video. Y me dijeron, caballito, ve a limpiarte la frente. Tienes la frente, mejor dicho, parece un espejo.
5: Brillosa.
2: Entonces yo cogí, ta, y me limpió.
0: Claro, vea cómo sí, cambia, Karina. ¿Quién es esa?
2: ¿Viste?
5: Yo.
0: Ay, ¿en serio?
2: Mira, Dios mío, bueno, Padre amado bendito. Señor Jesús, ¿por qué tú le das pan al que no tiene diente?
0: Que vayan no, a ver, mire, los que están ahí conectados eso, en Tropicana,
5: por
0: vayan
5: eso
0: a ver la
5: valórenme
0: foto.
5: Así, que me ve sin maquillaje a esta hora. Cuando me ponga y me trepe, así le cuento.
0: Vea, le digo a todos los que están escuchando Tropicana, nunca, nunca a todos los hombres se enamoren por lo que ven en redes sociales, que eso es mentira. Nunca se enamoren por eso.
2: Es correcto, sí, tanto
0: eso
2: filtro,
0: es mentira,
2: tanto maquillaje.
0: Eso es un poco de filtro.
2: Papi, sí. Y mira, yo no entiendo la gente por qué se mete en las aplicaciones y que a charlar, a conocer personas, si eso es lo más sí, mentiroso de esta vida. Eso es lo más mentiroso de esta vida. Mejor usted enamora y echarle a una persona que mi haya amor conocido en un centro comercial, porque ahí sí no van ellas con el
5: cuando
2: filtro del celular en la cara.
5: Cuando ustedes quieran y se esfuercen por sacarlo a uno a un restaurante lindo, uno va, se maquilla y se pone lindo para ustedes. A salir así.
0: Ay, entonces no puede uno invitarla a algún lado normal porque no se maquilla.
5: También puede ir a un lado normal, pero no salga a decir, caballito, que es que vea para que se den cuenta cómo son. No. Cojan oficio.
2: No, yo solamente estoy diciendo que hay personas que se meten en las aplicaciones a conocer gente, a enamorarse, que esto, que lo otro, y así como dice Freddy, ese es lo más mentiroso que hay en esta vida. Mejor enamórese de alguien que haya conocido por ahí, que no anda con el filtro en la cara todo el tiempo.
0: Es verdad. 9:00 p.m, 32 minutos. Oiga, nos vamos con el siguiente tema. Mi querido caballo también tenía tema planeado
2: sí,
0: para el día de hoy. ¿De
2: sí,
0: qué vamos a hablar?
2: Sí. Freddy Ciño,
0: cuéntemelo todo.
2: Usted sabe, usted es devoto, ¿no?
0: ¿Yo soy de qué?
2: ¿Usted es devoto?
0: No, yo soy de Bogotá.
5: Yo soy de Bogotá.
0: Yo soy de Bogotá.
2: Ok, muy bien. Él es de Bogotá.
5: Yo soy de
2: Bogotá, muy bien. Karina.
0: ¿Devoto es que
5: yo
0: uno?
5: Yo soy devota, mi amor.
0: ¿Uno okay, qué es? ¿Es muy aferrado a la iglesia o algo así?
2: Sí, de pronto es sí, devoto a la Virgen del Carmen, de pronto es devoto a San Juan Bosco, de pronto es devoto a, de pronto algún santo, alguna imagen y tal. Bueno, muchas personas.
5: Caballo es devoto a los hombres.
0: Claro. Caballo es devoto, afirmas por la palabra. No, dígale.
2: Mira, Karina, ¿me haces el favor?
5: Pasó.
2: Tú sabes que yo tengo una debilidad contigo, pero me haces el favor, Karina Uribe, tú sabes que yo soy firme con las mujeres.
0: Sí, caballito, es mi pana, yo y lo...
2: Karina Uribe, por favor. Bueno, entonces, sí. Es que tengo dos, primero voy con ese. Entonces resulta que en estos días se dio a conocer una noticia que... El Vaticano ya está implementando el datáfono. ¿Por qué razón? Porque muchas personas, muchos feligreses, muchos devotos a los diferentes santos, imágenes que hay allá, aquellos que van a escuchar una misa, muchos dicen, no tengo efectivo en este momento, y no dan la ofrenda,
0: suele
2: no
0: pasar.
2: Meten el billetico en la alfombra.
0: Sí.
2: Entonces,
5: es que
2: para ellos
5: el
2: curarse en salud y que todo el mundo no dé el billetico, ya han puesto la modalidad de datáforo. Entonces, esto ha generado miles de opiniones. La pregunta que yo les hago a ustedes y también a los oyentes en toda Colombia es la siguiente. ¿Ustedes creen que esto es un negocio comercial o están de acuerdo que se haya implementado esto para que, no sé, la iglesia se sostenga? ¿Qué opinan ustedes? ¿Creen que es un negocio o están de acuerdo con el tema del datáforo?
5: Pues si le salen con el QR, le aseguro que la mayoría de personas hoy día le va a transferir algo.
2: Por eso, ¿pero estás de acuerdo o no estás de acuerdo?
5: No estoy de acuerdo porque ahí sí es como exigirlo de frente. Más bien que la persona diga, ay, vení, por casualidad tenés, yo les quiero dar una ofrenda.
0: O sea, usted todavía está de acuerdo con las ofrendas que son de manera física, por decirlo así. O sea, tome su billetico de 2000, tome su monedita y ya.
5: Sí.
0: Pero usted no pasaría su tarjeta.
5: Cuando van pasando por acá y con el QR colgando, el QR, no, ahí sí, mi amor, cuente a ver cómo.
0: Pero
5: así,
0: ¿por qué no
5: cobrando,
0: si estamos en plena época
5: cover
0: digital? Pero estamos en plena época digital. Y si usted es devoto, Pues hombre.
5: Si la, pero la, si la persona quiere, si la persona quiere dar alguna ofrenda, directamente se acercará al padre, al lugar, lo que sea.
0: ¿Pero por qué?
5: Tengo esto disponible. Sí.
0: Ahí también está haciendo lo mismo. Bueno, páseme el QR, yo voy aquí con mi Nequi o con mi.
5: He visto por ahí en transmisiones de misas que sale un letrerito. Si deseas hacer donación, pasa un letrerito. Pero no está así tan. Tenga, mi amor, ve el QR. No.
0: Yo sí estoy de acuerdo. ¿Por qué no? Estamos en una época digital. Muchas de las personas no andan con efectivo.
5: Caballo, y le dicen, imagínese uno esperando que Aneki abra para poder dar el diezmo.
2: No, y resulta que los datáfonos que ellos tienen, tú sabes que los, normalmente cuando tú vas a utilizar un datáfono te ponen el valor, ¿ok? Ajá, entonces sí. Resulta que esos datáfonos que ellos ponen, o sea, ya van como con un valor ya estipulado, uh-huh, asignado, entre otras cosas. No te están preguntando cuánto vas a poner, sino que este es el valor.
5: Venga, caballo, ¿a usted se le ha caído?
0: ¿Se le ha caído qué?
2: Jamás y nunca se me ha caído.
0: ¿Cómo así?
5: Neki.
2: Ah, ok, no, sí, el Neki sí.
5: El Neki para ese tipo de cosas.
0: A mí, yo una vez me autorrobé.
5: Todo firme. Ay, no, a mí nadie me ha caído nada.
2: Yo hombre, entonces, ¿la llegada del datáfono a la iglesia es una modernización necesaria o hace que la misa se vea como un negocio comercial? ¿Qué dicen los oyentes negocio, en toda negocio. Colombia?
0: Bueno, vamos con notas de voz. ¿Qué dicen por ahí? Muy bien, gracias todas las notas de voz. No,
5: hombre. Oiga, aprendan que estoy aquí apenas controlando. Que,
2: ¿cómo es que es? ¿300 qué?
5: 301-7422-989.
2: Yo voy a anotar ese número por aquí.
0: Sí, dígalo usted, caballo, por favor.
5: Increíble que en tanto tiempo no lo haya podido anotar. Qué triste eso.
0: Seguimos esperando las notas de voz. Ya vienen por ahí.
5: Ya. Es que no es que me toca aquí con una mano en una y con otra mano en la otra.
2: Karina, ¿cómo es que?
0: Karina, estamos embolatadas en esa mesa, no sabe para dónde coger.
2: 301.
5: 7422-989.
0: Venga, mientras usted ahí busca poner notas de voz, yo también tengo el número acá.
2: 301-742-2989.
0: Muy bien, así es.
5: Escuche pues, escuche.
7: 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Los hombres se enamoran de lo que ven y las mujeres de lo que escuchan.
0: Uy, buena frase.
2: Pero y eso pasó hace rato,
8: 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No, eso es ya negocio.

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1: Por lo menos yo no estoy de acuerdo con eso, porque sería un negocio redondo. Si se llevan la plata en físico, ahora imagínate con un datáfono, sí. Nada más hacen el ¿cómo se llama? El autorrobo por medio de QR. ¡Hombre! Déjenlo así como estaba.
2: Pero yo no entiendo. O sea, la gente es devota y va a una iglesia, y en la iglesia dice... Tenemos que dar el 10% de nuestro sueldo, de nuestros ingresos.
3: Luis.
2: Sí, Dios lo dice.
3: Pero pues en el momento no le dicen a usted, tienen que... No.
2: Y usted está dando una ofrenda para que eso sea utilizado dentro de la iglesia. Y ahora se ofende porque le colocan un código QR. No entiendo.
3: Bueno, escuchemos.
4: ¿Cómo están? Aquí para opinar sobre el tema. Bueno, primero el diezmo es algo... muy espiritual, realmente es algo que Dios pone en el corazón. Y bueno, ya cuando ponen un datáfono y demás, pues normalmente yo asisto a una iglesia y pues allá no le ponen ningún datáfono a uno, pero si hay un lugar donde uno se puede acercar y puede hacer su ofrenda o diezmar, ya depende pues como uno se sienta, ¿sí? Eso, el diezmar es algo que pone Dios en su corazón. Y digo yo que no es una obligación, sino ya uno en algún momento siente el deseo de hacerlo y lo hace y ya. Entonces,
3: por eso voluntario.
4: Así pasa. Pero ya cuando le ponen un datáfono, como he visto en algunas iglesias, que eso ya es como obligado, sí, ya es muy maluco. Pero pues no es un tema, sí, debe haber iglesias que se la pasan en esas, que eso es un negocio, pero realmente... Cuando es una iglesia donde está Dios, realmente allí es voluntario la cosa. Tropicana, la más bacana, bacanísima.
2: Venga, pero entremos en polémica. Entremos en polémica. ¿La iglesia no es un negocio?
5: Hermano, la iglesia...
2: ¿O de qué vive una iglesia?
5: De la ofrenda, de la ofrenda. Mira, la iglesia vive de la ofrenda y así se sostiene. Pero resulta que ya ponerte en una camisa de fuerza, que ya va a estar estipulado el valor que tú vas a dar, que tú vas a ofrendar, eso a mí no me parece. Que tú quieras dar un billetico de 2,000, ¡oh, qué bien que lo des! La cuestión no es el cuánto. La cuestión es que tú lo des de corazón, lo que tú tengas a tu alcance. Porque hay gente así, ay, mira esa señora, ay, vienen a la misa y solamente dan 2,000 pesitos, pero si solamente tiene 2,000 pesitos, muy seguramente si tuviera 10,000, 15,000, 50,000, lo va a dar. Pero si tiene 2,000, papito Dios, aquí estoy, primero en tu casa y segundo ofrendándote algo.
2: Claro, es que eso se da con fe. Cuando uno da con fe, todo regresa con fe.
5: Y ves tú a los pastores,
3: la iglesia
5: de carro,
3: mejor dicho. Tienes contador, tienen contador.
2: Obvio.
3: Y tienen que declarar renta.
2: No, las iglesias no declaran renta.
3: Pero pues me mando mensaje, estoy leyendo.
2: No, yo sé, pero las iglesias no pagan impuesto. Porque la religión y todo esto no paga impuesto. Pero entonces, que es un negocio. Porque
5: es un negocio, papi, es un negocio redondo. Ya me estoy...
2: Claro.
5: Vea, si tú me dices que no pagan impuestos,
3: es que...
5: papi, eso es un negocio... Mira, como dicen los guajiros, eso es un negociazo.
2: Claro.
5: Primo, eso es un negociazo.
3: Acá, a caballo le parece bien dar propina completa, pero no le parece pagar ofrenda con datáfono.
5: No. A mí me parece que están excediéndose. Porque resulta
3: también
5: que te ponen en una camisa de fuerza que ya el datáfono...
3: Obligado.
5: Por ejemplo, aquí yo tengo mi tarjeta en este celular. Entonces, si yo voy allá al Vaticano, a una misa, por aquí pasan el datáfono, ¡pling! Y me debitan enseguida. Pero ¿por qué razón, loco? Si yo no quiero dar 50,000, si yo quiero dar 10,000, yo los doy. Pero me van a poner una camisa de fuerza.
2: Sí, no, es lo que uno quiere ofrendar.
3: Pero le vamos a decir, pagó con tarjeta 2,000 pesos.
2: Ahora yo le digo una cosa. El padre no está trabajando en ese momento. ¿Él no merece un sueldo?
5: El padre hace eso primero porque...
2: O él lo hace voluntariamente.

0: voluntariamente.
1: Es correcto, voluntariamente. Ya. Segundo, porque...
2: pero yo creo que la iglesia reciben un sueldo.
1: Espérate.
2: Deben recibirlo.
3: La iglesia no vive del diezmo, vive también de bautizo, matrimonio, de todo hay que pagarlo. Entonces no es del diezmo, es de todo lo que hay que pagar, porque si una persona se muere, toca pagar y ellos no hacen nada gratis, pudiéndolo hacer, y entonces no es...
4: Es verdad. Esperen que alguien estaba marcando por acá.
3: No solamente el diezmo.
4: Que no solamente que, amigo, deja...
2: ¿Qué es lo que están haciendo, por favor? No, de la noche, 45 minutos.
4: Un oyente me está marcando, le contesto.
2: De una, a ver qué dice. Hola, Karina, págueme.
1: No, a Karina no creo.
4: ¿Aló? ¿Aló? Habla hoy o calla.
2: Parece. Ni marcándole le contesta a Karina.
1: La vocación versus el sustento económico. Para dejarlo claro, los padres no cobran celebrar la misa. Según la normativa de la Iglesia Católica, los sacramentos no tienen precio y vender cosas espirituales.
2: ¡Espere de a uno!
4: ¡Caballo, cálmese!
1: Pero espérate que te estoy diciendo para que la gente entienda, porque se van a quedar con la duda. Según la normativa de la Iglesia Católica, los sacramentos no tienen precio y vender cosas espirituales está estrictamente prohibido. Se le conoce como el pecado de simonía. Ahora sí, continúe usted con la llamada.
2: Espere que caballo estaba dando la misa y usted lo interrumpió.
4: ¡Oremos! Ahora sí, Javier Antonio, ¿cómo estás?
5: Hola, buenas noches.
2: ¿Qué tal? ¿Con quién hablamos?
5: Francisco Antonio.
2: Hola, Francisco, bienvenido a Que No Me Duermo de Tropicana. Cuéntenos su opinión.
5: Francisco Antonio.
6: Hola, Francisco, bienvenido a Que No Me Duermo.
2: Uy, se devuelve el sonido, ¿por qué?
5: Pues venga, los...
4: Se está devolviendo el sonido.
2: Sí.
4: ¿Le marcan desde allá o qué? Quiero opinar algo súper importante, dijo.
2: Bueno, yo le puedo marcar desde acá, no hay ningún problema. Mande el número y yo le marco.
4: Le va a mandar el teléfono entonces.
2: Hágale, mándemelo. Uy, yo lo que sueño con que Karina me lo mande. Dios mío, 9:46 PM. Mientras nos van enviando el numerito por ahí, si tiene soldado caído, recuerde enviarlo, por favor, para que podamos hacerlo en la siguiente hora, ¿vale? Para que podamos entablar una comunicación.
4: Tengo un soldado caído también.
2: Eso, a las 10 de la noche nos vamos a ir solo con soldados caídos. Solo soldados caídos.
4: Listo, hoy se lo mandé. ¿Vale? Llame, por favor, a Antonio, que está que se descoce.
2: Listo, pues vamos aquí a comunicarnos con él. Déjeme, yo abro aquí toda la vaina del...
1: Vea, saludos. Ay, mientras Freddy va buscando ahí a la gente.
4: Caballo.
1: Saludos para nuestros amigos que nos sintonizan, por favor, Cari, por ahí en Armenia, la gente que está en Cali, en Pereira, en el Eje del Café, ahí en Manizales, a la gente que también nos sintoniza en Ipiales, por ahí nos están escribiendo desde Pasto, Nariño, y un saludo muy especial para la gente en Cúcuta.
2: Bueno, toda la gente de A Que No Me Duermo de Tropicana.
4: Bebés,
2: ¿qué pasó?
4: Me están diciendo por acá que a esta hora hay un gran incendio dentro de un hospital de Medellín, en el poblado Clínica del Tesoro Medellín. Ahí entonces están los bomberos de Envigado atendiendo. En el sitio hay más o menos 80 personas evacuadas. Entonces, un gran incendio en este momento se reporta desde el hospital de la Clínica del Tesoro.
2: Oiga, le estoy marcando y no contestó el man.
4: Ey, man, conteste pues, mo.
2: No contestó, vea, le voy a echar otra marcadita por aquí. 411,
1: Ey, el man te está haciendo la rosca entonces. Quería hablar con Karina.
2: Quería hablar con Karina, sí. La estaba llamando al personal de Karina.
4: Que me llame, que yo le hablo desde aquí.
2: La estaba hablando al personal de Karina. Oiga, nos vamos con chistecitos. Para terminar esta hora, cuente.
4: Chiste.
2: ¿Pero qué? ¿Pero ustedes tienen chiste? ¿Solo
1: yo? No, yo no. Tú sabes que yo soy malísimo para esa vaina.
2: Solo yo tengo chiste. Karina, sí, Karina tenía el chistecito.
4: No, porque usted se los tira, entonces no le vuelvo a contar ni un chiste.
2: ¡Entra una viejita!
1: ¿Pero para qué preguntas? ¿Usted sabe qué pasó?
2: Claro, si usted está preguntando, sí. Pues nosotros respondemos.
4: No.
2: Claro,
4: no,
2: título de la película.
1: Pues ¿qué título de la película?
2: Remordimiento.
4: No les voy a volver a contar chistes.
1: Entra. Karina, otro chiste de perro, dale.
4: Antonio, pero si estábamos llamando y usted me llama a mí, entonces ¿cómo hacemos?
2: Ay, Dios mío, bueno, chiste. Un pastucito caminando por la noche, así un pastucito con su porte de pastucito. Caminando así sagaz por la esquina.
1: Pastuso, cuy, sabor.
2: Sí, cuy. Y de pronto le sale un ladrón y le dice, deme el celular. Y otro, claro.
0: que sí, 3:15.
4: Eso era.
2: Póngale cuidado que estaba una viejita en la pescadería. Entró la viejita allí, la viejita.
1: Así como las muchachas así, que así nadan como, con sí, Karina.
2: Con las amigas de Karina que son viejitas. Entró a la pescadería la viejita, entró a la pescadería. Cuando de pronto está ya el señor allá al otro lado de la vitrina dándole un pescado así con el hacha, dándole bacheta, un negro,
1: dándole hacha, chaca, chaca, chaca, sí, chaca, chaca,
2: un
1: chaca,
2: negro así marcado, así
4: bueno, más rico.
2: Sí, sí, así. Y le dice, llega la abuelita y le dice, señor, señor, disculpe, ¿usted tiene agallas? Y el otro responde así con su voz, sí, ¿cómo no? Y el otro, ay, pues deme un besito con él. ¡Eh, 49!
1: Hola, este chiste sí me dio risa y que el caballo se parece al Gino Sandoval. ¡No, señor!
2: ¿A quién?
1: Nosotros solamente nos parecemos porque
4: sí
1: nos gusta
4: parece
1: el trago, nos gusta la fría, nos gusta
4: sí
1: el ron.
4: Sí se parece.
2: Sí se no, parece, no, es verdad.
1: Yo no me parezco a ningún Chino Sandoval.
2: Es verdad.
4: Se
2: no,
4: parece, señor.
1: Oye, pero si el Chino Sandoval parece de verdad chino, yo no soy ningún chino.
2: Ya volvemos a la que no me duermo de Tropicana.

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0: tiempo acompañarnos. Seré que no me duermo de Tropicana. A todos los que están ahí conectados, bienvenidos a una hora más para disfrutar, para pasarla rico, para reír, para contar chismes. El caballo estaba ahí entretenido con toda la gente de TikTok, ¿no, caballito? Por ahí lo vi.
1: Sí, viejo Freddy. Imagínate que les estaba contando una historia, una anécdota de lo que me sucedió hace como unos 14 años. O más.
0: Uy, cuando tenía 35, claro.
1: No, tampoco. Como dicen ustedes, Freddy no sea perro. Te cuento, yo, Freddy, que le estaba contando eso, porque también el INVIMA alertó por unos potencializadores sexuales.
0: Sí, lo vi por ahí.
1: Sí, que están.
0: Es como
1: dañados.
0: Adulterados, ¿cierto?
1: Sí,
0: como
1: hay unos lotes que están dañados, alterados, vencidos, y también hay unos ingredientes que le hacen mal a la salud.
0: Pero yo le digo una cosa, caballo, ¿cómo hace uno para saber si eso sale dañado?
1: Para que tú veas.
0: Como, de pronto,
1: como
0: si
1: las
0: no,
1: personas, como las personas están
0: si no levanta bandera,
1: queriendo
0: uno dice
1: ser una chuvidal, ta, en la cuestión, se toman cualquier vaina como para quedar bien con la hembrita y lo que hacen es dañar su sistema.
0: Sí, claro, pero igual... De pronto le funcionó la relación y dice, uy, no era el retardante o no era el potencializador, sino mentalmente yo lo pude hacer.
1: También chévere, puede ser.
0: Chévere.
1: También chévere. Puede ser, viejo Freddy. También
0: es
1: puede
0: verdad,
1: ser.
0: Es verdad. Porque es que cómo hace uno para saber si está dañado, si no está dañado, si está adulterado, si es original. Pues es que uno no sabe. Ay, muéstreme su potencializador a ver si el mío es... ¿Cómo hace uno? Mi amor, mira, me compré este potencializador. ¿Será que sí sirve? Pues venga, le hacemos.
1: Oye, pero qué montón de gente chismosa.
0: ¿Usted ha utilizado truquitos a la hora de estar con alguien?
1: Sí, yo les estaba contando a ellos que sí. Freddy, yo una
0: ¿pero
1: vez...
0: ¿Pero le han funcionado?
1: A mí no. A mí me dieron una
0: es
1: vez...
0: Que no.
1: No me ha funcionado. A mí una vez, Freddy, me dieron... un energizante y resulta que lo que me hizo fue mandarme al baño, o sea, lo que hizo fue soltarme, me cayó re mal y yo ese día la cita,
0: ¿serio?,
1: la tuve que cancelar, me fue muy mal. De pronto algún ingrediente me
0: sí, claro, eso trae final. Químicos y todo, entonces de pronto pues,
1: y resulta que X día a mí me dieron fue una pastilla, pero no la pastillita azul, sino un relajante, creo que un relajante muscular,
0: anal.
1: Por una persona
0: anal.
1: Que
0: se
1: tiene estrés. Ey.
0: Uy, no será así.
1: No. Una persona que sufría de estrés, que el ojo le vibraba, taca, y él una vez me dijo, hey, imagínate que desde que estoy con esta vaina, la relación con la mujer mía, joda, ahora ha durado, ahora es más duradera. Antes ponle tú que duraba como 10 minutos, ahora estoy durando 20. Joda, hay días que duro 25. Y hay días que ni siquiera yo eyaculo, ¿sí me entiendes? Yo llego al clima y tal. Joder, desde que estoy tomando esta pastillita, pero ojo, no es pastillita ni el azul ni nada de eso, sino una pastilla que le mandaron relajante muscular. Compañero, resulta que el man me ha dado esa pastillita a mí y me fue bien. ¿Cómo será que ese día yo debuté y me dijeron, ¿sabe qué? El trabajo es suyo, vengo otra vez mañana. Me fue re bien. Ya te voy a decir qué pastilla es. Para que la pongas en práctica, papi, si usted quiere que lo saquen en hombros del cuarto y digan, ay, Freddy,
0: yo tengo una pregunta que hacerle, caballo.
1: ¿Cuál?
0: Y qué pena cambiarle el tema ahí, de como darle una vuelta.
1: No, tranquilo, ya.
0: ¿La ley seca este fin de semana desde cuándo va?
1: Papi, comienza el sábado 6 en punto de la tarde.
0: ¿Seguro?
1: Sábado 6 en punto de la tarde hasta el día lunes.
0: Me están enviando por acá notas de voz y me están enviando fotografías. La alcaldía confirma ley seca en Bogotá, para la gente que está en Bogotá. Desde el viernes 29 de mayo.
1: Ah, bueno, y eso también la...
0: ¿Es verdad?
1: Los distritos también.
0: ¿Me jodieron el cumpleaños, perros?
1: ¡Ey, verdad, Freddy, está de cumpleaños,
0: me
1: miércoles!
0: Me jodieron el cumpleaños este fin de semana, pero con toda.
2: Freddy, ¿usted cuándo cumple?
0: Ahorita a las 12 de la noche, pero ¿es verdad?
1: ¿Es Freddy, el... que mande la fría, papi, manda fría.
0: Oiga, no. ¿Es verdad? No le creo.
1: Freddy Ciño.
0: Busquemos qué les aparece a ustedes por allá.
1: Freddy, lo que pasa es que eso cada distrito...
2: Desde el sábado a las 6 de la tarde.
0: Es que eso estaba en todo lado.
1: Sí.
0: Pero la gente está desesperada cambiándome eso.
1: Papi, la ley seca es por fuera de su casa. usted moje la ley seca en su casa, no se ponga a tirar trompa ni muñeca con otra persona por ahí en la calle, enciérrese en su patiecito bien bacano, haga un barrilcito con asadito bien chévere y disfrútese su cumpleaños, que nosotros también vamos a meter fría por usted.
0: Pero yo veo unos
2: si
0: lados que dice
2: invitación,
0: que...
2: invitación, nosotros vamos.
0: En unos lados dices que el sábado yo sí puedo y otro ir. El viernes. Deje tan raro.
2: Pues por el momento.
0: Tan raro.
2: Acá.
0: Yo también digo que es el sábado.
2: Es el sábado.
0: Es el sábado, ¿cierto?
2: Pero voy a buscar acá a Medellín. A
1: ver. ¿Será que hay alguien? Desde hoy hasta el sábado, papi. Este fin de semana es largo. Dale. Dale, ¿cuál es el problema? ¿Quién te lo impide?
0: No, pero es que yo para meter toda mano de gente que tengo en la casa, ay, qué pereza, hermano. No.
1: Cuando fue la semana pasada, te vi que estabas en un cumpleaños y el Freddy bailando está con el perro. Chaga, chaga. Con Firulay.
0: ¿Será que hay algún policía que nos esté escuchando en este momento y se pueda comunicar con nosotros para salir de la duda?
2: Bueno, dice por acá. Uy, uy, uy.
1: Karina.
2: Bueno, ole.
1: ¿Ya?
2: En cuanto a la ley seca que el gobierno nacional estableció, se aplicará a partir de las 6 de la tarde del sábado 30 de mayo.
0: Es que yo también tenía, exacto.
2: Hasta las 12 de la noche, perdón, del mediodía del día lunes 1 de junio, ¿ok? O sea, tarde de sábado hasta por la mañana del lunes. Listo. La restricción prohíbe la venta y consumo de bebidas embriagantes en espacios públicos, establecimientos comerciales como bares, discotecas, tiendas y restaurantes. Aplica en todo el país, aunque su aplicación podría extenderse dependiendo de las consideraciones que tomen los alcaldes, dependiendo de las condiciones de riesgo que
0: identifiquen. No, me preocupo el cumpleaños, me preocupo el cumpleaños. No.
2: Dice, las infracciones, dicen, las infracciones a lo dispuesto en este artículo son objeto de medida correctiva por los alcaldes e inspectores de policía y comandantes de estación, de acuerdo con la ley 1801 de 2016, Código Nacional de Policía de Convivencia. Ojo, porque hay multas, muchachos, para los que encuentren por ahí.
0: Si hay, mira, si hay algún policía que se pueda comunicar con nosotros, escríbame a través del WhatsApp 310-206-3302.
1: Freddy, diga, soy policía. Como tú te metas los tragos el día de tu cumpleaños y te van a decir así, me quieren echar los tombos, pero no como de tombo.
2: Vea
1: tombo
2: que llega,
1: le mando la fría.
0: Es que están diciendo, que venga, están diciendo, es sí, en Bogotá empieza mañana.
2: Yo toda seriedad, no. Vea pues lo que dice.
0: Ay,
2: dicho
0: Dios
2: código
0: mío.
2: Indica que el incumplimiento de la medida implica sanciones que van desde los 4 a 32 salarios mínimos diarios legales vigentes, es decir, que puede ir desde 233 mil pesos hasta 1.867.000 pesos.
0: Vea pues, la vaina es que, bueno, yo, es que no sé si es generalizada por eso, en Bogotá como que aquí todo el mundo está escribiendo y dice, uy, desde el viernes, pero pues pueden que en otras partes de Colombia sea desde el sábado. Yo pensé que eso era una medida nacional, pero veo que lo pueden modificar los alcaldes, ¿no?
1: Sí, sí. El distrito lo puede modificar. Por ejemplo, aquí hay municipios del departamento del Atlántico que los alcaldes se han acogido a la medida de ley seca, pero ellos dicen, bueno, nosotros comenzamos aquí a la tal día, tal hora, hasta tal hora del día tal.
0: Vea, les voy a mandar la noticia ahí a través del grupito.
2: Depende
0: para que la
2: también
0: lea,
2: del orden público, muchachos.
0: Porque miren lo que dice, eso es la página de Caracol Radio y ahí dice desde el viernes.
2: ¿En Caracol
0: Radio?
2: En
0: la ciudad de Bogotá, creo que es.
2: Ah.
0: En la ciudad. No, me jodieron el cumpleaños. No, me jodieron.
2: Predicino. Freddy quería decir que cumpleaños mañana.
0: Queda aburrido.
1: No, pero porque vas a quedar aburrido, Freddy. Mira, a ver, mañana paga. Te coges y compras un pocotón de fría, compras el guaro, te vas para tu casa, te la vacilas en tu casa.
2: Señores
1: y, lindo.
2: Y señoras,
0: ¿pero les cuento
2: hace
0: algo?
2: 20 minutos se postea entonces la información. Exactamente, confirmado ley seca en Bogotá desde mañana viernes 29 de mayo.
0: Pero les cuento algo, nosotros teníamos un concierto con Tropicana en Bogotá.
2: Ay,
0: con Alan Ramírez, mañana.
2: Van a vender mañana jugo de naranja.
1: Se la vaciló, Karina.
0: Me preocupó.
2: Pues que el concierto no toman y ya.
1: Bueno, papi, nada que hacer. A Dabón ahí.
0: No, hágalo usted el resto del programa. No.
1: Viste, Freddy, la vida es una sola. Por eso ese día yo me estaba metiendo mis tragos y yo la vacilo. Y tú, aburrido, que no te vas a poder disfrutar tu
0: pero
1: cumpleaños.
0: Pero que la gente no sabe. Mandaron noticados aquí.
3: La picada más bacana, viejo Freddy. Pero hay perfumes, por ejemplo, que son unisexo, como por ejemplo el Zika.
0: Ah, no, este man está hablando de perfumes. No, no tiene nada que ver. Pero es que el man escribió abajo, es desde el sábado a las 6 de la tarde. Pero no, Karina también está mandando foto por ahí.
2: Dice y dicen, por acá, escuchemos sí. Nota de voz. Escuchemos a ver.
4: Bueno, Freddy, la verdad es que acá nosotros, bueno, yo vivo en Soledad. Y acá nosotros cuando hay ley seca, tú puedes comprarte tu caja de fría. Pero eso sí, que la autoridad no te vea dónde la estás comprando porque...
0: Y no.
4: Pero tú te
2: o sea, está colitando.
4: En tu casa, te puedes tomar tranquilito.
0: Venga, ¿qué dicen por acá, Cari?
5: Viejo Frey, el decreto lo sacaron a última hora hoy, ahorita. Sí, empieza mañana viernes. Tocó encerradito beber y beber.
2: Amor, vaya, cómprelas ya.
0: Pero nos jodieron la fiesta y todo.
1: Freddy, pero ven acá, yo tengo una pregunta. ¿Cuál era el plan que tú tenías para tu cumpleaños?
0: Mira, mañana tenía un bar, tengo un concierto porque lo íbamos a unir con la fiesta que tenemos de una causa bacana por Mamá Antropicana con Alan Ramírez, Luis Miguel Fuentes.
2: Llamemos a Alan.
0: Y Llano López. Y teníamos salsa ballena, o sea, todo planeado, hermano. Boletas entrega. Nos acaban de tirar.
1: Y te la voy a tirar plena.
2: Venga.
1: Nosotros aquí en Barranquilla tenemos un evento con Peter Manjarrés que mañana le voy a ir mostrando qué es lo que está sucediendo con Peter Manjarrés. No les puedo dar ubicación hoy. Mañana sí voy
2: pero
1: a postear absolutamente
2: no
1: todo lo que pase con Peter Manjarrés y Tropicana aquí en Barranquilla.
2: Pero es que mañana no hay ley seca en Barranquilla.
0: Dice
1: nada,
0: Freddy,
1: no, señor.
0: La ley no, seca en Bogotá, sí, viernes 6 de la tarde, pero en Chía, que es allá 20 minutos desde el sábado. Yo no entiendo.
2: Si quiere, Freddy, si quiere voy y le averiguo precios ya allí abajito. Le averiguo precios a como esto ustedes me van diciendo y listo. Pues para que se adelanten como a la comprita de ley seca.
0: Oiga, qué vaina, pero ¿cómo tiran eso a última hora, no?
2: Mor, cosas que pasan.
1: ¿Qué a última hora?
0: ¡Qué perros!
2: Uno última hora esa mañana a las 5 de la tarde, pero estamos...
1: Freddy, ¿qué se inventó esa vaina, hombre?
0: No, esto está muy jodido. No,
1: Freddy,
0: fregamos,
1: pero hoy te puedes tirar un cortico, ¿no? Noches. Hoy jueves.
2: Oiga, escuche.
6: Freddy. Lo que dice la ley es que es prohibido la venta y la compra de bebidas alcohólicas, más no el consumo.
2: En espacio público.
6: Pues sí, eche para la casa.
0: Claro, en la casa, ¿no? En la casa puedo hacer lo que se me dé la gana, pero no es lo mismo que irme a celebrar en un bar.
2: Dice Juan Camilo que se venga para Medellín y que empiece mejor que acá le celebramos.
1: No, mira, y también Freddy, bueno, nosotros aquí tenemos por costumbre sentarnos en la terraza, poner la emisora, el equipo de sonido a todo volumen y meternos las frías.
2: A Freddy se llama.
0: Pero ¿por qué el mundo contra mí?
2: Antojando a Freddy.
0: No, y de verdad, teníamos un evento acá con Tropicana, o sea, ¿nos fregamos?
2: ¿Qué ha dicho
1: Pablo? Entonces, Karina, escúchame esto y recepciona las notas de voz. Más aburrido que Freddy, 301-7422-989. 301-7422-989. Más aburrido que Freddy, ¿qué? Que la gente invente lo que sea.
2: Invéntelo.
0: Qué aburrido. Qué aburrido.
1: Más aburrido que qué.
2: No, más aburrido que...
0: Ya no puedo celebrar mis 30 añitos.
1: No, pues sí.
2: 30. Ay, joda, carajo.
0: ¿Usted sabe cuánto tiene que pasar para que me vuelva a caer el cumpleaños un viernes?
1: Pero el año que viene no te cae el sábado. ¿No?
0: Me cae el sábado. Pero es mejor el viernes.
2: More, escuche, vea.
7: Más aburrido que cumpleaños en Viernes Santo.
2: Ay, no.
0: Me siento falcao con Millonario.
2: No.
1: Karina, póngale oye. Mouse a esa vaina.
0: Más aburrido que Neymar con las lesiones.
2: Vea.
8: ¡Épale, Freddy!
0: ¡Ay, ahora!
8: Ya viene el cumpleaños, mi vale. Feliz cumpleaños adelantado, pero encerrado.
2: Escuche.
0: ¡Qué perro!
8: Más aburrido, Freddy, que vender empanadas a la esquina, a la vuelta a la esquina con la viejita.
0: Vea, voy a poner aquí en la cámara, de verdad, si se ve, no sé si se vea. pero la colocó. Vio
2: 50 años.
0: No, ahí no, la cámara no la detecta, se va para otro lado. Pero ahí decía 29 de mayo, de verdad estoy cumpliendo años. Y con ley seca, o sea, dígame.
2: No está cumpliendo.
1: La cámara diciendo, quite esa vaina de ahí que no le veo la cara.
2: No, porque tranquilo, que va y compra alcohol etílico y con eso hace un buen frutillo. Y...
0: Pero la gente también está aquí como rara porque dice, no, Freddy, es desde el sábado. Es que la
9: más
0: gente
9: más
0: no...
9: aburrido que el Papa en un concierto de rock.
2: Más aburrido que los de Medellín cuando no vino nada este de Cristian Nodal. Uy, eso fue horrible.
1: Más aburrido que Mico recién cogido.
0: Y me manda nota el presidente y todo.
10: Sé que es cumplir un Viernes Santo.
0: Y me manda nota el...
11: Eso, mi querido Freddy, para que vengas y celebres conmigo. Todo lo hago porque quiero tenerte cerca.
0: No, qué perro. Qué perros de verdad estar haciendo eso.
12: Más aburrido que conductor de aplicación cuando llega después de desplazamiento de 10 minutos y le cancelan el servicio.
1: No. Vaina que le puede dar piedra ahí.
13: Más aburrido que el propio caballito, pues mío, de acá de Cartagena.
2: No entendí, pero bueno.
1: Más aburrido que el caballito en Cartagena. No, hombre, no, yo allá no me aburro.
0: Celebraremos en la casa, no se pudo. Bueno, ¿nos vamos con Soldado Caído o qué?
2: Espere, escuche.
0: A ver.
2: ¿Más a qué?
13: Más aburrido que cuando dieron la noticia que Petro fue presidente.
2: Ay, no, cuidado. A ver, ¿qué dice? Más aburrido que...
14: Más aburrido que el caballo cuando se enteró que iba a ser papá.
1: Pero conmigo no se metan, métanse con Freddy, hombre.
2: Que más aburrido que como cuando nos encerraron en pandemia, dicen.
0: No.
12: Más aburrido que los hinchas del América Millonarios en la Suramericana.
1: Ah, y Metal Junior también ahí.
0: Y Metal Junior también. Y al América, porque América empató. Yo no sé si al fin pasó o no, pero por lo menos empató.
1: O más aburrido que soltero en pandemia.
13: Sí. Más aburrido que la oyente de ayer, Camila, del Soldado Caído.
0: La gente está en la jugada, ¿sí? La gente está en la... Bueno, nada que hacer, cumpleañitos en la casa. Porque,
2: ¿ustedes se acuerdan del pico y cédula?
0: Claro.
2: Era el pico y cédula. Mañana hay pico y cédula para Freddy.
0: ¿Qué era el pico y cédula? Uno no podía salir.
1: Las personas que terminaban el número tal.
0: Para ir a mercar, sí, por la pandemia.
2: Sí, los que terminaron en cédula número tal podían ir.
0: Si se le acabó el papel higiénico, se jodió.
1: Karina, ¿a ti con quién te tocó la pandemia?
2: Solita.
1: No te creo.
2: Es que a mí no me tocó encerrarme. Yo trabajé con Tropicana toda la pandemia y ¿sí? en la calle.
1: ¿Y cuántas veces te dio el COVID?
2: Como 3.
1: O sea, tú estás vives de milagro.
2: Sí, señor.
1: De vaina no debutaste. Pero con la pijama de palo.
2: Nosotros éramos los que pasamos por las unidades, por todas las casas, los
0: ¿en
2: barrios.
0: ¿En serio?
2: Diciendo tranquilos, no están solos, les poníamos música, les poníamos a que sacaran las toallas blancas y las camisas a las ventanas.
0: Y entre todos se daban la mano. No,
2: imagínense
0: no.
2: Que uno llegaba en 5 minutos a cualquier lado acá en Medellín.
1: No, qué vaina, ¿no?
2: ¿Ah?
1: Bueno, ya no hablemos de esa vaina que esa pandemia a mí me dejó. Me dejó una secuela
2: para hoy.
1: No, y que imagínate, yo soltero. Soltero, ¿sabes? Y yo. Sí, es más, yo comencé a hablar. Y te soy sincero, yo comencé a hablar como con 20 mujeres, imagínate, con ninguna hablo.
2: Todo mundo jugando parchís.
1: No.
2: Todo el mundo jugando en plataformas.
1: Y haciendo conciertos en streaming.
2: Ay, a mí me tocó, ¿saben qué? Con Tropicana, un concierto en carros.
1: ¿En dónde?
2: Nos llevamos para un sitio.
0: A mí me tocó un cumpleaños con Ley Seca.
2: Oigan. Nosotros estuvimos con Tropicana en un concierto con vehículos, o sea, que se hizo. Toda la gente que iba era solamente en sus carros. Y nosotros armamos una tarimita. Y era como en un parqueadero súper grande y la gente desde los carros miraba ahí el concierto.
0: Pues póngale cuidado que en época de pandemia yo pues obviamente hago eventos. Y me contrataron para un evento clandestino, ¿se acuerdan de los eventos clandestinos?
1: Sí, sí,
0: y entonces,
1: sí.
0: Yo, bueno, listo, no, yo voy fresco, hagámoslo. Y yo fui. Hicieron flyer y la vaina y por todos lados. Cuando a mi querida Claudia López, que estaba de alcalde, le dio por publicar el flyer. Y llega y coloca así: me parece el colmo que una emisora esté patrocinando este tipo de eventos.
1: Hola, Freddy. Recibo yo. Papi, el salado no tiene día libre.
2: Recibe que termine.
0: Claro, una llamada de todas las directivas de Caracol Radio. ¿Usted por qué está haciendo eventos clandestinos? ¿Lo vamos a echar? Ahí le cuento otro susto que me pegaron.
2: ¿Y ahí fue que lo echaron?
0: Ahí le cuento otro susto. Pero pues era una fiestica en casa, era una fiestica en casa. Y Claudia López le llegó el flyer y obviamente. ¿Sí?
2: Y no fue ella.
0: Y entonces grave, grave. Eso me llamó todo el mundo, eso mejor yo. Grave, grave la vaina, pero eso me pasó en pandemia.
1: Qué barbaridad.
0: Ahí se la cuento. Y en pandemia sí tuve dos veces COVID. Duré dos meses. Cada vez que me daba, me daban un mesecito de encierro.
2: La primera vez que me dio COVID, me tocó incluso ir a una clínica de Medellín a hacer nebulaciones. Porque
0: ¿pero sí sentiste que te dio COVID?
2: Horrible, sí, ¿sí? Terrible.
1: No, a mí me tocaba... Imagínate cómo fue el COVID mío. Mi mamá duró cuatro meses haciéndome el arroz simple para decirme que yo todavía tenía COVID.
0: A mí me daban comida en un plato de plástico en la puerta.
2: A ustedes al menos les hacían comida.
0: Claro,
2: yo solita.
0: Yo en ese tiempo vivía con la mamá de mi hija y mi hija era muy chiquitica. Y me tenían encerrado todo el día con Netflix en la habitación y me pasaban comida por debajo de la puerta. No le lo creo, o sea, si, de verdad.
1: Y yo sí reventé series en Netflix, Élite.
0: Yo también.
1: Alguno, qué locura. A las 5 de la mañana me acostaba y me levantaba como a las 2 de la tarde de desayunar.
0: Vea, yo veía Netflix y asomaba la cabeza por la ventana porque como para recibir airecito parecía un perrito.
2: Vea, acá Juan dice, yo sí tuve COVID 40 días en la UCI y 3 infartos y acá
0: claro,
2: estoy escuchándolos.
0: Es verdad, yo también tengo amigos que estuvieron hospitalizados.
2: Sí, yo perdí
0: pero
2: a mi abuelito
0: mi
2: en COVID.
0: Mi COVID no me dio nada.
2: Yo perdí a mi abuelo en COVID.
0: A mí el COVID no me dio nada.
1: ¿Tú eres asintomático?
0: No sé, yo no sentí nada.
1: Sí, sí,
0: o sea,
1: asintomático,
0: me dieron
1: asintomático.
0: COVID.
2: Asintomático, Freddy, es que no siente nada.
1: Hay gente que con los callos también son asintomáticos, no sienten nada con los callos. Son cachorros asintomáticos.
2: ¿Y se acuerdan de esa tremenda, no sé si jeringa o manguerita que le metían a no por la nariz?
1: Muchachos, eso se llama el hisopo.
2: Yo no sé esa vaina, pero suena como con rabia, vea.
1: ¿Y te la metían duro, Karina?
2: Mordurísimo, horrible. Ay, no.
1: Dios mío. Ay, Padre Santo bendito.
2: Pero bueno,
1: qué vaina,
2: mucha
1: ¿no?
2: pandemia por hoy. ¿Vamos a llamar oyentes o qué?
1: Bueno, dale, dale, dale. Qué época tan horrible esa del COVID. Guácala.
2: Y ya van 6 años más.
1: Vea, 301-742-2989 para que envíe su soldado caído.
0: Ay, ya no quiero hacer nada.
2: Amor, no va a hacer nada
1: y
2: mañana.
1: Que los cumpla feliz,
2: ya.
1: Muy feliz. Deseamos
2: voy
1: todos.
2: Voy y le averiguo unas cervecitas allí.
0: No quiero hacer nada. Háganlo ustedes. ¿Sabes?
2: No. Pereza también.
0: Es que tenía fiesta
2: vean,
0: programada.
2: El oyente que ahorita estábamos llamando, él me dice, Karina, quería hablar con ustedes porque yo trabajé más de 20 años en una iglesia. ¿Vio? Freddy.
0: ¿Qué pasó? No, es que de verdad estoy aburrido. Estoy aburrido. Okay. ¿Qué esperan que yo haga programa? Estoy a hora y media a cumplir años con ley seca y esperan que yo haga programa. No.
2: Bueno, vea lo que dicen acá. Ay, me encanta. Me dieron número y todo. Ojo pues al dato. Dicen, Tropicana, ¿cómo están? Miren, les mando los datos para que los llamen, por favor. Se llama Jonathan.
0: No podemos llamar al alcalde de Bogotá y decirle que
2: le gusta jugar vóley playa. La ex se llama Esmeralda y la otra Jennifer. Trabaja en la zona industrial de Neiva. Esta semana está trabajando en la mañana y sale a las 4 de la tarde. Él vive en el barrio Las Granjas.
0: Y allá hay ley seca.
2: Y tiene una moto TT200 roja.
0: Allá sí no hay ley seca.
2: ¿Los llamamos?
0: Para saber si hay ley seca.
2: Ah, que pide con Freddy también.
1: Oye, pero ven acá, yo te voy a hacer una pregunta. Si a él le gusta el voleibol playa, en Neiva, ¿en dónde juega eso?
0: Yo le voy a preguntar, caballito, ¿usted qué tiene la playa al lado? ¿Nunca ha jugado voleibol playa?
1: No, hombre, no, imagínate
0: yo tampoco,
1: si pote solo.
2: Acá en Medellín hay varias canchas.
0: Eso es muy afeminado, ¿no?
2: No, cualquier afeminado.
1: Ahí
2: no,
1: viene la pelota, pégale, pégale, cógela.
0: Es que mírale las nalgas al que está ahí saltando.
1: Ajá.
0: Uy, pero no, y el voleibol, uy, no, las mujeres eso tienen una nalga.
1: Eso se le ve chévere a las mujeres, pero uno hombre ahí tirando pelota, no, eso queda.
2: Tirando pelota, mi amor, usted tira pelota todo el día.
0: No, yo bueno, no sería capaz Freddy, de jugar eso.
2: Ahí le mando el teléfono, porfa, para que le marque. A ver. Que a mí no me da para llamarlo desde acá. Ay, Dios mío. Ahí se lo acabo de mandar. A ver. Sí. Pero abrir algo mientras también.
0: Vamos a ver si timbra desde acá.
2: Listo, ahí se lo acabo de mandar.
0: A ver. Qué rico que Karina me lo mande toda la noche. Es que ya me lo ha mandado dos veces.
2: Bueno, ya.
0: A ver, espere, espere, vamos a marcar aquí. A ver si sale la llamada. Y...
2: Que suene.
0: Ah, espere, espere, espere. Ustedes sigan, cuéntense un chiste ahí mientras tanto.
2: Pero póngalo que suene.
0: No, desde aquí no suena. Este no bota timbre. La vaina es que si yo lo llamo desde acá, va a aparecer... Caracol Radio, mi querida amiga. En el identificador va a aparecer. Ahí le voto el dato. Pero,
2: entonces no llamamos hoy a nadie porque yo de acá no puedo llamar.
0: No tenemos minutos de la que no me.
1: Ah, ¿verdad? No. Karina, Dios mío.
0: Karina no puede llamar desde allá. Estamos
1: Freddy,
0: graves.
1: Vamos a hacer algo, Freddy. Entre tú y yo graves. Le pagamos el plan a Karina.
2: Estamos graves, más graves estamos que desde la cabeza ya no podamos llamar.
0: No, no, es que sí se puede llamar, pero aparece el identificador.
2: Ah, no, acá también aparecería.
0: Claro, aquí de una yo lo llamo y va a aparecer Caracol Radio. De una.
2: ¿Nos llamamos hoy?
0: De una.
2: Entonces nos llamamos.
0: Es que yo no quiero ver nada hoy, ya pusieron le dice que es de mañana, yo no quiero ver nada.
2: ¡Ronald!
0: Ya se fue. Tras del hecho de fue.
1: No, pero no te creo, no te creo.
0: ¿Qué, Ronald? No te creo. Ronald ya se fue.
1: Bueno, atención, en este momento soldado caído. El soldado que está caído es mi compadre. Mi compadre. Freddy de producer. Oh, más aburrido que Freddy cumpliendo la ley seca.
0: Oh. Oiga, ay, se fue María a confirmar la noticia de la ley seca porque... ¿Y qué le dijeron, María, ya?
15: No, mira, chicos, confirmadísimo en Bogotá, ley seca desde las 6 p.m. hasta el lunes.
2: No creyeron en mí. No creyeron en mí cuando yo les dije.
1: ¿Qué día?
0: Mañana 6 de la tarde en Bogotá, y ley seca.
15: En Bogotá.
1: Ok, en Bogotá. Menos mal que aquí en Quillami esa vaina no.
0: ¿Sabes que no me interesa tu comentario en este momento, caballo?
1: Freddy, pero ven, mira, pides el día, te vienes a vacilar aquí el viernes, el
0: Mari,
1: sábado y vamos.
0: Vaya, averígüese si en Chía hay ley seca. Averígüese ahí. De verdad, pregúntese, diga, oiga, en Chía hay ley seca. Es que en Chía tengo otro bar.
15: No, pero pues en Chía debe ser normal.
1: ¿En Chía hay ley seca, sí o no?
2: ¿Qué?
0: Ya, pero ya, de verdad, ya. Mari, averígüele, pregúntele si en Chía hay ley seca. Échese de la caminadita hasta él y dice, oiga, ¿y en Chía? Porque Chía es Cundinamarca.
16: Es que ahorita está en...
0: Cuenta, que nadie la está escuchando. Ah,
15: ahorita está Chía. En programa el periodista, pero...
0: No importa, usted entre y diga, soy ya que no me duermo.
15: Y lo invité
1: y Freddy,
15: no quiso venir.
1: Inicia el sábado 30 de mayo a las 6 de la tarde y finaliza el lunes 1 de julio a las 12 del mediodía.
2: ¿Y la fiesta es en Chía?
0: No, la fiesta era en Bogotá. Es que de verdad, vea, les cuento. Para toda Colombia y todos los que están ahí en A Que No Me Duermo, nosotros mañana tenemos una fiesta muy bonita para las madres en Bogotá. Con Alan Ramírez y todo.
17: De mayo a las 6 de la tarde. Termina. Lunes 1 de junio a las 12 del día, mediodía.
0: O sea que solo en Bogotá y
17: si te mueves entre Chía y Bogotá.
2: Que sí.
17: Ten mucho cuidado porque Bogotá decidió adelantarse. La alcaldía mayor de la capital expidió un decreto local para arrancar la ley seca desde el viernes 29 de mayo a las 6 de la tarde. Entonces, si el viernes por la noche estás en Chía, no tendrás problema. Pero si cruzas hacia Bogotá, ya estarás bajo restricción. Pilas con eso para evitar dolores de cabeza o multas.
0: Pero esa explicación sí. ¡Lejos! ¡Cerca! Muy chistoso. Si entras a Bogotá vas a tener ley seca.
2: Es maravillosa.
1: Sí. A lo lejos se ve mi pueblo, mi pueblo natal.
0: Eso es como cuando uno dice, bueno, si tomas una cerveza te puede sentar un poquito mal. Si tomas dos te va cogiendo.
1: Más aburrido que locutor ese minuto.
2: Venga, cosas pasadas para hacer un día de cumpleaños sin alcohol. Ideas.
1: Oye, siguientes. Pero espérate, espérate. ¿Es en serio que no vamos a hacer soldado caído? Entonces llamo yo, pero, pues, llamo yo.
2: Entonces márcale desde allá.
1: Soldado caído. Dios mío, padre amado bendito. Bueno, ojo. Yo le marco, pero yo no puedo.
0: La vida, ¿sí?
1: No.
0: Pero ahí, ¿cómo va a ser? Porque tiene que hablar Karina.
1: Yo acá lo voy a adecuar, lo voy a acomodar. Y Karina.
2: ¿Qué va a acomodar?
1: Él te va a escuchar, él te va a escuchar. Pero tienes que darle chance, tienes que darme tiempo a mí, porque tengo que cerrar el micrófono para que él te pueda escuchar. ¿Ok?
2: Y listo.
1: Es un reto, pero vamos a hacerlo.
2: Vamos a hacerlo.
1: Ok. ¿Estamos activos o no estamos activos?
0: No, no estamos activos. No estamos activos en nada.
2: Es que verdad, si yo te llamo.
1: Ah, Freddy, ¿a qué hora comienza la hora de la ley seca ahí en Bogotá?
0: A las 6 de su madre.
2: Venga, les voy a marcar desde este número. Espera, le voy a marcar a Caballito desde este número y me dice si aparece con identificación o no.
1: Dale, pues.
0: Pues debe aparecer. Oh, claro.
2: Que no, cálmese, espere.
0: Pues debe aparecerle el número de la SINCAR. O sea, no debe aparecerle el nombre de la emisora, pero sí el número.
2: De puente le aparece el nombre de la emisora. Es que no sé, espéreme, ya le voy a escribir. Le va a marcar a Caballo.
0: Hágale soldado caído a Caballo. Soldado caído yo como el miércoles.
2: Listo. Ahí
1: dale, pues.
2: Estoy marcando a Caballo. Yo no puedo creer. Me dice si aparece identificación o no.
0: ¿Quién me presta
1: una
0: casa?
1: Eso no tiene identificación, ve. Es un número normal.
0: Claro, normal. Es un número de WhatsApp normal, claro.
2: Entonces le va a marcar de acá. Bueno.
1: Nada, Karina, tú lo que tienes es flojera, no quieres enmarcar nada.
0: En Bogotá, Nata, empieza a las 6 de la tarde. En Colombia tiene un horario de sábado a las 6 de la tarde. Pero en Bogotá, ley seca a las 6 de la tarde. Ahí salió la noticia.
2: No sé cómo van a hacer eso. Es que como van a hacer eso, y la toda traumatizada.
0: Freddy, soy de Tabio, Cundinamarca, cerca de Chía. El decreto en Cundinamarca arranca la ley seca el sábado a las 6 de la tarde. Pues todo el mundo pa' Chía, nos vamos que ya tengo
2: tiempo. ¡Arranque, pues! Bueno, a ver. Va a marcar. ¿Cómo se llama el man?
0: Ley seca.
2: Es que ley seca, ley seca a usted.
0: Cervecín. Hola.
2: Es que cervecín. Bueno, cervecín se va a ir calmando. Calme, espere, hablen pues alguna cosa.
0: Más aburrido que Tropicana para llamar.
1: Más aburrido que locutor sin minutos para ser soldado caído.
2: Ya, silencio. Ya, espere pues. Que aquí no se la vaina. Ya.

0: última correo de voz.
1: ¿Qué hacemos ahí?
2: Nada, igual la aburrió a Fred.
1: Más aburrido.

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1: Correo de voz.
2: Manden un número que conteste, pues.
3: Ahí está el soldado caído.
2: El tercero, es la tercera.
3: No.
4: ¿No se pudo?
3: No, de pronto también cumple año y le pusieron ley seca.
4: Ajá, y entonces ve.
2: Freddy es de apellido ley seca.
3: No, apellido de mala.
4: Oh, me ha dado risa la vaina. El Freddy esperando el cumpleaños ahorita. Y vamos a ver que le cayó ley seca. O a Freddy, tú si eres salado.
2: Negativo la civil. No contestamos.
3: Y tengo historias en Instagram y todo. Es que mañana celebrar todo el mundo. Uy, no hay que ser muy salado. Voy bajando.
2: Borre
3: eso de una vez.
2: Al favor.
3: Sí, voy bajando aquí. Es que a pocas horas, 29 de mayo, ni que miércoles.
4: Bueno. Entonces.
5: Más aburrido que el caballito cuando llegó borracho y se le declaró a la chica y la chica no se la dan a oler.
3: Vea, apágale que va, vea.
4: Ey, no me recuerden eso, que me da guayaba moral.
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3: Hay que ser muy salado.
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2: Bueno, dicen por acá, soldado caído. Alirio tiene una moto, trabaja en oficios varios, tiene una relación. No sé el nombre de la relación y le gusta tener amigas con derecho. No complicarse.
4: Bacano, me parece chévere.
2: O sea, ¿lo llamamos?
3: No llamamos a nadie.
8: Más aburrido que uno esperando la buseta cogido de la tarde. Pasa llena y no lo lleva uno.
4: El man está así, casi que salado que Freddy. Igualito.
3: ¿Qué Freddy?
8: Más aburrido que Costeño en Bogotá pagando 70 mil en un taxi.
4: Ey, yo que estoy acostumbrado a pagar taxis a 8 mil a 9 mil pesos y me van a quitar 70 barras de buenas a primeras allá en Bogotá.
9: Más aburrido que Freddy esperando un año para cumplir años para que caiga ley seca.
3: Y viernes.
2: Bueno, dicen no. Por acá, llama a Camilo, es coqueto y tiene una amiga que la invitas a salir a comer hamburguesa. ¿Qué? Que tiene una amiga en Cúcuta que lo invita a comer hamburguesa. Me parece que este ya lo hemos visto varias veces. Ay, Dios mío, pobre Freddy. Bueno,
4: dale, de una, pues, de una.
10: Freddy, usted se amarga la vida solito. Si el caballo lunes festivo se ve borracho a trabajar, ¿usted por qué no lo puede hacer desde ahorita?
3: Y que voy a celebrar solo.
4: Y tú sabes, y le voy a contar mi experiencia. Ustedes saben lo sabroso, lo chévere que es venir a trabajar así gozoso, sabrosito. De pronto te tomas un caldito.
2: Pero no en ley seca.
4: Ey, Freddy, metas unos traguitos, no le va a hacer daño a nadie. Mañana usted va a la emisora. Es más, tú no tienes el programa en la noche, así que dale.
3: Pero caballo, ¿me voy ahorita con quién? ¿Solo a llorar a un bar porque
4: Papi, Malumita, la flaca.
2: Le voy a decir sinceramente algo. Ronald. Usted solamente puede pasar bueno en un cumpleaños con trago, no. Váyase pa' uno. Mi amor, ideas. Váyase pa' un motel que allá si no hay ninguna restricción. Mentiras, o sí.
3: Claro, porque ya no, puede, no pueden expedir licores. Nada. Lo único es ir a celebrar la casa.
4: O flaca, irme por ejemplo, tú que tienes más experiencia, ¿para dónde te llevarías a Freddy?
3: ¿Qué, flaca?
11: Yo me llevaría a Freddy.
3: ¡Al carajo, dije!
11: Hacer un picnic.
4: No, da premio, porque quédate en la casa.
2: Con salpicón.

0: ni helado.
1: Yo le pongo este mantel encima.
0: Ay. Escuche, escuche. A ver, es que esos oyentes...
1: Más que de aburrido.
2: Freddy está más aburrido que DJ que fue a hacer un evento y le cobraron 500 por un traguito.
0: ¡Ay, perros! ¡Se acuerda!
1: ¡Uy, qué perros! De eso sí se acuerdan, ¿no? ¡Uy!
0: ¡No le creo! Madre.
1: Claro.
0: A ver, buena.
3: Yo y ustedes, de Karina y de Caballito, le regalaría el tiquete al Freddy para
1: sí,
3: que llegara
1: muy bien
3: ahí a Curramba, donde el Caballito, y se pusieran de sombrero el día de los cumpleaños de Freddy. Sería buen gesto.
1: Imagínense, Caballito, el Osito y yo acelerando mi cumpleaños.
4: Pero por lo menos el osito nos puede atender bacano, bien, Freddy. El Osito nos puede atender bacano.
0: No, no, pero si de opción dicen que se vaya para un motel.
1: Pero en un motel no se puede. ¿Cómo van a vender trago en un motel?
0: Pero si están en...
4: No, lo que pasa es que tú lo llevas, Frediciño, tú
1: por
4: lo llevas.
1: Por eso no se puede.
4: No, tú lo llevas, tú llevas el trago.
0: Hoy.
1: Exacto, pero llega a entrar la alcaldía o la policía y ¿qué?
4: No, que ahí sí, no.
1: Es un establecimiento comercial, ¿no?
4: No, pero lo que pasa es que... ¿Qué se hace en el motel?
1: Tomar
4: malas decisiones, mami.
1: Jugar en el jacuzzi.
0: Hacer burbujas.
1: Ya. Ay, ¿cómo sabe Karina?
0: No, pues me estoy imaginando acá.
4: Sí, claro, y supuestamente tiene rato que no motelea, ni te creo.
3: Llore. Está hablando igual a la muchacha.
0: ¿Qué?
4: Freddy, bueno, también yo creo la última.
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1: ¿Qué es eso?
4: Quítenle la opción a Karina de esa vaina, hombre.
0: Sí tengo.
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1: Nos van a bajar el live de YouTube, por favor. Bueno, nada, será irme para una finca. No, lo que pasa es que, bueno,
0: Mor,
1: ¿cuál es la vaina?
0: Tengo la idea.
1: ¿Qué?
0: Váyase a soplar velas.
4: ¿Qué silencio?
1: ¿Puedes creer
4: tan,
1: eso, caballo? ¿Puedes creer eso, caballo?
4: No.
1: La vaina no, es que pues
4: papá,
1: obviamente...
4: Papi, vayas a partir torta mejor, hombre.
1: Lo íbamos a celebrar en la fiesta que tenemos con Tropicana y ya estaba todo planeado y todos los amigos
0: y
1: todos
0: iban
1: para allá. No, pues la fiesta me imagino que quedará aplazada, ya no se puede hacer nada, pues ¿qué se puede hacer?
4: Ya me imagino todo el mundo mañana posteando en redes sociales y grabando la promoción.
1: Es que
0: por
1: no, ya no me puedo hacer nada.
0: Alcalde.
1: Pero la vaina es que yo digo, bueno, me voy por un motel, me toqué con mi pareja por un motel, pero la fiesta que tenía,
0: venga,
1: el tranquilo.
0: ¿A un motel no lo dejan entrar solos?
1: Uy, yo he entrado a motel solo.
0: ¿Sí?
1: Sí, claro. Hay veces que me ha tocado en los pueblitos descansar y demás. Yo digo, voy a buscar un motel.
4: Y
1: pago
4: la
1: habitación y al otro día me voy, me baño y chao.
4: Y es la mejor opción.
1: Claro.
4: Sí.
1: Claro.
4: Me parece bacano.
0: Es que las velas, le sonó.
1: No, ya no puedo hacer nada. No, queda aburrido. 10:48.
0: Mor, hay que ponerle la canción. No queda.
1: A partir de este momento vamos a contar chistes aburridos.
0: Cuéntelos.
4: No,
1: voy a contar.
4: Póngale ánimo, compañero, póngale ánimo.
1: Todos los chistes que tengo acá los voy a contar aburridos.
4: Mañana es el día, papi, mañana es el día.
0: Dice, compre buenas tortas para que se lo partan.
1: ¿Qué le dice una flor a otra flor? Amiga, creo que nos dejaron plantadas.
0: Amor, usted también parece una flor.
1: ¿Qué hace una abeja en el gimnasio? Zumba.
0: Ay.
4: Yo para esa vaina soy demasiado malo, de verdad.
1: Muy ¿cómo malo. Maldice un pollito a otro pollito? Caldito seas. ¿Qué le dice el 2-0?
4: ¿Cómo?
1: 20 conmigo. ¿Qué pasa si tiras un palo al agua? Nada.
4: Eso sí me dio risa.
1: ¿Cuál es el café más peligroso del mundo?
0: El café de tus ojos.
1: El expreso.
4: Ey, ya se está metiendo con tanta barro.
0: El expreso, el expreso.
1: ¿Qué hace una caja en el gimnasio? Se vuelve una caja fuerte.
4: Ese sí me la sabía, ese sí es malo, huesero.
1: ¡Ay, ya no quiero nada!
0: Había una vez.
4: Papi,
0: oiga,
4: pero
0: había
4: pero
0: una
4: mira,
0: vez una bala
4: el que
0: perdida
4: no quiere...
0: y se puso a llorar.
1: No quiero nada, no quiero nada.
4: Freddy.
1: ¿Qué?
0: Hola.
4: Tranquilízate, papi. Todavía tienes chance, todavía tienes tiempo.
1: ¿De qué?
4: Mira, tres horitas. Tú mañana entras en la tarde, te vas tres horitas a un bar, te tomas unas cervecitas, te pones contentoso y te acuestas delicioso. Papi, ya celebraste tu cumpleaños.
1: Qué triste eso, caballo. Eso no, sí es muy triste.
4: Te vas con la hembra, papi, te vas con la hembra, te metes unas frías, una buena comelona o de pronto unas picaditas.
1: No, mañana ya trabaja.
4: ¿Cómo?
1: Todo estaba, mañana ya trabaja, todo estaba planeado para salir mañana a la noche.
4: Y entonces...
1: Es que vaya, vaya a responder las cariñosas. No.
4: O sea, Frediciño, que tú te vas a dar por vencido.
1: Freddy entra solo a un motel y pide un cuarto sin luz para que se lo coma el coco. Ya volvemos a Que No Me Duermo de Tropical.

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0: Estamos en la que no me duermo de Tropicana, 11 de la noche, 6 minutos, 11, 6 minutos. A caballo, haga el programa.
1: ¿Ya se te quitó la pava o todavía nada?
0: No, pues qué. No, ya quedo así por lo menos un mesito. No, vamos a ver. No, pero mañana salgo para algún lado a viajar. Yo no me voy a quedar en Bogotá porque claro. Hay muchos lados también donde el sábado empieza,
1: papi,
0: a las 6 de la tarde.
1: Te tengo el plan.
0: ¿Cuál es?
1: Santa Marta City.
0: Uy, de una, qué rico.
1: Santa Marta City, papi.
0: No,
1: vamos,
0: me toca.
1: A una vaina que se llama El Acuario. Después, en la tarde, vamos a visitar la Quinta de San Pedro Alejandrino. Después, nos vamos ahí en la playa.
0: A ver al osito.
1: En el rodadero contratamos a unos manes que nos toquen vallenatico bien sabroso y llora lo sale para pintura.
0: Bueno, nada que hacer, no me tocó cambiar los planes, caballito, eso es verdad, nada que hacer. La vaina es que sí tenía mucha gente invitada a esta gran fiesta y pensaba celebrarlo bien chévere, pero pues ante la ley no se puede hacer nada. Tocó salir de Bogotá y celebrarlo en otro lado, pero pues es confirmado por todo el mundo en Bogotá. Esto es en Bogotá, el alcalde puso ley seca desde el viernes a las 6 de la tarde. Vale, en muchos lados está desde el sábado a las 6, pero en Bogotá sí la pusieron. Pues obviamente Bogotá la capital, Bogotá alberga la casa de Nariño, la casa del presidente, él va a estar acá, entonces, y muchos de los candidatos, pues me imagino también que van a estar por acá votando, entonces, pues nada, por eso más restricciones, caballito.
1: No, y cuando la ley se establece, usted no puede violarla porque ya sabe lo que le pasó yo.
0: No puedo
1: le
0: hacer
1: meten
0: nada.
1: Un comparendo de padre y señor mío y te tienes que bajar del bus.
0: Oiga, hablando de leyes, caballo. Ah, bueno, esperemos a Cari mientras se va conectando, que no ha llegado. Esperémosla un ratico por ahí, pero tengo una ley que le voy a mostrar ahorita. Para todos los que están en Tropicana, Colombia, un abrazo. Dice por acá, Villeta, finca también pilas, cumpleaños de Freddy, bono de 50 mil para Freddy. Por acá, ya están armando fiesta por allá en otro lado. Pero bueno, nada que hacer este fin de semana de votaciones, de ley seca y demás. Oiga, Karina, ¿qué se hizo? Iba a votar la noticia, pero la voy a esperar a ella.
1: ¿Tú sabes cómo es Karina? ¿Tú sabes cómo es Karina? ¡Ay, ya está!
0: ¡Ay, Karina, ya está! ¡Karina!
1: Me encantan los zapatos que tienes, pero más me encantan los cordones porque te hacen fuego con la camisa.
2: ¿Por qué? Ni siquiera veo los zapatos.
1: Ven, sube el zapato a la mesa.
0: ¿Qué zapato tiene?
2: ¿Cómo voy a subir el zapato a la mesa?
1: ¿Qué zapato tiene? Cuidado, te vas a caer.
2: Me caigo, no soy capaz.
1: No, es que tiene unos zapatos muy bacanos.
0: ¿Sí?
1: Y además el jean que tiene es como... es negro.
0: Muestra, pero... Cari.
2: ¿Y usted cómo estaba viendo esas cosas?
0: Claro, porque la vio llegar. Estábamos pendientes,
1: Karina,
0: de que llegara.
1: Yo soy ciego, ¿qué?
2: Soy ciego.
1: Es más, sé de qué color son las tiritas del sostén.
0: ¿Qué color? ¿Cómo así?
1: Ajá, para que tú veas. Cosas que solamente sé yo.
2: Es que sabe usted este berraco.
1: Bueno, según ella, solamente la sé yo.
2: Amor, según usted y su imaginación, le digo pues.
0: ¿Qué sonó, Karina? ¿Qué daño, Karina? ¿Qué daño?
1: Karina, otra más. Otra más, Karina. Quédate quieta.
0: Karina haciendo Karina en este momento.
1: Karina, quédate quieta. Deja esas manos quietas, por favor.
0: Vea que Karina en este momento, Mari, parece jurado de votación. Claro. Ay, señor, deme su número de cédula, aquí lo registro.
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0: Oiga, ¿qué es decir marcas que nos van a cobrar toda esa publicidad?
4: Escuchen. Hola, buenas noches, Tropicana, la más bacana desde Bucaramanga. Quería preguntarles por qué cuando ustedes acá por el TikTok dice que suben al aire y bueno, están al aire, ¿por qué en Tropicana Bucaramanga se demora como de a 15 a 20 minutos más? O sea, siguen sonando y sigue sonando música... bastante más tiempo. Entonces también uno se pierde de lo que están hablando, del chisme.
0: Buen punto.
4: Queda iniciado.
2: ¿Por
4: qué pasa eso?
1: Porque están haciendo esa vaina mal.
4: Feo, porque uno se pierde mucho de la charla.
0: Hágame el favor, me guarda la nota de Oscar y si puede, por favor, y la manda ahí al trío, por favor.
2: No,
0: Sí, señora, porque es que no, también toca pasar esa nota de voz a los jefes.
2: No, pero no, yo no creo que sean 20 minutos, son los 12 minutos, 10 minutos.
0: Por favor, guarde esa nota de voz y la manda, por
2: que
0: favor.
2: No, que no la voy a guardar, sí, me sí, fastidioso, sí.
0: Señor, si la puede enviar al otro WhatsApp de una vez, ¿por qué?
2: No.
0: Claro, no, tienen toda la razón. Oiga, hay un eco. ¿Dónde está el eco? Adivine dónde está el eco.
1: No, no sé, y tienen razón los oyentes, porque los oyentes no se quieren perder absolutamente nada.
2: No, el eco es porque ustedes allá me están devolviendo la voz mía.
0: No, pero nosotros no tenemos nada que ver ahí.
2: Sí, señor, tiene que ver mucho.
0: Pero será de la conmutación de Caracol Bogotá.
2: La consola ya, sí, señor, no es que sea que usted...
0: Pero no será alguna conexión de las que hicieron ahí ahorita, porque no se devolvía...
2: No, porque pasé totalmente lo mismo, o sea, mi amor.
0: Pero ¿por qué antes no se devolvía y ahora sí? Vea, no, pero espere. A ver, yo miro por acá. No, hay algo. Caballo. Es el caballo el que tiene el eco, ¿no?
2: ¡Ay, caballo!
1: No.
2: No tiene que estar haciendo las cosas.
0: Hay un eco ahí.
1: Cierro el micrófono.
0: Espere, ahí el caballo lo va a cerrar.
2: El caballo.
0: Si ve que no hay, ahí está el eco del caballito.
2: Ah, pero claro, Medellín. Ah, y ahí.
0: Móntesela, Karina, móntese.
2: No, pero entonces.
1: Ay, no, pero raro, Medellín, extraño.
2: Todo sí. Es Karina, es ¿sí? Que mire, le movieron, es que adivine quién es la de la bulla, es que mira, siempre soy yo, o sea, todo yo,
1: Freddy,
2: todo
1: ahí.
2: Medellín.
0: Muestra a ver, ahí, no, ¿hola? Ahí se escucha un eco. Se escucha sí. Un eco. Venga, se escucha un eco.
2: Almorrones.
0: Hay un eco por ahí. Sí, es usted, caballito. Caballo. Tiene
1: ¿hola?
0: Un eco por ahí.
1: ¿Sí?
2: Caballo, sí le...
0: ¿Será algún efecto?
2: Pero a caballo sí le dice, ay, eres tú, caballito. En cambio a mí, claro, Medellín, Karina, Pesa.
0: Uy, ¿qué pasó? ¿Qué sonó ahí? No,
1: espérate.
2: Caballo,
0: Uy, nos están asustando, nos están asustando.
2: Metiéndole mano en la vaina.
1: No, estoy y ahora sí estoy moviendo estos botones porque me parece raro, me parece extraño.
2: Amor, que
0: apáguela, vuelva a prender, déjela una hora apagada y nos vemos mañana.
1: Espérate, te voy a sacar dos segunditos. A ver, uno, dos.
0: Ahí estoy. Hola, ¿cómo estás, caballito? Sí. Me alegra verte. Ojalá tú sí, todo dormilón, te abrace esta noche.
1: Uno, dos, tres, ¿ok?
0: Uno, dos, tres, cuatro. Ahora sí. No, y vamos a tener por acá, Libardo dice, ¿por qué no unen las otras emisoras de Tropicana? Vamos a tener también muchas ciudades conectadas con Tropicana que nos van a acompañar en la noche. Yo sí quedé aburrido. Yo les cuento que yo sí quedé aburrido. Ah, qué vaya.
1: ¿De qué?
0: Pero bueno, por mi cumpleaños, pero nada que hacer.
2: Otra vez, no.
0: Venga, ahora sí que está Karina. Le mandé un video ahí, mi querida Mari, para que lo tenga presente. ¿Ustedes qué piensan de esto? Las fachadas...
2: Y reproduce.
0: Las fachadas de las casas...
1: Ajá.
0: ¿Son públicas o privadas?
1: Papi, esa vaina es tuya. Eso
0: no.
1: Es tuyo. Eso
0: según
1: es,
0: el Estado, sí. No. Y según el Prezi, no.
1: ¿Las fachadas
0: las
1: de la
0: fachadas
1: casa?
0: De su casa... ¿Es
2: entonces,
0: público o privado?
2: Se dañan, entonces, ¿por qué cuando se dañan? Porque a uno le toca pagarlo.
0: Él dice que ahí se puede hacer grafitis y demás. Y le tengo el audio y le tengo el video. Lo vamos a poner en este momento. Escuchen
1: no, hombre,
0: esto.
1: No creo.
0: Escuchen. A ver, Mari,
5: todas
0: ¿qué
5: las
0: dice?
5: Fachadas de nuestras casas son públicas. ¿Qué? No son propiedad privada. Norma que se olvida. Yo la practiqué en Bogotá. Y permitir los grafitis, porque el grafiti es obra de arte. O es libre expresión. Esto para que lo sepamos, ¿no? En las ciudades. Han matado jóvenes pintando grafitis. Las fachadas son propiedad pública, no por orden del gobierno actual, sino desde hace décadas. Yo no me acuerdo cuál es la norma que hizo eso. Entonces...
0: ¿Ustedes qué opinan? Empiezo por Karina.
1: Pero bueno, primero hay que ir a las leyes para ver si
2: entonces,
1: eso es verdad. Porque de pronto no se lo está inventando él, sino que eso estaba estipulado.
0: Por eso le digo. Yo cuando encontré el video, yo dije, oiga, ¿es verdad que mi fachada o la fachada de la casa de todos los colombianos es pública? O sea, eso se puede rayar y pintar.
1: Espérate, vamos a buscar aquí esa vaina de una.
0: Por favor, si encuentran por ahí el decreto, vamos a poner otra vez el video del Prezi. Esto es lo que están diciendo el gobierno. Y él dice que las fachadas de la casa son públicas y por eso es que las pueden llenar de grafitis. Ahí, ¿qué dice mi Mari?
5: Todas las fachadas de nuestras casas son públicas. No son propiedad privada. Norma que se olvida. Yo la practiqué en Bogotá. Y permití los grafitis porque el grafiti es obra de arte. O es libre expresión. esto para que lo sepamos, ¿no? En las ciudades. Han matado jóvenes pintando grafitis. Las fachadas son propiedad pública, no por orden del gobierno actual, sino desde hace décadas. Yo no me acuerdo cuál es la norma que hizo. Entonces,
1: pero mira, en Colombia la respuesta legal tiene un gran depende. Depende de cómo esté registrada la vivienda. Aunque la casa sea tuya, la fachada tiene diferentes niveles de control dependiendo de dónde y cómo vivas. Aquí te explico los tres escenarios principales. Casas y apartamentos en propiedad horizontal, conjuntos cerrados. Si la casa o el apartamento hace parte de un conjunto cerrado, un edificio o está sometido al régimen de propiedad horizontal, ley 675-2001, la fachada es un bien común. ¿Qué significa? Que aunque la pared da a tu sala, la fachada por fuera le pertenece a todos los copropietarios del conjunto. La regla de oro no es privada, pero puedes pintarla de otro color, cambiar el estilo de las ventanas, poner rejas distintas a las aprobadas, ni colgar aires acondicionados que alteren la estética sin la aprobación de la asamblea de copropietarios. Entonces acá viene. Casas independientes en barrios tradicionales. Si es una casa sola, de barrio tradicional, que no pertenece a ninguna administración ni conjunto cerrado, la fachada es propiedad privada, es tuya y tú asumes los costos de arreglarla. Sin embargo, tiene restricciones de orden público. Está sometido al plan de ordenamiento territorial, el POT de tu ciudad. Puedes pintarla del color que quieras y cambiarle el diseño a tu gusto. ¿Cuál es el límite? No puedes invadir espacio público, por ejemplo, hacer que tu balcón, tus escaleras o tu techo sobresalgan hacia el andén.
0: Bueno, y en el resumen de todo eso, ¿es público o privado?
1: Casas declaradas patrimonio arquitectónico o histórico. Si la casa está en un sector protegido, como el barrio El Prado aquí en Barranquilla, o el centro histórico de Cartagena o la Candelaria en Bogotá, la fachada sigue siendo privada, pero de interés público. ¿Qué significa? Que no le puedes cambiar ni el color, ni las molduras, ni las ventanas, ni demolerla, sin un permiso estricto de la curaduría urbana y del Ministerio de Cultura o la entidad local. En resumen, la pared de la fachada es de quien la compra, pero su aspecto exterior casi siempre está regulado por normas comunes o de la ciudad. Herta tiene razón.
0: Por eso entonces...
1: Pero no creo que de pronto yo voy a dejar pintar un
0: mural. O sea, en conclusión, lo que usted acaba de leer, interprételo, por favor. ¿La fachada es privada o es pública? Es decir, ¿la fachada es de uno o es del Estado para que la pinten? Esa es la pregunta.
2: Escuche.
6: Muy bien, pues este presidente que quiere hacer las fachadas públicas. No está ni tibio. Pues que me pague todo lo que yo invertí en mi casa. La cerámica, la pintura y la mano de obra del obrero. Pues viene con inventos.
0: ¿Ah? Oiga, pregúntele ahí, Alexa, pregúntele ahí a la inteligencia artificial que le dice referente al tema, caballito.
1: Ok.
0: Y miramos a ver qué dice. Sí, a ver si la fachada es pública o privada, porque de verdad, o sea... Imagina usted pintando su casita y arreglando la fachada y las ventanas y todo, y le dicen, no, es que esto es público, aquí puede venir la gente a grafitear.
2: Los otros oyentes, mire lo que dicen.
7: No, pero ¿cómo se le ocurre que la fachada de la casa es pública? O sea, que vienen y pintan grafitis y todo, vuelven nada al frente de la casa, de la fachada.
8: Dice que la fachada de la casa son públicas.
7: ¿Y uno tiene que pintarla? Ahora, el impuesto, yo no creo que lo están cobrando solamente de puertas para adentro. Están cobrando todo el predio cuando llegan los impuestos.
0: Por eso le digo, pero el presidente está diciendo que es pública.
2: Bueno, dice por acá, no. Las fachadas de las casas no son públicas ni de uso público, son de propiedad privada, aunque son visibles desde la calle y están sujetas a normas urbanísticas de las alcaldías. Intervenir una fachada sin permiso del dueño constituye un daño a la propiedad privada y una infracción policiva.
1: Hay muñeca entonces, hay muñeca.
0: Porque a mí también, yo sí tengo mi casa para ponerla pública y que vengan y grafiteen y entonces...
1: Bueno, pregúntale a la gente, vea, si llega un grafitero diciendo, no, que el presidente dijo esto, yo voy a pintar el frente de su casa, ¿usted se dejaría pintar el frente? Por ejemplo, Karina sí le gustaría que le pasaran la brolla por el frente de su casa.
0: Se la deja pintar. ¿A usted no le gusta la brolla? Se la deja pintar, Karina.
2: No, le va a pasar la brocha por el frente.
9: ¿Es de qué?
1: Karina, pero hable usted o la nota de voz, pero las dos al mismo tiempo no.
0: Pero devuélvala porque no pudimos escuchar nada.
2: Bueno, primero van a calmarse.
0: A ver.
2: Listo, está bien. A ver.
0: No, bueno, esos baches.
9: Buenas noches. Lo que yo entendí es de que es privada si es en un barrio normal, un barrio, o sea, X. Pero es pública si es un barrio colonial, como pues como el centro de Cartagena, no sé, Candelaria, la Candelaria, cosas, o sea, como monumentales, cosas que lleven décadas, eso pertenece pues como a eso, sí es público, público, y privadas pues son las de barrio. Pero si la casa,
0: no.
9: Digámoslo así, el apartamento pertenece a un conjunto residencial, pues esas son públicas, ya que todos tienen que regir bajo la norma que tiene ese conjunto.
2: ¿Vio?
0: Escuche lo que dice. Vamos a poner otra vez el audio para que la gente lo sepa, Mario. Vamos a poner el video.
2: Póngalo.
0: De una vez, porque él dice las fachadas de las casas. Él no está hablando de cosas privadas ni... No. Él dice las fachadas de las casas. Escuche esto, vea.
5: Todas las fachadas de nuestras casas...
0: De nuestras casas...
5: Son públicas.
0: Son públicas.
5: No son propiedad privada.
0: Ahí está.
5: Norma que se olvida. Yo la practiqué en Bogotá y permití los grafitis porque el grafiti es obra de arte o es libre expresión.
2: No.
5: Esto para que lo sepamos, ¿no? En las ciudades. Han matado jóvenes pintando grafitis. Las fachadas son propiedad pública, no por orden del gobierno actual, sino desde hace décadas. Yo no me acuerdo.
0: Las fachadas de las casas.
2: Dice, esa norma es vieja. Con ese manto me dice, mi amor.
1: Pero venga, sería bueno que usted le pusiera ese ejemplo a la gente. ¿Usted se dejaría pintar la fachada de su casa porque el presi dice, bueno, ahora porque lo está tocando él, pero supuestamente eso viene de hace muchos años, del año Jupa Jupa. ¿Usted se dejaría pintar la fachada de su casa?
0: Karina, no, pues ¿tú? Yo creo que todo el mundo va a decir que no.
2: No.
0: Claro, ¿quién va a decir que sí?
1: Freddy, y eso puede llevar
0: lo que yo no sabía problema. Es que venga.
2: Entonces a uno le darían plata el gobierno.
0: Exacto,
2: para uno montar
0: la vaina es, llega un grafitero al frente de mi casa a dibujar a Mickey Mouse y yo lo tengo que dejar. Porque es que eso es público.
1: ¿Qué le dices tú, Freddy?
0: Claro, pues es que yo qué le puedo decir si eso es público.
1: Papi, tú te vas a dejar pintar la fachada de tu casa.
0: ¿Y qué hacemos si eso es público?
1: Papi, tú tienes que pararte en la raya. A mí esa vaina no me la pinta.
2: Oiga, lo que dice acá. Alguien dijo acá algo importante, vea. Ustedes se han puesto a analizar que hay casas que son feas y sin arreglo por fuera y por dentro son tremendas casas, súper lujosas. Esto se debe a que el impuesto predial aumenta según tenga arreglada su fachada.
0: ¿Será?
1: No, pero ya eso es otra cosa. La cuestión es que lo que el presi está tocando es que las fachadas son públicas y que...
0: Claro,
1: bueno,
0: pueden hacer lo que quieran con la fachada de las casas, claro.
1: De vean, pronto, escuche. Un puente, sí. Una pared de X lado, sí. Pero ya que te vayan a pintar tu casa, Freddy...
0: Las nalgas del caballo, sí. Las caritas de Karina, sí.
1: Sí. No. Desde que nosotros entramos a este programa, ya nosotros no somos privados, sino somos públicos. Así que las Karinas sí, son de todo el mundo.
0: Sí.
2: Escuche.
10: Buenas noches. No, esta vez sí estaba muy fumado con esas cosas que dijo. La fachada es mía. La fachada todo me pertenece. Y si no, ¿por qué estoy pagando predial? No, nada. Eso sí es... En serio, ustedes están dudando... No, ahí sí estamos graves. Los hace dudar una persona de esas. Estamos graves.
0: Karina, me escribió Ronald que se coloque en el centro.
2: ¿Y por dónde el centro?
0: Yo estoy transmitiendo lo que me dice mi presi.
2: ¡Ronald!
0: Él es mi presi del programa.
2: Entonces, ¿cómo es para el centro así?
0: Ronaldcito, envíeme un audio si está escuchando el programa.
1: Yo se las pinto a Karina.
2: O sea, así.
1: Pues obviamente que yo se las voy a pintar a Karina porque eso me pertenece a mí, es aire público. Y no solamente le voy a pintar el frente, sino que también le voy a pintar el patio.
2: Bueno,
1: y como se me
2: descuide,
1: le siembro una yuca allá en el patio.
11: Entonces que nos vayamos todos a pintarle la casa al Petro ese a ver si es que se va a dejar. Porque es muy bueno estar diciendo, ay no, eso es público, píntenle las casas a los demás, pero que le vayan a hacer eso a él y ahí sí oculta las noticias y lo desaparece.
2: Oigan, me encantó la canción que dice, píntame.
1: Le dije yo al pintor, píntame las carinas. Qué rico.
0: Yo estaba averiguando en internet y dice, en Colombia las fachadas de las casas pertenecen al ámbito de la propiedad privada.
2: Oigan.
0: O sea, eso no es público.
12: No. Primero que todo, ese man mantiene más borracho que el caballito, pero a mí me llega un tipo de eso a pintar algo, por ejemplo, un graffiti como una hoja de la María y Juana, yo se va mamás un muñequero y ya.
2: Me encantan los términos de las personas.
0: Vea, ustedes que estaba leyendo por acá, ¿ustedes qué interpretan con esto?
2: Hay un oyente que me dice, yo, por favor.
0: Propiedad física, la fachada le pertenece al dueño de la vivienda.
1: Propiedad física. Sí.
0: Ajá. Sí, sí. O la copropiedad si es propietario horizontal.
2: Y hablando de personas también.
0: Nadie puede intervenirla, pintarla, modificarla o rayarla sin el permiso expreso del propietario. Y es dice correcto. Después abajo, reglamentación urbanística ante la ley, las fachadas son consideradas elementos constitutivos del espacio público en el sentido de que conforman el paisaje urbano.
1: Papi, pero ¿tú para qué vas a Agustín Codace? ¿Tú para qué vas a instrumentos públicos? ¿Tú para qué haces las escrituras? ¿Tú para qué haces promesa y compraventa y demás? Y, o sea, obviamente, y tú para...
0: O sea, según lo que está diciendo esto acá y lo que yo veo en internet, la propiedad física, es decir, su casita, su casa, su fachada, es privada. O sea, el presidente está equivocado, eso no es público.
1: Es correcto, o sea, no queremos llevarle la contraria al presi, pero... Pero yo creo que, o sea, de pronto...
13: ¡Freddy! ¡Que Karina que está en el centro! ¡Llegue, que lo estoy esperando!
0: ¡Me lo mandó mi presi! ¡Sí, lo mandó mi presi! ¿Yo qué le dije?
2: ¡Ay, joda! Escucha esto.
14: Yo les dije que patentaran las Karinas porque la iban a robar. Ya la dijeron pública. ¡Ja,
0: Hay que patentar las Karinas, ¿sí? Yo se lo digo.
1: Vea, si Lisandro Mesa tiene una canción que se llama Las Tapas, ¿por qué nosotros no vamos a tener una palabra que se llama Las Karinas?
0: Claro,
1: vea, coja usted la Karina de las mujeres suyas y cójala y amásela duro. Las Karinas de la mujer suya tiene que cogerla y agarrarla duro.
2: Las duro.
1: No. ¿Sí o no?
2: No, le hagan duro que eso duele mucho también.
0: Bueno, entonces quedamos con qué, con la conclusión de que eso es privado, su casa, su fachada es privada y el el presi no tiene la razón. Oigan, ahí.
1: Fredicillo, imagínate que te vayan a tu casa o a la casa de Karina a braviar. Oh, venga. Es más, ni siquiera te van a pedir permiso, sino que sacan los aerosoles, los aerosoles esos, las pinturas. Y el loco que estás haciendo ahí. No, que estoy pintando porque esto es público. Papi, te puedes llevar tu palera para que sea serio.
0: Bueno,
1: papi,
0: que Karina quiere jugar. Oiga, cosas que hay.
1: Ay, dame las tapas, María, dame las tapas, mi amor.
0: No, ay, sí, Karina parece haciendo campaña política. Se lo juro.
2: ¡Espero! Muy bien. ¡Que
1: y yo desde este momento voy a privatizar la fachada de las casas para que no cojan las Karinas!
0: No, eso es paso de tía, Karina. Eso es paso de tía.
2: Paso de tía, sí.
0: Claro. Estoy moviendo hombrito. Y mira cómo mueve los hombritos. Mira cómo mueve los hombritos. Bueno, un abrazo para todos los que están conectados en A Que No Me Duermo de Tropicana, todos mis amigos tropiamarillitos, todos los de aplicaciones.
1: Hey, los conductores, Freddy.
0: Los conductores que están, por supuesto.
1: Freddy, ahora sí, ¿qué fue lo que pasó? Cuéntamelo de una, que tú andas con esa vaina desde hace como 3 días, que el 1 de junio, que esto, que el otro. ¿Qué va a pasar ese día, hombre?
0: Bueno, dicen que se viene el aumento de la gasolina en junio, ¿no?
1: ¿Otra
0: va a aumentar
1: vez?
0: La gasolina. Sí, a partir del 1 de junio, es decir, a partir del lunes.
2: ¿Del lunes?
0: Eso es lo que están diciendo. ¿Cuánto? No se sabe todavía, no han hecho como oficial el incremento.
2: Mire. Veo unos pies.
0: ¿Cuáles pies?
2: Vea, ¿sí los ven pasando unos pies?
0: Sí, atrás, sí. ¿Qué
2: le dijo? Venga, salude, venga, voy a tragar.
0: Oiga,
2: espere. Jason. ¡Cristian!
0: ¿Y esos por qué es que son famosos?
2: De un momentito. No pero es que son más miedosos que usted y yo juntos. Jason.
1: Pero rápido, rápido, que necesitamos
0: no,
1: el tiempo.
0: No, pero ya. No, ni le hacen caso. Atención a esto, les tengo una pregunta a todos mis amigos conductores. Conductores, pregunta. ¿Vale? Atención. Si usted se pelea con su mujer, esto es para los hombres más que todo, para los conductores, se pelea con su mujer, porque a mí me ha pasado también, y la mujer dice, oiga, pare el carro, bájeme aquí, o pare que yo me bajo aquí. ¿Usted deja bajar a su pareja, sí o no?
1: ¿Le puedo contestar?
0: Claro, caballito, obvio, obvio.
1: Sí. Papi, uno es un caballero. Y si la hembra te dijo que eras lo peor de lo peor, un tal por cual, lo que sea, papi, uno es un caballero y uno la deja en un lugar seguro o la deja en la casa. Pero en la calle no se deja una hembra.
0: Pero si ella le está diciendo, oiga, no, para el carro que me quiero bajar. Y empieza a jalar la puerta. Y empieza a abrir la puerta y todo. ¿Usted qué hace, sí, caballito?
1: No.
2: Si yo
1: no,
2: quiero
1: no,
2: que
1: no.
2: me bajen, me dejan ahí y listo.
1: Le digo, ¿me haces el favor? ¿Te quedas quieto? Te pego tu cortico en la costilla.
0: Una vaina es cuando uno tiene la cabecita caliente y uno dice, uy, con cabeza caliente. Pero caliente. Después cuando uno...
1: A Karina le gusta cuando uno se le pone la cabeza
0: ¿Por
1: caliente.
0: Porque todo tiene que ser doble sentido, maldita sea. Porque
2: que la cabecita caliente, que caballo sí la debe tener caliente.
0: Vea, a mí me pasó una vez con una pareja y me dijo, déjeme aquí, ya que no sé qué. Tema. Y estaba manoteándome en el carro y todo. Y pues obviamente manejar así es muy complicado. Y yo, pero y le bajé, le abrí la puerta y pum, bájese. Papi, y al otro día, una nota de voz, caballito. Usted me dejó tirada en la calle. Usted
1: viste,
0: cómo
1: viste.
0: Por eso. Y entonces uno qué hace.
1: Freddy, no, tú le dices, me hace, bueno, tú la amenazas, pero tú no vas a hacer eso. Me hace el favor, te quedas quieto, te pego tu cascarazo para pa que te quedes ahí que, en el puesto. Y tú la llevas, o sea, tú tienes que amenazarla
0: cascarazo.
1: Bien fuerte.
0: Pero ¿cuál cascarazo? Pero, ¿usted le pegaría?
1: No, o sea, te estoy diciendo que la vas a amenazar, más no la vas a violentar porque no se puede. No, tú le dices, me hace el favor, te quedas quieto, te pego tu cascarazo para que
2: violencia.
1: Se
2: acerque.
0: Claro, ya es violencia, claro.
1: No importa, o sea, yo prefiero amenazarla que dejarla por ahí tirada y que le vayan a hacer algún daño. No.
0: Pero ¿cómo vas a llevar a una persona que de pronto te esté pegando para manejar y todo? Que esté gritando, ¿eso es secuestro?
1: Pues grita más duro tú, me haces duro. El favor, no jodas, te quedas quieto, te pego tu cascarazo, vámonos para allá, y te bajas, y listo, y ya.
2: Y uno le dice, o me baja o le pego su cascarazo.
1: No, bueno, me vas a tener que pegar.
0: Bueno,
1: no,
0: Karina, vas... como mujer, ¿usted qué hace? O sea, usted dice, bájeme aquí, no sé
2: donde
0: qué.
2: Donde digo que me bajen, me bajan.
0: No, pero creo. Si es un lado ahí solo, oscuro.
2: No importa. Por algo uno quiere bajarse.
0: Pues
2: es más
0: sí,
2: peligroso
0: pero
2: quedarse.
0: Por lo general eso pasa en las parejas, ¿no? Pelean así. Y después al otro día usted me dejó tirada allá en esa calle toda sola. Pero, que, o sea, usted no quería bajarse del carro en todo el fin. Que, por favor, que la gente comente qué haría en ese caso.
15: Tropicana, buenas noches desde aquí en Los Ángeles, California. Sí, acabo de escuchar lo último que dijo Freddy. La propiedad es privada. Venga, este presidente no sabe ni en dónde está parado. Habla unas barrabasadas, algo absurdo.
0: Bueno, eso es con referente a lo de la propiedad privada que ya acabamos. Pero referente a este tema.
16: ¿Dónde está llamando a los parceros del barrio?
0: Referente a este tema, usted pelea con su pareja y su pareja, su mujer le dice, bájeme aquí, hágame el favor que yo me quiero bajar. ¿Usted la deja que se baje? ¿O usted, sí, como dice el caballo, uno es un caballero y soporta la vaina y soporta los alaridos y llevarla hasta la casita para no dejarla tirada en la calle? Bueno, ¿qué opina la gente?
2: Espera, que es que esto así es más difícil.
17: Estas mujeres de ahora no se dejan corregir. Y cuando te griten o te manoteen, no tiene que pararse de firmes. Pues estas mujeres quieren dominar a un hombre, como decía difunto Diomedes. Ellas creen que el mundo es de ellas y uno vive alquilado. No, señor.
1: Y es verdad, el mundo es de las mujeres, nosotros vivimos alquilado.
2: Escuche.
17: Bájela. No le deje plata, llévese el bolso, cosa que le toque echar patita.
2: No, señor. Yo me bajo con mis cosas.
0: Imagine que usted pelea así en carretera. En una carretera y que le diga, déjeme aquí, hágame el favor.
2: no, pongo bueno, así ellas la mano no son a alguien locas. Que me lleve. ¡Ole!
1: Ellas son locas, ellas
0: es
1: son
0: que
1: locas.
0: Eso es de loquera, claro.
1: Ellas son locas en momentos
2: ¿cómo
1: donde
2: será la
1: dicen,
2: rabia?
1: Bueno, por eso, cogen rabia y son locas donde pueden ser locas, pero hay momentos y hay sitios donde ellas no pueden ser locas. Extravagantes, así.
0: Ejemplo, a mí me pasó en una carretera.
1: Bulleras.
0: A mí me pasó en una carretera.
1: ¿En serio? ¿Qué
0: sí. ¿Qué te y dijeron? Me agarré. Y me decían, no, señor, para el carro. Para el carro, déjeme aquí en la carretera. No, con una novia que yo tenía. Déjeme aquí en la carretera, hágame el favor y no sé qué. Y yo, bueno, ¿cómo te vas a quedar aquí? Aquí no pasa nada. Yo le hablaba así, de verdad. No, déjeme aquí. Yo no quiero irme para ningún lado con usted, no sé qué. Y uno de hombre hace lo que dice el caballo. Ay, ¿será que la dejo aquí? ¿Le pasa algo? Pero uno tiene la rabia de qué pereza esa cantaleteadera al lado y lo están manoteando a uno hasta pegándole. Y yo abrí la puerta y le dije, bájese. Y la dejé ahí.
2: Me hiciste acordar de algo.
0: Pero aceleré y cuando llegué, no sé, estaba manejando 2 minutos, un poquito más adelante, ahí paré y me quedé. Pues, ¿cómo hago? ¿Qué tal le pasa eso y le pase algo y uno...
1: O sea, se bajó y tú le esperaste más adelante.
0: ¡Claro!
1: ¡Ah, oh, Freddy!
0: Pues es que es el amorcito.
2: Freddy, me hiciste cortarle algo.
0: ¿Qué, Cari?
2: Que en mi casa había una perrita que se llamaba Cantaleta.
1: ¿Cómo?
2: En mi casa había una perrita que se llamaba Cantaleta. Mi mamá
1: en honor
2: echó
1: a ti.
2: Y echó Cantaleta tan horrible porque llevaron otra perrita... Que mi papá le dijo, así se queda, pum, listo, Cantaleta. Ay, más linda. Y ya, se fue para echar Cantaleta a otro lado. Después de...
0: ¡El caballo! ¿Tú puedes creer eso, caballo?
1: Sí, y eso que viene al tema.
2: Que él dijo que Cantaleta...
0: ¿Sí ve que hay mujeres locas, caballo? ¿Sí ve? ¿Sí ve?
1: Y no quieren volver locos a uno.
2: Me hiciste acordar de Cantaleta.
1: Pero bueno, mi amor, está bien.
2: Vea,
1: nos acordamos
2: nosotras,
1: de Cantaleta.
2: Nosotras, pase lo que pase.
0: Sonó a novio resignado.
2: Nos tienen que hacer lo que digamos.
1: Es verdad.
0: No, pero entonces verdad. Todos los hombres tenemos que aguantar las loqueras que les dé a ustedes. No, qué
2: sí,
0: pereza.
2: Sí.
0: No, qué arte era,
2: no,
0: en serio. No, pónganse serias.
2: Escuche.
18: Eso es puro show de ellas. ¿Por qué no lo hacen cuando van para un San Andrés Islas en el avión? Que se bajen donde quieran. Puro show.
19: Pero, güey, yo tuve un perrito que se llamaba Chocolate y no dormía. Un día se quedó a dormir y se lo comieron las hormigas.
0: Ah, ¿quieres chiste? Vámonos con chiste entonces.
2: ¿Y cosas que hay?
0: ¿Quiere cosas que hay?
2: Sí.
0: Entonces vámonos primero con cosas que hay y luego terminamos con chistes.
1: Freddy.
2: Bueno.
0: ¿Qué pasó, caballito? ¿Sigue cómo le hacemos esa... caso a las mujeres?
1: No, somos muy bolas. Esa flaca me acaba de romper el corazón.
0: ¿Cómo así? ¿Qué le hizo?
1: Resulta que ha puesto en sus historias de Instagram un man y que Juan Marpo y puso unos ojitos de enamorado. Yo esa vaina no se la perdono a la flaca.
0: ¿Flaca, usted hizo eso?
2: Por un beso de la flaca.
0: La flaca aquí está que me mira. Respóndale, ahí tiene el micrófono abierto. Yo no sé usted qué le hizo al caballo.
2: Caballo, ¿te acuerdas que te dije que hoy me enamoré?
1: Mira.
2: Y cambió la cámara.
1: Mira, flaca. Mira, Mari. Yo a ti, en este momento... te expropio de mi corazón.
2: Ah, no. Entonces, corazón con todas, pues.
1: Obviamente sí. Que sí. Yo tengo mi harén de mujeres. Tú haces parte también de mi harén.
0: Yo no tengo
1: y yo soy
0: a Mari.
1: Muy celoso con eso. Así que...

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1: No, me acuerdo. ¿Qué?
2: No, ya ustedes no dejaron escuchar ya.
1: Dale, aquí estoy poniendo. Es que estoy aburrido. De verdad me aburrió, dale, Iseca.
3: Uribe, dale, ponla. La notica de vos.
1: Cosas que hay en el cumpleaños de Freddy.
3: Ley seca. Agua.
1: Juguito de mora.
2: Hielo.
3: Juguito de tamarindo.
1: Juguito de mango.
2: Juguito de fresa.
3: Un pocotón de mujeres así llegando. ¡Ah, qué rico!
1: Pero sin trago para invitarle un carajo.
2: Torta.
1: No hay discoteca para celebrar el cumpleaños.
3: Vela.
2: Chispitas.
1: ¿Chispitas? ¿Qué? Ay, no, faroles.
3: Gaseosa.
2: Mermeladas.
3: ¿Y para qué?
1: ¿Y por qué?
2: Que le unte donde quiera.
1: Eso, Nutella por todo lado.
3: Ok.
2: No, pero que tiene que ver la música.
1: Ah, qué pena.
3: Bombas. Salto ahí.
2: Cuchara.
1: Platillos. Ese qué cosas que hay. Si no, no salió muy pendejo. No,
2: Mari, cosas que hay. Díganos un lugar.
1: Es que Mari, cosas que hay. Uy, qué es eso. Es que Mari, cosas que hay. Mari, no, cosas
2: Mari con
1: que
2: Freddy.
1: Cosas que hay, Mari.
4: Sí, cosas que hay.
1: Es que sí, hasta que se duerme, Mari. Te lo juro que está cabeceando, Mari, en este momento. A que no me duermo, Mari, no la dejamos dormir, carajo.
4: Cosas
3: Mari,
4: que hay.
3: Pero dime. No, pero Mari, que también se mete a la vuelta. Dale, pues. Un dos pa' dos de rapidez.
4: ¿Cómo se llama eso? Donde uno vota.
3: Caneta. Ah, ok, listo. Puesto de así? Votación, Mari.
4: En un puesto de votación, en un puesto de votación.
1: Uy, pero.
2: Bueno. Va. Va.
1: Cosas que hay en un puesto de votación.
3: Cosas.
2: Tarjetones.
3: O que hay en un puesto de votación mejor para poder meter a la gente.
2: Cosas.
1: Es cosas que hay en un puesto de votación.
3: Listo, pues entonces.
2: No personas que hay.
3: Karina, mi persona, Mari y Freddy.
2: Bueno, listo. Tarjetones.
3: Lapiceros.
4: Sharpie.
1: Hojas.
2: Papelera.
3: Cédulas.
4: Cartón.
1: Clic. Ay, fue mal.
2: Tirita donde se amarran los lapiceros para que no los roben.
3: No.
1: Tirita.
3: Ok. Un güeyero.
4: Personas.
3: No, las personas no son cosas.
1: Las personas no son cosas, sí.
4: ¿Qué hago? ¿Perdí?
2: Claro. Bueno, siguen.
1: Sí, eso es prendas, pilas.
2: Resaltador.
3: Focos.
1: Ropa.
2: Ventanas.
3: Hay una vaina que se llama, ya sé, abanicos.
1: Cubículo para votar.
2: Es que hay una vaina que se llama. Ay, tijeras.
3: Bueno, las urnas donde se meten los papeles.
1: Hay reglas.
2: Hay puertas.
3: Hay marcadores.
1: Sí. Ya lo dijeron.
2: Ya.
3: No.
1: ¿Señor?
3: Dijeron Sharpie.
1: Ya lo mismo.
2: Yo dije resaltadores.
3: No. Resaltador es una cosa, resaltador es color verde. El Sharpie es más delgadito, el marcador es más grande.
1: Es lo mismo.
2: Perdió.
1: Ahí sigan ustedes. Yo estoy achantado con mi cumpleaños.
3: No, pero nosotros.
1: Es que perdió desnudez.
3: Ah, bueno.
1: Uy, ¿cómo?

0: llorar y pegar.
1: No, no, no, no, Dios mío. No.
0: No, yo sí.
2: No se emocionen. No se emocionen.
0: La barriga del caballo.
1: Contaminación visual.
0: Ley seca y viendo la calle. No.
2: No se emocionen tanto, por favor. Tranquilo.
0: ¿Y cómo le fue en el cumpleaños? No tuve ley seca y un caballo me hizo un striptease. ¡Qué cumpleaños tan emocionante! Bueno, 11 de la noche, 45
1: bueno,
0: minutos.
1: Bueno, espere. Un
2: taxista
1: momento.
2: Que se respete es mujeriego. Es que
0: se le escapó un hipopótamo a Pablo Escobar.
2: ¡Ey! Taxista que se respete, Freddy.
0: Taxista que se respete. No lo deja uno cuando uno le dice pare, sino más adelantico.
1: Tiene un perrito que mueve la cabecita así.
2: Taxista que se respete tiene más de 4 mujeres.
0: Taxista que se respete no le echa seguro a las puertas cuando uno inicia la carrera.
1: Taxista que se respete tiene una manga en la mano izquierda.
2: Bueno, 301-742-2989.
1: Mientras 301-742-2989.
0: Está leyendo la noticia del caballo.
2: Ya. Y taxista que se arrepende. No. Karina, ¿para cuándo?
1: Pere. Mientras
3: por
1: tanto.
3: Por tu seguridad.
1: ¡Ay!
0: ¿Qué? ¿Qué es eso?
1: Ya, espere, que es que. Estoy acostumbrada a Mac. Que es que primero voy a decirle algo a Freddy antes de. ¡Mu!

0: Papi, lo más bacano de este mundo, la salud.
1: No, no puedo mañana hacer salud. Oh, hermano, no, no, no, no hablemos de eso.
2: Hay una que dice cumpleaños.
1: Dice Pernay, de regalo unas carinas.
0: Uy, rico.
1: Uy.
2: Cuidado.
1: Uy, que se quite esa camiseta rosada.
2: Le dan un carinazo y llega el lunes así.
1: Carinazo, noche de carinazos. Oiga, bueno, 11 de la noche, 48. Gracias, mi cari, Dios te bendiga. Espero tu cumpleaños no lo pase en una ley seca, pero bueno.
2: Pero yo creo que no. Yo creo que a mí el cumpleaños no me va a tocar en ley
1: seca. Y no te canceles una fiesta con Alan Ramírez.
2: Tampoco.
0: Otra vez.
1: El Cali, ¿qué otra vez? Ah, pero sí voy a decir que queda aburrido. Qué aburridibris.
0: Prediciño, que papito Dios te siga regalando vida y salud en abundancia, que seas muy feliz.
1: Amén, caballito.
0: Que le sigas dando veo a las consolas, que sigas haciendo lo que te hace feliz, papi. Y el otro fin de semana metas una pea.
2: Venga, espere. Tengo algo chévere. Espere, escuche.

0: vio que les
1: compré. ¡Uy, Karina! ¡Qué regalazo!
0: Por si quiere, le traigo una cerveza, pues ya.
2: Ay, hombre, Dios mío. De verdad, Karina, deberías mandarle a Freddy un six-pack.
0: Que cuando uno no puede tomar, cuando está con ley seca, donde toma, se le da un besito. Seis, sigan a Freddy, cinco, sigan al caballito, cuatro, síganme a mi Karina.
1: Tres,
0: y a Tropicana.
1: Dos,
0: chao, chao.
1: Uno.

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Pues llegó el viernes y aquí estamos acompañándolos en este bonito amanecer de este viernes, viernes. Levántate, ¿qué viernes, hombre? Levántate, si fuera lunes, como si fuera martes, como si fuera miércoles, güey. Viernes. ¿Cómo están? ¿Qué me cuentan?

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1: Recuerden que ahora venimos con las noticias a partir de las 6 de la mañana, 45 minutos en las redes sociales de Última Hora Pereira y de Tropicana Pereira. Ahí estaremos contándole todo lo que fue noticia en las últimas 24 horas, denuncias y mucho más. A ver si ya le echaron un guante a esos sinvergüenzas que están robando hoy por la gobernación, hombre. ¿Qué tal si sonamos esta buena canción del señor Darío Gómez? Se llama Aquí Sobro Yo. Estamos en la finca de Tropicana. Oyentes que se reporten a través del WhatsApp 316-213-1007. Yo siempre escucho Tropicana, la más bacana. Estamos en la finca de Tropicana.

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1: De lunes a viernes desde las 4 de la mañana aquí estamos acompañándolos en la finca de Tropicana 100.7 y mañana sábado estaremos a las 6 de la mañana acompañándolos en la finca de Tropicana. Bienvenido Granda y su canción.

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1: Saludo para todos los que a esa hora madrugan, los que ya están trabajando en el transporte escolar, algunos que están en el transporte público, los que se movilizan por las veredas, corregimientos. Un abrazo para ustedes, muchas gracias por escuchar. La gente de la terminal de transportes, los que están en el aeropuerto, taxistas y todos los demás. Esta buena canción se llama Nadie Nació Pa' Semilla. Están oyendo La Finca de Tropicana, son los legendarios. Me hablan al WhatsApp de Tropicana, 316-213-1007.

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1: Aquí estamos desde las 4 de la mañana y vamos derecho hasta las 6 en la finca de Tropicana 100.7. En este bonito amanecer está yendo un frío rico, delicioso. O se levantó sudando, cuente. Más de uno está levantando sudando, echando sudor toda la madrugada. La escuelita de Doña Luisa en Tropicana.

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1: Así suena la finca de Tropicana 100.7 en este viernes. Qué bueno, se acaba el mes de mayo. Ya estamos a 29 de mayo del año 2026. Saludo cordial para todos los que madrugan a escuchar la finca, los que trasnochan escuchando la finca, los que se levantan muy temprano a sintonizar Tropicana 100.7. Esta canción del Caballero Gaucho, Flor de Boulevard en Tropicana. Entre luz.

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1: Aquí estamos en la finca de Tropicana 100.7. Mira esta canción tan bonita que me acaban de pedir a través del WhatsApp de Tropicana. Se llama Quiero Comprar Para Ti Una Casa Nueva. Una casa bella, una casa hermosa.

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1: Aquí estamos desde las 4 de la mañana acompañándolos en la finca de Tropicana en el bonito, hermoso, precioso amanecer de este viernes. Qué bonita canción esta.

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1: Así suena la finca de Tropicana 100.7. Es el bonito amanecer de viernes. Me piden canción por acá que la hace el señor Antonio Aguilar y se llama Corrido de Lucio Vázquez. O sea, mataron a Lucio Vázquez por una vieja que amaba. Dios santo, están oyendo Tropicana.

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1: Seguimos con toda la música en la finca de Tropicana, en el bonito, hermoso, precioso amanecer de este viernes. Ya vienen las noticias, la información, ya vienen todos los personajes en la mañana del viernes. La canción de Javier Solís se llama Sombras en Tropicana.

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1: Aquí estamos en la finca de Tropicana 100.7. Es el amanecer hermoso de viernes. El fin de semana, mañana estaremos desde las 6 de la mañana en la finca de Tropicana. Mañana muy tempranito. Esta canción de Julio Jaramillo es Mi Primer Amor en Tropicana. Bueno.

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mañana. Ahora son las 5 de la mañana, 44 minutos. Aquí estamos en este bonito amanecer, en este viernes, levantándonos cargados de buenas energías, pensando que nos va a ir bien para que nos vaya bien. Bueno, aquí estamos acompañándolos. Estamos en arroba César el Tatis en vivo, arroba César el Tatis en Instagram. Por ahí nos pueden ver, por ahí nos podemos conectar también. Me dejan comentarios, se lo comparto yo a los demás. Ayer logramos subir otra vez los audios a nuestro grupo. Tenemos un grupo de WhatsApp, es un grupo donde subimos la forma de oírnos y también subimos la forma, los audios de este mismo audio los subimos ahí todos los días. O en arroba César el Tatis en Instagram, arroba César el Tatis en Instagram, pues ahí nos podemos ver y pueden compartir el video si quieren, no hay ningún problema. Doña Ruby, Alonso, Marcela, Damaris, todos los que se van conectando, muchas gracias. Oiga, seguimos hablando de las recomendaciones para vivir mejor. ¿Listo? Recomendaciones para vivir mejor. Esta no es la vida perfecta, pero se puede recomendar, se puede tener en cuenta, ¿sí o no? Por ejemplo, come maní, toma té verde, toma mucha agua, de pronto una copa de vino de vez en cuando. Y cuando tome vino, asegúrese de brindar por la vida, por ejemplo. Asegúrese de brindar por la vida. Cuando tome vino, ¿no? Por algo hermoso de su vida, por si tiene alguien que lo está acompañando, por la familia, por la salud. Bueno, asegúrese de, cada vez que tome algo de vino, asegúrese de brindar, hacer un brindis de agradecimiento. Trata de hacer reír a por lo menos tres personas cada día. Trata de hacer reír a por lo menos tres personas cada vez. Tres, cuatro personas, cinco, todos los días. Trata de sacarle una sonrisa a alguien. Arroba César el Tatis en Instagram, ahí estamos, arroba César el Tatis en Instagram. Hágale que ya va a llegar a los 3000, entonces si no me está siguiendo, me sigue, faltan como 5 para llegar a los 3000. Hágale pues. Oiga, les cuento, otra recomendación para vivir mejor. Elimina el desorden de tu casa, elimina el desorden de tu carro, de tu escritorio. Deja que nueva energía fluya en tu vida. Elimine, bote, lo hemos dicho acá, coja ese closet y organícelo, por favor. No se queden con ese poco de ropa ahí que hay tiempo no usan. Haga este fin de semana esa labor. Organice, limpie, por favor. No gastes tu precioso tiempo en chismes. Tanto que decimos acá que el chisme, preguntando por tantas cosas. No gaste su tiempo en cosas del pasado, en pensamientos negativos, en cosas fuera de control. Mejor invierta su energía en lo positivo del presente. Lo positivo del presente, ¿sí? No malgaste su energía en cosas que no le suman. Lo que no me suma, que no me reste. Date cuenta que la vida es una escuela y tú estás aquí para aprender. Los problemas son lecciones que van y vienen. Lo que aprendes de esto es para toda la vida. Los problemas van a ir y van a volver. Va y viene, va y viene. No se preocupe por eso. Por ejemplo,

desayuna con, como rey, come como príncipe y cena como un mendigo, le decían a uno, ¿cierto? Como un mendigo. Hay que desayunar bien. Traten de comer siempre los tres golpecitos. Ya hoy la gente no quiere como comer de... Ay, que por la noche me cae mal, que el gluten y todo el cuento. No, nada, motívese a comer bien. Todos los días, todos los días. No dejes pasar la oportunidad de abrazar a quien aprecias. Un abrazo, un gracias, un te quiero es importante, se necesita. Entonces no dejes la oportunidad de abrazar a alguien, abrácelo de una. La vida es muy corta como para desperdiciar el tiempo odiando a alguien. No odia a nadie, qué pereza, ¿para qué los va a odiar? No desperdicie tiempo en eso, ni energía, ni nada. No te tomes a ti mismo tan en serio, nadie más lo hace. Pilas, nadie más lo toma usted en serio, nadie más que usted mismo. Y por último, a esta hora de la mañana, recomendaciones para vivir mejor un poquito, un poquitico mejor. No tienes que ganar cada discusión. Acepta que no estás de acuerdo y aprende de el otro o la otra. No tienes que ganar todo. No tienes que ganar todo. No hay necesidad de ganar todo. Nada. De vez en cuando es bueno decir, bueno, sí, tiene toda la razón, no hay ningún problema. Hágale pues. Vamos a seguir con esto hasta la otra semana. Tengo varias ahí para compartirles a ustedes, así que pendientes a los oyentes de Tropicana 100.7. La más bacana, levántese, contento, feliz, dichoso. Es un nuevo día, es un nuevo amanecer. Yo puedo, es fácil y lo estoy logrando. Y también recuerde que usted es el resultado de lo que usted piensa, de lo que usted dice y de lo que usted siente. Aquí estamos en Cómo Amaneció Pereira de Tropicana 100.7.

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1: 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Ahora son las 6 de la mañana con 3 minutos. Aquí estamos en Cómo Amaneció Pereira de Tropicana 100.7. Cuando despedimos la noche, le damos la bienvenida a este nuevo día. Esperamos que a cada uno de ustedes le vaya súper bien en este nuevo día, en este nuevo amanecer, en este viernes 29 de mayo del año 2026, Día Internacional del Personal de Paz de las Naciones Unidas. También se conoce como el Día Mundial de la Salud Digestiva y el Día Internacional del Everest, para los que alguna vez quieren o han ido al Everest. Día Internacional del Everest, son las 6 de la mañana con 3 minutos. Saludamos a toda la gente del transporte público, taxistas, la gente de los buses, de las busetas, las chivas. Un abrazo a los jipetos también, para todos los que entran y salen de la terminal, los que entran y salen del aeropuerto, la gente que se moviliza por las diferentes vías en el eje cafetero, los que van para el Quindío, los que vienen del Quindío, los que van para el norte del Valle, los que vienen del norte del Valle, la gente linda que va para Caldas, a todos los que van para Medellín también, un abrazo para todos ustedes. Muchas gracias por siempre sintonizar Tropicana. 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Chabelo, con los buenos días, ¿cómo amaneció?
2: Don Tatis, con los buenos días para usted, para todos nuestros oyentes, amigos, que a esta hora ya están listos, activos, para disfrutar entonces de este viernes, como usted lo dice, último viernes de este mes de mayo. Uh-huh. Nos quedó viendo la borrasca de mayo hasta ahora.
1: Ay, quédate callado.
2: Digamos, pues, a nosotros acá en Pereira no la debe. Por partes ha caído, pero general no. Bueno, Tatis, y hablando de deben, para que usted no le vaya a deber a las autoridades, le cuento que entonces ya está listo el decreto. Este decreto es a nivel nacional. Es el decreto 0188 del 27 de febrero del 2026, que viene por parte del Ministerio del Interior, que establece las prohibiciones y lineamientos para lo que tiene que ver con la ley seca en la jornada de elección presidencial y del vicepresidente, que se llevará a cabo este próximo domingo. La ley seca a nivel nacional empezará el sábado 30 de mayo a las 6 de la tarde y finalizará el lunes 1 de junio a las 12 del mediodía. Está prohibido tanto la comercialización y consumo en espacios públicos y establecimientos comerciales de todo el territorio nacional de bebidas alcohólicas. O sea, no es que, yo lo compré en tal parte y me puedo sentar aquí en la puerta de mi casa a tomármelo. No, señor, si usted lo va a tomar, tiene que ser dentro de su casa. Recuerde que el andén es espacio público. Esto también...
1: ¿Y si me lo tomo dentro de una discoteca?
2: No, eso es un establecimiento público. Bueno, también los alcaldes estarán entonces facultados para ampliar esos horarios dependiendo de las circunstancias de cada uno de los municipios.
1: Bogotá ya lo amplió.
2: Las multas oscilarán entre los 4 y los 32 salarios mínimos diarios legales vigentes. O sea que usted puede tener una multa que va la mínima desde 233.454 pesos hasta 1.867.632 pesos. Además de eso, perdón, Tatis.
1: Sí, señor.
2: Ese día también, si usted es sorprendido haciendo propaganda política, también tendrá entonces una multa. Si usted ese día es sorprendido por la policía utilizando camisetas, vallas o incitando a alguien para votar por algún candidato y puede ser sorprendido, pues usted también va a ser entonces dirigido a una estación de policía. Mm. Recuerde que para usted poder darle a alguien, digamos, una ayuda, vea, usted va a votar, este es el candidato por el que usted vota. Esos papelitos no pueden superar los 10 centímetros, o sea, 10 de ancho por 5.5 de largo. Ese es el mayor tamaño que puede tener algo de publicidad para ese día.
1: Sí, para que la gente lo pueda llevar.
2: Para que la gente esté allí. También no se pueden transportar escombros, se pueden transportar cilindros de gas.
1: Igual acá no los transportan.
2: Por una empresa.
1: Ah, sí, pero los tiran por ahí.
2: Si es por parte de alguna empresa autorizada, los cilindros de gas, sí lo puede hacer, pero que usted diga, ay, no, que es que yo me voy a llevar dos o tres cilindros en mi moto o en el carro o algo, tampoco se puede hacer. Y todo esto para buscar que este fin de semana pues tengamos unas elecciones muy tranquilas.
1: 6:07 a.m, reporte de caída de árbol sobre la vía nueva del Parque Industrial antes de la Glorieta, afectación de la movilidad por ese sector para que la gente del Parque Industrial lo tenga muy, muy en cuenta. Ese árbol ocupó las dos vías prácticamente. Fuerte el aguacero en las horas de la madrugada. Que también le venimos a contar que
2: yo no lo sentí.
1: Algunas afectaciones.
3: Y anoche no. Uy, durmió bien, Chabelo.
2: También, Tati.
1: Está durmiendo muy bien.
2: Que están buscando al dueño de las vacas
1: despobladas. El dueño de las vacas, por favor, que bailas, que coja y las ordeñe o las ordeñamos nosotros.
2: No, son terneras grandes.
1: No alcanza nada.
2: No, todavía no.
1: 6:08 a.m. Camila, buenos días. ¿Cómo amaneció?
4: Tatis, muy buenos días. Muy bien, gracias a Dios. Buenos días, muchachos. Espero que hayan amanecido excelentemente bien. Todos los oyentes. Que estén empezando a tener un viernes maravilloso, último viernes de mayo. Y les recuerdo a quienes aún no han pagado su impuesto predial que mañana y el domingo son los últimos días en los que usted va a poder pagar. 30 de mayo en la Alcaldía de Pereira y 31 en Dos Quebradas. Así que vaya a tener el descuento del 15% en las alcaldías para que usted vaya. Recuerde que es pago totalmente con tarjeta, nada de efectivo, es con tarjeta, sí señor. Sí, señorón. Mucha gente se ha criticado y se ha puesto a pensar, pero ¿por qué no puedo ser en efectivo? ¿No tengo tarjeta? Pues le toca ser en tarjeta. Han recalcado mucho esta acción. Así que ahí le cuento para quienes apenas se van a acordar. Ay, Dios mío, tengo que ir al centro. Bien, pueda vaya y paga en las alcaldías su impuesto predial.
1: Son las 6:09 a.m. En el Mundial no podemos dejar... 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
5: ¿Qué más, Tatis? Buenos días para usted, nuestros oyentes conectados como siempre con Cómo Amaneció Pereira de Tropicana. Hasta ahora se presentan dos colisiones, una de ellas en la 27 con séptima. Ahí hay una colisión, está como rara, eso ahí un carro terminó metido por allá en el andén,
1: yeah.
5: En todo el semáforo, y otra está aquí en la Aurora, en la parte de la Aurora, ahí donde está el desvío también para Canceles, ahí hay una colisión en esta mañana, entonces para que lo tengan presente. Y fuera de eso, pues el clima que ha estado bastante cambiante desde ayer al mediodía, bueno, desde las 10 de la mañana empezó ayer a caer una llovizna acá en la ciudad de Pereira, después terminó volviéndose una llovizna de casi gran parte de la tarde, lloviendo duro a eso del mediodía, 12 del día estaba lloviendo bastante duro aquí en la ciudad de Pereira y por este lado de la circunvalar. ¿Qué se prevé hoy? Hoy que tengamos temperaturas máximas, supuestamente el día de hoy. Uy, ¿esto para dónde fue? ¿Cómo le parece? ¿Qué onda Tolima? Con razón es que 37, ¿yo qué?
1: ¡Qué calor!
5: ¡Qué calor! No, hoy la máxima es de 26 grados, probabilidad de lluvia desde temprano el día de hoy. Dice que hay probabilidades del 70% casi durante gran parte del día. Temperatura máxima 24, 25 grados. Para mañana también se esperan temperaturas parecidas a las de hoy y condiciones muy parecidas también a las de hoy, con menos probabilidad de lluvia. Y también el domingo se espera que esté algo nublado aquí en la ciudad de Pereira, pero no con tanta probabilidad de lluvia, pero sí va a caer agua y va a estar casi la misma temperatura similar a la que tenemos el día de hoy. ¿Cuándo volverá el calor así intenso? El próximo lunes tendríamos ya sobre los 30 grados centígrados de nuevo, así que vamos a tener un fin de semana un poco más calmado con el tema del sol. pero con algunas lluvias en algunas partes de la ciudad.
2: Hablando, Mauro, de lluvias, la gente que va para la ciudad de Armenia y que viene don Lucumí con los buenos días, los saludos ya que entró
6: por ahí. Don Chabelito, buenos días. Mi eminencia, respeto por usted.
2: Muchas
6: gracias.
2: Me ha
6: dicho mi primo que lo empiece. Me dijo, me metió un regaño ayer, me dijo, mire, uno a los abuelos los respeta.
4: A los abuelos.
2: Me saluda a su primo. ¿Qué le iba a decir? Para la gente que viene del sector de Armenia, pues para que pongan mucho cuidado porque se presentó un derrumbe en horas del amanecer. Ahí antes de la zona de los moteles. Ay, se presentó un derrumbe nuevamente. Ahí estaba siendo atendido por operarios. Además de eso también en el centro de la ciudad de Pereira y por los lados de la gobernación donde queda tránsito, en la 18, ¿también? Se cayó un árbol también ahora al amanecer, el árbol que Tati se estaba diciendo del parque industrial, para que la gente ponga muchísimo cuidado y precaución al conducir.
1: En el sector del parque industrial, mucho cuidado, 6:13. Lechón, buenos días, ¿cómo amaneció?
3: Yo, Tati, excelentemente bien, gracias a Dios, un poquito mojadito, pero bueno, ahí vamos. Don Chabelito, ¿cómo vamos?
2: Bien, Lechón, gracias.
3: Ah, eso sí, bien, Lechón, gracias. Camilita, ¿cómo amaneció?
2: Hola, vamos, querido
4: bien,
2: Lechón,
4: ¿cómo amaneció?
2: Así, Chabelo. Con esa hermosura que tiene, sí. Gracias por alegrarnos.
4: Bueno, los pero días. Tampoco cuéntenos, hay que mentir,
2: cuéntenos
4: no se miente.
2: Un chiste para empezar el día.
3: Ay, Chabelo, usted tanta cosa paga, bobada, mano. Don Lucumí, buenos días.
6: Don Lechón, tenga cuidado con eso, que así fue un primo mío empezó. Diciéndole cosas a otro como que no le gustaban y terminaron enamorados.
3: Ay, no me diga.
6: Sí.
3: Dios mío, bendito.
6: Vaya usted y termina echando a Carolina por,
4: a Chabelo con leche.
6: Por subirse.
2: Uy,
3: Chabelo, no, sería muy bacano. Una,
6: yo me imagino a Chabelo como Paulita por las mañanas. Qué rico despertarme cada mañana y ver tu carita.
4: Tu carita.
6: Me fascina.
3: Eso es muy bacano, sería Chabelo. Bueno, está bien. Oiga, señores, Lucumí, al fin, ¿qué? ¿Cómo vamos todos? ¿Cómo va bien por allá? ¿Mucha agua por allá por Ánimas o qué?
6: Sí, me estaban diciendo que estaba cayendo agua en Ánimas y van a hacer la fiesta de la Chalupa.
2: ¿La fiesta de la Chalupa?
6: Sí, este fin de semana van a haber fiesta de la Chalupa. 150 artistas invitados.
2: ¿Todos en Chalupa?
3: No, pues.
6: Van a estar cantando.
2: ¿En Chalupa?
6: Van a estar cantando. Uy, juepucha, algo se despertó por allá.
3: Eso, oiga, señores, ayer Palmeiras 4, Junior 1. En Copa Libertadores, el equipo de Junior se despidió de la Copa Libertadores, no le alcanzó tampoco ni siquiera para meterse a Suramericana.
6: No,
3: así que ya en esta semana tres equipos colombianos se despidieron por parte de Copa Libertadores, el Junior, y por parte de la Suramericana. Ayer el América también no pudo con Macará y quedaron 0-0. Y lo maluco era que tenían la clasificación aquí en casa jugando de local y no pudieron. Así que el América también se fue de Copa Suramericana, el Millonario se fue de Copa Suramericana y el Junior se fue de Copa Libertadores. Entonces, hermano, eso se puso mucho más...
6: Los equipos colombianos no pasan, pero...
2: No, el fútbol colombiano a nivel internacional está...
6: ¿Quién fue el último que llegó lejos en la Copa Libertadores? ¿El Pereira?
1: El Pereira.
3: Oiga, no va a creer que...
6: Y sí, va a ser
3: mirando
6: así.
3: Los datos...
6: Si va a ser así, y mire el Pereira lo que es ahora. Ahí es donde pesa mucho quién administra las cosas.
3: Sí, eso estaban hablando porque también se pierde y la clasificación, no con equipos tradicionales y rebuenos de los equipos como de los chilenos, de los uruguayos, sino que pues Macará es un equipo casi, digamos, relativamente nuevo y que mantiene en mitad de tabla.
6: No es Macarena.
3: No, Macará. Cucaramácara, títere, güey. Ese güey salió de ahí. Entonces, hermano, eso está como raro. La gente ya mañana, si Dios quiere, está pendiente de la final de la Champions League. París Saint-Germain, Arsenal, el hombre, Dios mío bendito, eso se jugará en el estadio de Puskás Arena en Budapest. Entonces, allá se va a jugar esa final. Todo, mucha gente está pendiente de ese partido. ¿Cómo le digo yo ahí? Entre el Paris Saint-Germain y el Arsenal tienen una estadística de 6 partidos en competiciones internacionales. 2 veces ha ganado el París, 2 veces ha ganado el Arsenal y 2 veces han quedado empatados.
1: Ay, no jodas. 50-50, eso está 50-50.
2: 33-33.
1: Dame un segundo, señor. 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
1: 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Ahora son las 6:17. Están oyendo cómo amaneció Pereira en Tropicana 100.7. ¿Qué más decía Lechón?
3: Ahí estábamos, que pendiente a los señores, señoritas y todos que les gusta el fútbol. Mañana es como la el partido decisivo que mucha gente le gusta sentarse a ver, las apuestas te juegan por allí, juegan por allá. Entonces mañana, final de la Champions League, hágale pues.
1: Por ahí vi que el técnico de la Selección Colombia dice que convocó a alguien más.
3: Están ahí un run run porque salió por allá un audio.
6: El pájaro Suárez.
3: Eso, yo no sé. Que
2: Neymar se lesionó.
3: Y entonces sí, por ahí salió un audio que uy, aparte, que ese mano hay que convocar uno rapidito así de urgencia. Pero todavía no han dicho.
1: ¿Y eso está como raro. ¿Se enfermó alguno? No se sabe.
3: Esa es la incógnita, que ese audio que salió por ahí rodando, entonces...
6: Hasta... ¿La Guama Cardona cómo está para la convocatoria?
3: La Guama no, ya lo despeparon, lo abrieron y...
6: ¿Y la turbina Trelles?
3: La turbina, se le dañaron los motores, se le dañaron, no le echaron bien. La turbina Trelles, bueno, hermano, la cachaza sí está muy convocada, está listo. La cachacita sí está listico.
6: Venga, ¿y Henao, el del Once Caldas, cómo bien, está?
3: No, ya desde que le arreglaron la cara con ese cambio extremo, todo ya...
2: Sí, está demandando al cirujano.
3: ¿Qué, hombre? Sí.
1: No sean así. 6:18 en el WhatsApp, que han dicho los oyentes.
5: Lo que dicen los oyentes, como siempre, cada mañana aquí en el WhatsApp de Tropicana, les se lo repito, 316-213-1007. Venga, este es el que estoy pensando yo que es. Venga, yo miro. No, este no es. Lo que dicen los oyentes acá en el Cómo Amaneció Pereira de Tropicana 100.7. Y voy a arrancar por acá con Yoli Noreña, que dice buenos días. A ver qué dice Yoli, ¿ya le han puesto?
8: No. Tropicana, buenos días. Tropicana, para informar de un árbol que está caído, atravesado por toda la avenida nueva de vía del Parque Industrial. Está totalmente partido, está obstruyendo el paso antes de que empiecen los carros a transitar.
5: Juli Gutiérrez, también un saludo. Comelina, también un saludo. Juliana Ramírez.
2: Julio Gutiérrez.
5: ¿Julio Gutiérrez?
2: No, Julio Gutiérrez.
5: Julio Gutiérrez, ah, bueno.
2: Julio y Comelina, esposos, allá en Cartago trabajando.
5: James Bedoya, también saludos. A Norbey Marín Hernández, también por acá conectado. Don Paulo Enrique González, dice... Ah, bueno, y pasó el camión. ¡Nien! Madrugando con la finca de Tropicana, dice Gloria Liliana López, dice muy buenos días para todos mis amigos y feliz bendecido viernes. Excelente fin de semana para los guapos de la más bacana. Abracitos, actitud positiva y a votar con conciencia. Además, les quiero yo decir una cosa. Ayer mi Willy me siento que me fue infiel.
3: Oh. Ay, yo no le puedo creer.
4: ¿Qué?
5: Sí, porque se fue a comer a un restaurante. Me pareció muy raro porque ayer se levantó y me dijo, Gloria, hoy amanecí indispuesto. Y me dijeron que lo vieron en un restaurante al mediodía de corrientazos. Es tanto, el restaurante solo lo atendió a él.
3: Imagínese, ¿no?
5: Cerró. Dijo, no, es que les digo, cierren y me atienden. Y le vendieron más de 300 almuerzos de corrientazos de 6 mil pesos.
2: ¿Cómo le parece que el viejo Willy vota por allá en un pueblito del norte del Valle? Él no vota aquí en Pereira. Y le dijeron, viejo Willy, para que usted va a votar, él dijo, sí. Y dijeron, van a dar tamales por el voto.
3: Ah, qué bacán.
2: Se dieron cuenta que el viejo Willy iba para allá y mejor cambiaron lo que van a dar. No, ya porque él acaba con toda la comida.
3: Ya que no le gustará al Willy, hombre, ¿qué comida no le gustará?
5: Al frente de Jugos Gita, ahí bajando para...
2: Sí, Belmonte.
5: En Belmonte también colisiona ahí. Ay, eso ahora con la lluvia, mejor dicho, y está lloviendo por ese, está por allá cayendo bastante agua más que por acá. Ay. Por el sector de lo que es Belmonte y sector Condina. También por acá dice, muy buenos días para la memoria. Carlos Gil Toro también dice, buenos días. Luz Hernández dice,
9: buenos días, ¿cómo amanece?
5: Muy bien, Ercilia Molina también saludos. Nancy Elena Nao, Richie Torres también levantándose.
10: Tropi, buenos días. ¿Cómo amanecieron ahí? Traerito, Tatis, Tucumí, Muchoncito, Camila, todos buenos días, buen día.
4: Buenos días.
10: Dos temitas, la muñequita de la mafia y Tonto.
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3: No, ese no es.
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5: Dice por acá, me encanta tu programación musical. Feliz día, saludos y muchísimas gracias. Dice Alicia Velázquez desde Valencia, España. Pablo Tobar también, buenos días. Liliana Patricia Ocampo dice buenos días. Consuelo Morales desde Zaragoza dice buenos días. María Isabel Vélez dice buenos días. Conectada desde las 4 de la mañana, gracias por la espectacular programación. Yo escucho y veo y comparto Tropicana, la más bacana. Verónica Muñoz también dice buenos días. John Davison Guerrero.
11: Bien, muchachones de Tropicana, ¿cómo amanecieron? Espero que muy bien y que con ustedes tengan un excelente día. Tengan un buen fin de semana, muchachos. El Tatis, ¿cómo amaneció?
1: Señor, muy bien.
11: Un grandísimo abrazo. El Negrito, ¿cómo amanece? Camilita, buenos días. ¿Cómo amaneció?
4: Buenos días.
11: Chavelito, el Lechón y Juliancito, ¿cómo amanecen? Bueno. Estoy aquí en París, Francia, siempre escuchando como todos los días. Calorcito bueno, está haciendo buen calor. Y nada, con ustedes siempre escuchándole, muchachos. Un gran abrazo y me lo bendiga.
4: Feliz fin de semana, John David.
5: Diego Camión dice buenos días desde el hermoso corregimiento de Altagracia, al pie del cañón, con Tropicana la más bacana. Un saludo para Camila, Lechoncito, Tatis, Mauro, Chabelito, Lucumí. Feliz y bendecido día para todos. Dice por acá Diego Camión. Paulita Gil también dice:
9: ¡Holi! Otra vez por acá, Paulita, conectada con ustedes desde muy temprano. Oiga, me parece algo insólito, inaudito.
4: ¿Qué?
9: Que ustedes estén diciendo todavía cosas de huevo y yo. ¡Ay, no!
3: ¿Por qué?
9: Terrible, terrible, terrible.
2: ¿Lo dejó?
9: Ya la gente no me puede ver por ahí en la calle, que porque yo soy la mujer de huevo. No jodas. O sea, no. Esos gusticos me los ahorro, ¿sí? Tampoco tengo tan malos gustos. Bueno, a veces uno se descacha ahí con uno, con un gustico ahí medio tres cuartos, pero no, tampoco hasta allá. Qué horror. No. Ya en la calle soy la mujer de huevo. Hagan pues el favor y respeten. Oigan, no, mentiras, los adoro demasiado. A todos, toditos, todos. Besitos.
2: O sea que ya la ve y le dice doña.
6: Ay, doña. Pero después no. Escribe y dice guiño, guiño. No me paren bolas porque es que.
3: Mentiriña.
4: Tiris, tiris.
6: Porque es que estoy hoy peleada con huevo y quiero que se sienta maluco. Pero la verdad, hoy me levanté más enamorada que nunca de mi huevito.
4: Ay, qué hermosa.
2: Siento que eso es prácticamente una huevo.
3: Eso, es así, no, nada, se queda por ahí.
2: Es que es más, hoy quiero hacer un ponche con él.
3: Ponche, uy, qué rico.
6: Con hoy me levanté con muchas ganas de gritar este amor insólito.
4: Insólito.
6: Dice, no sabe lo bonito que es levantarse y ver esa sonrisa cada mañana.
4: Ay, qué hermoso.
2: Y los dibujos que me deja todos los días en la almohada. ¿No?
3: Ya me sabe dibujar, huevo.
6: Es que en estos días le hizo el mapa de Colombia. Javier Correa Colorado dice buenos días. Gabriel Antonio dice:
12: Tropicana, la más bacana. Copito, por aquí, como siempre, el viejo Gaby. Saludando, reportándose. Saludito para todos ustedes ahí en la cadena de trabajo. En especial para la bella y hermosa Camilita. Por ahí me tenés que a Camilita le gustan todos los cuadros, los lienzos, todo lo que tiene que ver con pintura, ¿no?
3: Sí,
12: bueno, pues ya teniendo en cuenta que le gustan tanto los cuadros, entonces este Picasso es para ella.
4: ¡Ay!
12: Para
4: que estuvo bueno, estuvo bueno.
6: Dice por acá, Paulita, dice: qué rico. Es despertarse cada mañana con un solecito, con el solecito y el calorcito de mi huevito.
4: Uy, qué linda.
6: Pero eso sí, no lo niega para bailar, ¿no?
3: Ah, no, eso sí.
6: Diana Hernández desde Balboa, también por acá conectado, también dice por acá Don
13: Javier. Hola, muy buenos días, muchachos. Tati, mi rey, ¿cómo amaneció? Camilita, mi reina, ¿cómo amaneciste?
4: Buenos días.
13: Pablo, Lucumí, Chabelito, Lechoncito y el famoso Culiancito, muchachos, muy buenos días. Tal como siempre, reportando sintonía del Balcón del Valle. Con un poco de frío porque cayó agua toda esta madrugada, muchachos. Un aguacero durísimo como a las 4 de la mañana para acá, por esta parte del valle. Y está todo nubado y mucho frío. Pero bueno, necesitamos el agüita, muchachos. Bendiciones para todos.
6: Amén. Doña Miriam dice buenos días para Camila y los muchachos. Tato desde Inglaterra dice desde Highgate, está conectado. También Jenny dice por acá, Tropicana, buenos días. Mañana muy lluviosa aquí en la finca. Les deseo un bendecido día. John Rodríguez dice que la colisión fue ahí, que tiene interrumpido el carril del megabus en la séptima con 28, no fue la séptima con 27, sino con 28, fue a la tipo 4:40 de la mañana. Hola, ¿cómo estás? Muy buenos días para todos, dice Anita, por acá conectada con Tropicana. Consuelo Gómez dice: señores Tropicana, muy buenos días.
4: Buenos
6: Sebastián
4: días.
6: Oreña dice también: feliz cumpleaños, está cumpliendo Fonseca años. También por acá dice Daniela Loaiza: hola Tropicana. Ah, venga Daniela, no las puede volver a enviar. Dice que buenos días Tropicana, me encontré esta placa de moto. Se pueden comunicar, pero es que no le alcanzo a ver si la puede volver a reenviar. Te le agradecería a Sandra Velázquez también. Hola, buenos días. Dios los bendiga. Les estoy esperando con la memoria para invitarlos a Platanito con Queso y Arepa.
4: Oh.
6: La tía Luceli por acá.
14: Muy buenos días, mis amores hermosos, bellos de la tía. Que Dios me los bendiga hoy, mañana y siempre. Y para seguir colocando en cadena de oración a Patricia Maldonado Esperanza, a Claudia Moncada y a todos los oyentes. Y saludos para Milton Mesa, para Visitores, para Javi, para todos los que escuchan Tropicana, la más bacana. Que Dios me los bendiga. Besitos.
6: Chao, tía Luceli. Bueno, saludos.
4: Chao, tía.
6: Muy buenos días.
4: Ya está, porque la veo doble.
6: Sí. Tía. Buenos días, conectado desde las 4 de la mañana con la mejor, dice por acá Johnny. También Jaime Andrés Jiménez Romero dice buenos días, maravilloso día, un saludo. Milton Mesa, que faltaba.
15: Para todos los que se camellan allá, a ti,
2: señor.
15: Solo Cali, loco, está Lechón.
2: Ahí
15: es culo de queso. Cami, mami.
4: Cuéntelo.
15: Mejor dicho, a ti, desde que conocí a Cami, papi. Uy, no, esa mujer me tiene inspirado. Y yo no ni siquiera, mejor dicho, yo ni siquiera he vuelto a visitar la Orejitas, papi. Que Cami me basta y me sobra. Me infoman a ella.
4: Oiga.
15: Cami, mami. Tati, colaboreme con una corte que usted tampoco le colaboró a uno, locota. Cami, mami. ¿Cómo quisiera hacer hambre? Porque usted es comeloncita. ¿Cómo quisiera hacer hambre para darte tres veces al día, mami? Hasta cuatro y hasta más. ¡En la buena! ¡Solo Cali, loco! ¡Taca, no olvide la cita que tenemos! Yo lo voy a llegar bien de pila y tú como a usted le gusta.
4: ¡Oiga!
6: con que esa era la joda.
4: Ay,
6: es de Cartago, dice por acá.
1: Es que él le crece mucha barba.
3: Sí, claro. Es
2: la raya.
6: Sí. Daniel lo hizo también. Ah, bueno, mire, dice que la placa que se encontraron es la PKP. P de papá, K de kilo, P de papá. 56F fue la placa que se encontró, gracias a Daniel Loaiza, quien nos envió. Dice que se encontró la placa de moto. No le va a dar el número porque es capaz de que lo llaman y le dicen que
2: la tiene. Sí. La placa.
4: Así es.
6: Camila, por Dios, le dice Fer Ortiz. Dice, Camila, ¿quiere ser mi madrina de matrimonio?
4: Sí, sí, sí, sí, sí, sí.
6: Me dice, estoy desesperada por casarme así, con o sin el respaldo de Lucumi. Y mi marido también, ya lo tengo aquí viviendo en la casa. Y me dice, pero bueno, me vine porque nos vamos a casar.
3: Eso, y ya madrina, entonces ya ahí tiene.
4: Madrina,
6: lo que dicen los oyentes.
4: Y madrina
1: son
4: mega.
1: Las 6 de la mañana.

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2: 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En Tropicana son las 6:34.
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2: 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Son las 6:35 en Tropicana.
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8: Saludo cordial para todos los oyentes que ya se empiezan a conectar con nosotros a través de las redes sociales de Última Hora Pereira y de Tropicana Pereira. Bienvenidos, aquí estamos acompañándolos una vez más. 6:48 a.m, es viernes 29 de mayo del año 2026 y así iniciamos este espacio informativo donde ustedes se pueden conectar con nosotros a nuestras redes sociales. Muy fácil, a través del Instagram, arroba Tropicana Pereira, Tropicana Pereira en Instagram, ahí estamos en vivo. También lo puede hacer a través de Última Hora Pereira en Instagram, Última Hora Pereira en Instagram. En YouTube estamos muy fácil, Tropicana Pereira 100.7, Tropicana Pereira 100.7, ahí estamos en YouTube. Y en Facebook, pues estamos como Última Hora Pereira o como Tropicana Pereira. Búsquenos que por ahí nos puede encontrar y se va a enterar de las noticias más importantes de las últimas

0: 24 horas, lo que pasó en nuestra ciudad, en nuestra región, se lo vamos a contar en momentos, en instantes. Las denuncias las puede enviar a través del 316-213-1007, denuncias, lo que va pasando en las vías, si hay trancones, si hay un solo lata, si hay algo que se esté presentando, pues usted lo puede hacer a través del 316-213-1007, nos manda un video, una imagen para nosotros saber qué es lo que está sucediendo. Y también si pierde... 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Y a las 6 de la mañana, 49 minutos, pues como siempre vamos a hacer nuestra cadena de oración, como lo hacemos todos los días, agradeciendo a toda la gente que se conecta con nosotros en nuestras redes sociales y la gente que nos sigue escuchando a través de la emisora. Hoy vamos a hacer una oración por nuestro país, porque este fin de semana viene... Hay algo muy importante para nuestro país, las elecciones del presidente, del vicepresidente, y por eso vamos a hacer una cadena de oración para que a nuestro país le vaya bien, para que elijamos la persona que tenga las capacidades, la persona que sea idónea de saber organizar y administrar este hermoso país llamado Colombia. Vamos a hacer cadena de oración por nuestro país. En el nombre del Padre, del Hijo, del Espíritu Santo, amén. Bendito Padre, gracias por cada una de tus innumerables bendiciones, Señor. Gracias por tener la fortuna de habitar en nuestra tierra hermosa, en la que nos permitiste nacer, y por dejarnos ser partícipes de esta vida. Gracias, Señor bendito, porque creaste este maravilloso mundo donde podemos conocer toda tu gracia y tu poder. Estamos tan agradecidos contigo, mi Dios, porque nos has dado la dicha de tener un hogar, porque tenemos personas que amamos y que nos aman. Gracias, Señor, porque tantos lugares que hay y tú decidiste que este es nuestro país, este sería nuestro terruño de amor, de paz y de tranquilidad. Y aquí, Padre, nos hiciste conocer a las mejores personas de nuestra vida. Aquí hemos podido vivir los mejores y más inolvidables momentos, las mejores experiencias en nuestro país. Podemos conocer la felicidad, el amor y sobre todo la dicha de tener una familia. Pero, amado Padre, tú conoces la realidad de nuestra tierra, tú conoces la realidad de nuestro país y la crisis que atravesamos en ella. Por eso la mayoría de sus gobernantes no son justos ni honrados. Sabemos que en nuestro país se han ocasionado conflictos, se han destacado guerras, se han destacado grescas también. Hoy te pedimos, Señor, por favor, habita nuestro país, acompáñanos. Este país que habitamos muchas personas de buen corazón, hoy nos acercamos a ti para pedirte que nos entregues la paz y la armonía, las bendiciones, la prosperidad que necesitamos. ¿Cuánto quisiéramos, mi Dios, que la avaricia no destruyera nuestra patria, esta tierra que con tanto amor nos encargaste para que la multiplicáramos y la hiciéramos próspera? ¿Cuánto quisiéramos, Señor, que la maldad se extinga? Que nadie más pueda dañar los bosques, el mar, el aire o la tierra. ¿Cuánto quisiéramos, Señor, poder caminar con libertad por las calles sin tener el temor de ser agredidos, asaltados, insultados o simplemente vetados de nuestros derechos? Danos la fuerza, mi Señor. No permitas que tanta maldad nos aleje de tu presencia. Tómanos siempre de tu mano, Padre, que sepamos ir por el camino estrecho y largo, pero que sea hacia ti. Dale la sanación a este país que está enfermo, Señor. Cubre toda su gente con tu sagrado manto, para que nuestras mentes y nuestras almas sientan la necesidad de buscar tu palabra, sientan la necesidad de obrar bien, sientan la necesidad de ser justos. No permitas que este país se pierda, Señor, porque es cada vez más grande nuestra necesidad de ti. Guíanos para poder guiar también a los que vienen detrás de nosotros, las nuevas generaciones, que son el futuro de este país, para que sean justos, para que se instruyan y para que en un futuro sean quienes lleven estas tierras al desarrollo y al progreso. Siempre estamos esperando tu voluntad, Padre. Dejamos esta plegaria por nuestro país en tus manos y en el nombre de Jesucristo nuestro Señor. Amén. 6:53 a.m.
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0: 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Pereira, Juan Carlos, buenos días. ¿Cómo amaneció?
2: Bien, aquí Tatis tratando de enderezar a Lechón, pero nos escriben por acá que no, que es que el mal de ojo se cura es bebé recién nacido.
0: No,
2: que,
0: hombre, recién
2: que ya quedó así.
3: No, ya no más.
2: Ahí, ahí, déjelo ahí, chávelo para que se embala. Saludo cordial. Buenos días, Tati. ¿Cómo amaneció usted?
0: Muy bien, exageradamente bien.
2: Me alegra. ¿Cómo le fue con el aguacero de esta madrugada?
0: Normalito, pues no me...
2: ¿Pero usted sí lo sintió?
0: Sí, claro.
2: Mano, yo no, qué sueño tan pesado. Estaba muy cansado, ¿qué?
0: Sabía cómo es la suya.
2: Cuando voy a las 4:30 a.m, es que árboles caídos en el parque industrial. Uno que, si ¿sí vieron el que cayó ahí al frente del Instituto de Movilidad, no?
4: Sí, señor.
2: También cayó ahí. El que cayó, el deslizamiento de capa vegetal en la Vía Armenia. Y ahí nos está reportando otras novedades, ¿eh? Tuvo que haber llovido muy duro, pero qué sueñito tan pesado el diurno. ¿Cómo les va a ustedes con el aguacero? Sí, los arrulló antes los despiertos. ¿Ustedes son de los que los arrulla el agua o es de los que los despiertan?
4: En
2: los
4: algunos sectores fue un arroyo.
2: Un arrullo.
4: Un arroyo.
2: Ah, en Dos Quebradas me imagino que fue un arroyo. Un saludo muy especial a todos los oyentes de Tropicana en este viernes final de la semana ordinaria, cuando se avecina uno de los momentos más importantes para los colombianos, y es una nueva jornada electoral para elegir en primera vuelta quién será el próximo presidente de la República. Y mire, independientemente de sus gustos políticos, independientemente del candidato por el cual usted vaya a votar, que es totalmente respetable, gracias a Dios vivimos en un país democrático donde usted puede elegir el candidato de su preferencia, independientemente de esos gustos particulares, lo importante es que usted salga a votar, lo importante es que usted todo eso que ha discutido en su casa, con su familia, en su trabajo, en sus diferentes lugares de encuentro, todo eso que usted ha plasmado como inconformidades o como conformidades, lo plantee en esa mesa de votación. La invitación es para que todos salgan a votar este próximo domingo 31 de mayo y elijan a quiénes serán, los que pasen a la segunda vuelta o quien sea el presidente de la República en primera vuelta, porque cualquier cosa puede pasar. De haber segunda vuelta, estamos hablando que será el próximo 21 de junio. Y ahí es donde se pregunta uno si se va a cambiar o no el tema de la conmemoración del Día del Padre. Unos gremios están pidiendo que se adelante para el 14, previo al pago de la prima de mitad de año, y otros sectores están pidiendo que se aplace para el 28.
0: Que sí, también es festivo, mejor.
2: Ese también es festivo, ¿no?
0: Sí, claro.
2: En cambio el 14 no.
0: No, sí, el 14 sí es festivo.
2: Ah, bueno, ambos son festivos. Pero en tema de economía, ¿cuál sería? No, porque es que yo creo que a todos no les pagan la prima el 13.
3: No.
2: Pero es que se las pagan el 16, aguanta hasta el 28, tampoco, me preocupo. Me preocupa.
0: No, no, no, si a uno lo quieren, a uno le celebran del 10
2: al 17. Si a uno lo quieren, le empiezan a regalos desde ya.
0: Sí, ya.
2: Entonces no sabemos para qué fecha van a aplazar el Día del Padre. Bueno, y a propósito de elecciones, ustedes van a estar muy conectados con las redes sociales de Última Hora Pereira y de Tropicana el próximo domingo. La transmisión de las elecciones, cómo transcurren los comicios electorales, cómo avanza la situación en los puntos de votación más importantes. Y después de las 3 de la tarde, previo a que empiece el preconteo, una vez se cierren las mesas de votación, conectados a través de las redes sociales, en sus celulares, en sus computadores, a través de Facebook, a través de Instagram, a través de YouTube, las redes sociales de Tropicana Pereira, las redes sociales de Última Hora Pereira, y ahí van a conocer minuto a minuto cómo avanza el preconteo que elegirá o al presidente de la República o presidenta de la República o quiénes serán los que disputarán la segunda vuelta presidencial. Así que muy conectaditos en las redes sociales para que estén viendo los gráficos, para que estén viendo los boletines que emiten la registraduría, para que estén viendo los videos, el cubrimiento que estamos haciendo. Todo eso lo vamos a tener a través de nuestras redes sociales el próximo domingo 31 de mayo. 6:57, don Mauricio, con los buenos días, ¿cómo amaneció?
5: Juan, buenos días para usted, para nuestros oyentes conectados como siempre cada mañana en Cómo Amaneció Pereira de Tropicana. Una mañana fría aquí en la ciudad de Pereira, lloviznas por algunos sectores. El sol sí va a salir, claro que sí, pero vamos a tener lluvia en la tarde y en la noche. Lo que avecina para la ciudad de Pereira durante el fin de semana también. Hoy y mañana siendo los días con más lluvia y el próximo domingo con lluvia intermitente. Lo que dice, vamos, el pronóstico, que como todo pronóstico puede que sea acertado, puede que no. Dice que hoy después de la 1:00 p.m. hay un 80% de probabilidad de lluvia y a las 4 tendríamos un 90% de probabilidad de lluvia. Como para que se haga una idea. Mañana sería un día muy, muy nublado en la ciudad de Pereira con probabilidades de lluvia del 80% en horas de la tarde. El domingo también estará muy nublado con probabilidad de lluvia desde las 11 de la mañana del 60%, sosteniéndose hasta horas de la tarde la probabilidad, porque digamos a las 4 de la tarde que se cierre votaciones hay un 80% de probabilidad.
2: A madrugar a votar entonces.
5: En la ciudad de Pereira. Ya para el lunes, como lo habíamos dicho ahora temprano, es el día donde más temperatura vamos a tener, donde vamos a volver a los 30, 31 grados centígrados. Pero este fin de semana no vamos a... La máxima de este fin de semana, máximas de 28 grados solamente aquí en la ciudad de Pereira.
3: Por Dios.
5: Bastante diferente a lo que teníamos. Hoy vamos a tener máximas casi llegando a los 29 grados centígrados al mediodía antes de que se... O sea, esta mañana va a ser como para que recoja agüita, para que caiga en la tarde. Como que se haga una idea.
2: Pereira. Bueno, hablábamos al inicio del noticiero de una breve descripción de las novedades que dejó el fuerte aguacero de la madrugada, Mauricio. No sé si usted tenga alguna adicional. Bueno, nos dicen que, si me ayuda con la fotico que, o yo la tengo, la de, no, yo creo que se la mandé, y la mandó Johncito. ¿Cómo está la situación actual en la vía Armenia? Porque parece indicar que ya, porque de una vez los trabajadores salieron esta madrugada a tratar de solucionar y solventar un poco la situación, ya hay paso por un carril. Ya la tierra está un poco reunida, si se puede decir así el término, solo en un carril y hay paso para un carril. Recordemos que esta madrugada la afectación tenía
5: en ambos
2: carriles, eso era entre el Motel Lemon, subiendo a Caracol la curva, ¿no?
5: Sí, ya le tengo aquí el video si quieres.
2: Por favor, muchas gracias, muy amable. Para la gente que está pendiente de viajar ahora a Armenia, para que sepan cómo está la situación, por favor.
5: Bueno, aquí tengo entonces el video de cómo está. Dice que hay un pared y siga de 2 minutos. Para agregarle a esa vía que es bastante compleja, ¿no? Gracias a Paulita que nos envió, que vaya ahí con su huevito rumbo a la vía Armenia.
2: Ahí está.
0: Ah, el aparato siempre está grande.
2: Sí. Entonces tenemos paso a un carril.
5: Venga, eso es antes del motel. Venga, yo miro una cosa. Es que quería... Es que ahí adelante están haciendo una obra.
2: Sí.
5: Entonces yo siempre he pensado, esa montaña la están como partiendo a la mitad. Qué susto. Esa sí me dio como susto.
2: Paso entonces a un carril. Tenemos actualización de la novedad en la vía nueva al parque industrial. La situación se había registrado entre el puente y la glorieta. Estamos hablando de la vía nueva al parque industrial. ¿Ya ha sido removido? ¿Qué novedades tenemos? Alguien que nos cuente, por favor.
5: Pues esto era lo del parque industrial en la o a esta madrugada que nos enviaron los oyentes. Ahí lo puede ver. Esto era lo que pasaba en la vía del parque industrial.
2: No sabemos entonces, si alguien nos cuenta por favor, si ya pudo ser removido ese material vegetal ahí que está afectando la movilidad en esta vía a la comuna Ciudadela del Café.
5: En la 28 con séptima está esta colisión ya desde las 4 y 40 de la mañana, nos dice Johncito.
2: ¿Todo eso lleva ese choque?
5: Todo eso ya hace choque.
2: ¿El carro rojo quedó allá metido en la esquina?
5: Sí, señor.
2: Ay, Dios padre. ¿Esa es la que con qué?
5: 28 con séptima.
2: 28 con séptima. El árbol que cayó en el sector del Instituto de Movilidad de Pereira, esa es la calle 18 entre carreras 14 y 15. ¿Cómo estará la situación? También si nos regalan por favor reportes, si ya se pudo remover. Antes de nuestros titulares, pues tenemos regalito hoy. Vamos a darle
6: para que Juancho, hombre,
2: usted no, para los oyentes. Voy a poner grande aquí para que la gente diga, vean que si sí está nuevo, que no así. Ah, este lo lavó.
0: Ese no es el que lavó.
2: Vamos a regalar el espectacular termo con control de temperatura de última hora Perey.
6: El único. Muy
0: importante eso.
2: El último que queda de ese inventario.
6: Es el último, yo creí que era el único.
2: Este termo espectacular con esta... hermoso logo de Última Hora Pereira, conserva caliente la bebida, así que es muy especial para que usted le eche el cafecito y lo tenga caliente durante las 12 horas siguientes.
0: 12 horas.
2: 12 horas comprobado. O chocolatico o agua de panelita, lo que usted quiera. Si por el contrario prefiere echarle líquido frío,
6: también jugo, se conserva agua, caliente.
2: Le conserva caliente. Le conserva frío esto.
6: Lo daña.
2: Pero como este termo es muy especial y es muy específico, entonces vamos a hacer un concurso bastante especial.
0: Especial y específico.
2: Entonces aquí no es que con fotico y que no. ¿Cómo vamos a regalar este? Usted, en su vehículo, en su taxi, en el transporte informal, en el vehículo particular, en la moto, lo que quiera, se va a bajar en la avenida sur donde está la valla del equipo de Tropicana Última Hora Pereira en Cómo Amaneció Pereira. Esa es avenida sur, sentido Cuba Terminal, antes de los semáforos del jardín, antes del retorno. Se va a bajar ahí y se va a grabar un video tipo selfie.
3: Eso, sí.
2: Pero no es por allá la cuadra como el que se ganó en estos días el termo que tomó.
5: ¿Se ven ella con café o qué?
2: Mauricio tomó la foto por allá dos cuadras.
7: Pero tomó la foto.
2: La culpa es de nosotros que no dimos las indicaciones. Aquí estamos dando la indicación. Se va a bajar ahí donde está la valla, se va a grabar un video tipo selfie y va a decir por qué le gusta tanto este noticiero.
7: Y va a decir la fecha, va a decir la fecha de hoy.
2: No, es que tiene que ser porque es que ya vamos a recibir los mensajes.
7: No, uno nunca sabe.
2: Y ese
6: para
2: video
6: que sea
2: vaya...
6: más transparente, va a tener una foto de su tatarabuela.
2: No, mentiras, sí, eso
7: con
2: no.
7: Con la licuadora.
2: Y nos va a enviar ese video al WhatsApp de Tropicana Pereira. Tati, recordémoslo, por favor, y lo vamos a escribir aquí. ¿Cuál es el WhatsApp de Tropicana?
0: 316.
2: Sí.
0: 213.
2: Sí.
0: 1007.
2: 316-213-107. Muy bien.
5: Más fácil, vea, 316-213-107, como Tropicana 100.7.
2: Entre los videos que lleguen, nosotros como jurado calificador vamos a coger el que envió el mensaje más sentido.
5: ¿Ya tiene pila eso?
2: Eso ya tiene pila, papá.
6: Mamá, manda el video, mamá.
2: Que funciones con la bebida.
7: Mami, salga pues.
3: Acá yo le echo el agua panelita. Ah, es un agua panelita.
2: Es espectacular. Agüita hermosa, es una maravilla. Mire qué lindo, mire qué belleza. Mire, qué hermoso. Mire qué belleza. Entonces, no es el primero que manda el video, no. Es el video que cumpla los requisitos.
5: ¿Cómo envejece?
2: Video tipo selfie con la valla detrás. A mí me gusta cómo amaneció Pereira
7: por
2: esto, esto y esto. Y entre el que sea el mensaje más sentido, profundo,
7: porque
2: conmovedor,
7: saca Mila, porque son chéveres,
2: le entregamos este espectacular. Ahí vamos, pues, pilas, pues. Y si no, pues los dejamos ahí, lo rifamos.
0: Y si no, pues si no, ¿cómo así?
2: 7:00 a.m, 4 minutos. Sí,
6: Juan,
2: señor.
6: Actualizando a esta hora en la vía entre Cerritos y la ciudad de Pereira, antes de llegar al sector de la Glorieta de Mercasa, una colisión de un vehículo con otro, con una motocicleta, y genera entonces trancón a esta hora.
5: ¿De Mercasa?
6: Sí, es por donde queda Casarela y todas esas cosas. Muy ahí bien. Por esa bodega.
2: Muchas gracias por
5: eso. Es de Mauro Guapacha, ¿quién lo envió?
6: No, lo han enviado varios
5: sí, yo tenía uno por acá que habían enviado.
2: La otra semana hacemos rifa para los que están en casa, no se preocupen. La otra semana hacemos rifa. No se preocupen que para todos hay. 7:00 a.m, 5 minutos en cómo, o sea, Juan, amaneció Pereira de Tropicana.
5: Usted que hablaba del arbolito, se lo tengo acá, ese es el arbolito ahí al frente del tránsito.
2: ¿Todavía sigue ahí en el suelo?
5: No, pues eso es temprano.
2: ¿Arbolito? No está en arbolito.
5: Venga, pero ¿qué le pasó? Me va a pesar. Porque
2: no,
5: es que,
2: ahí no, que ya está feo. Porque no se ve un árbol tan.
5: No, Juan, pero
2: tan viejo,
5: ¿sabe
2: ¿no?
5: que? Porque tiene mucho resguardo ahí de los edificios. Entonces no sé cómo el viento lo pueda.
2: No, ya estaba enfermo, Juan.
5: Seguramente.
0: Pero está enfermo, no, está muy verde.
2: Porque yo lo veo joven.
5: Y este es, de, no sé si es lo que estaba diciendo Chabelo, de.
6: Sí.
5: Sí.
6: El del.
5: Ahí está, la salida. Ah, qué bonitos ojos tienes.
2: ¿Sabe? Lo pendiente, monitoreando ahí los videos de los que se quieran ganar el termo. A ver, para que Mauricio los vaya colocando ahí en el en vivo del noticiero. 7:06, don Mauricio. Nos vamos con los titulares, por favor. Estas son las principales noticias para hoy.
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2: Luego de todas las noticias que registramos el día de ayer, donde poníamos en evidencia los hechos de inseguridad que vienen aquejando a la ciudad de Pereira y otros videos adicionales que publicamos durante el transcurso de la mañana, incluso un robo que fue captado por una motociclista en el sector de La Rebeca y a la altura de Lara, donde delincuentes en una moto se baja al parrillero, le quiebra el vidrio al vehículo, observa que hay algo y se mete de todo por la ventana, no quedan sino los zapatos asomados. Pues el alcalde de Pereira, Mauricio Salazar, llamó a relación a las autoridades en esta oportunidad, no solo al comandante de la Policía Metropolitana de Pereira, sino también al señor comandante del Batallón San Mateo, a quien juntos definieron estrategias, nuevas estrategias para enfrentar a los delincuentes que tienen azotados sectores específicos de la ciudad de Pereira. Ahorita más adelante les vamos a mostrar el video y a explicar un poco más en qué consisten estas estrategias que anunció ayer el mandatario de los pereiranos. Identificaron al hombre hallado sin vida en el municipio de La Virginia el pasado jueves. Luego de labores por parte de los médicos forenses, lograron determinar la identidad de este hombre. ¿De quién se trata? ¿Cuántos años tenía? ¿Qué pudo haber pasado? Se los vamos a contar a continuación. Camila, con los buenos días. ¿Quién era Alexander Marulanda y por qué fue enviado a prisión?
9: Buenos días, Juan Carlos, compañeros y oyentes. Alexander Marulanda, de 49 años, fue señalado presuntamente de asesinar a Luis Miguel Giraldo en el barrio Milán después de una presunta riña. No lo habían encontrado y ahora sí está en centro penitenciario.
2: Les vamos a contar en detalles también de esta captura. También la identidad del hombre que fue hallado muerto sin vida en una zona rural del municipio de Santa Rosa de Cabal. ¿Quién era? ¿Qué sucedió? Se los vamos a contar. Este año van más de 1,000 alertas por violencia intrafamiliar en el departamento de Risaralda. Preocupadas están las autoridades referente al aumento de este tipo de situaciones, que en la mayoría de los casos no trascienden más que una simple llamada a las líneas de emergencia y no se plantean denuncias oficiales. Les vamos a contar también de estas estadísticas. Chabelo, capturaron nuevamente al presunto responsable de violentos atracos en la ciudad de Pereira.
0: ¿Nuevamente?
2: Claro, es que ya lleva varias. Esta vez le echaron mano luego de atracar en compañía de otros tres compinches en el centro de Pereira, ¿no?
10: Sí, señor. Si no nos entrega todo, se lo estallamos.
2: ¿Así le dijeron?
10: Así le dijeron a la víctima.
3: ¿Cómo dice?
2: Se lo estallamos.
10: Si no nos entrega todo, se lo estallamos.
2: Bueno, señor. Bien pueda.
10: De Pereira.
3: ¿Dónde?
10: Eso fue en el centro. Eso fue por la 18. Bueno, ya en un momento les vamos a contar entonces. Y lo más triste es que este personaje tiene una orden pendiente de detención.
2: Muy bien. Los funcionarios de la alcaldía de Belén de Umbría atendieron un procedimiento de allanamiento realizado por una comisión forense de la Corte Suprema de Justicia. ¿Qué? Se metieron a Belén de Umbría por las presuntas irregularidades en la concesión o contratación del sistema de alumbrado público en el municipio. Recuerden que Belén de Umbría, muchachos, atraviesa también por un proceso de revocatoria de mandato del actual alcalde municipal, proceso constitucional avalado y aprobado por la registraduría y que está en curso. Pues ahora se suma una nueva situación con este tema del alumbrado público que generó tanta polémica y que levantó tantas ampollas. Pues la Corte Suprema de Justicia envió comisión forense. Allá llegaron a la alcaldía y se metieron y se llevaron todo. Y este domingo, a propósito de las elecciones, tenemos la ruta de la democracia. Recuerden que el área metropolitana Centro Occidente, en conjunto con las empresas de transporte público complementario, es decir, las busetas naranjas, prestarán servicio gratuito de recorrido por unas rutas específicas para que usted no tenga que pagar pasaje y pueda ir a los diferentes puntos de votación. ¿Cuántas rutas son las establecidas, Chabelo?
10: Juan, eso serán 7 rutas.
2: 7 rutas, para que estén muy atentos y presten mucha atención. ¿Y qué otras noticias tenemos, Camila, en materia judicial?
9: Bueno, en materia judicial, no, pues les
2: bueno,
9: tengo...
2: Bueno, las que tenga.
9: Les tengo que las enfermedades respiratorias se disparan en Risaralda, no, pues, y claro, están colapsando las urgencias de clínicas y hospitales.
2: Con esos climas que nos da Mauricio. Que por la mañana agüita. Que bueno. ¿Qué fue lo que le dijeron por acá a don Roberto, Chabelo? Que hoy, ¿cómo tenía que vestirse?
10: Ay. Brasilera, sombrilla y buzo.
2: Estas y muchas más noticias en nuestra emisión de hoy. Antes de empezar, 7:11, lechoncito, calentemos esta mañana fría con buena tropa.

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1: Mira, Juan, le voy a mostrar cómo está la vía armenia hace unos minutos.
2: Por favor.
1: Así cayó y así...
2: Y sigue lloviznando, ¿no? Sigue lloviendo.
1: Sigue una llovizna, pero mire, así cayó. Fue que cayó, uy, donde vaya uno pasando, le cuento que el susto.
2: Ayer recibí varios comentarios a manera de denuncia ciudadana en nuestras redes sociales diciendo que era mentira el anuncio del gobierno nacional de la disminución del precio de los peajes a 700, pues que a mí me cobraron los mismos 21 mil. Miren, se los dijimos acá, lo que pasa es que a veces el gobierno es muy ambiguo en sus mensajes o no es claro en sus comunicados. Ese beneficio es única y exclusivamente para los habitantes de los sectores aledaños donde están ubicados los peajes y que trabajan, estudian o tienen algún tipo de actividad económica al otro lado pasando por el peaje. Eso se tiene que certificar con un certificado de vecindad que emiten las secretarías de gobierno de las alcaldías municipales, donde se verifica y se certifica, valga la redundancia, que usted sí vive ahí, que eso es lo que hace. Eso no es para todo el mundo, no se vayan a poner a enojarse allá con las operarias de las casetas de los peajes diciendo mentirosos.
1: Y es
2: el
1: más,
2: presidente Petro dijo que 700, pues no, eso no es para todo el mundo.
1: Y es más, eso se va a demorar.
3: Eso se va a demorar, claro.
4: Solo dijimos que eso va a un estudio y que posiblemente para fin de año estaría ya listo.
2: Muy bien. Empecemos antes de lo judicial, Chabelo, con la noticia de las rutas de la ruta de la democracia. Mire, no hay excusa para que usted no salga a votar este domingo. Son unas elecciones presidenciales trascendentales, si usted lo quiere decir así, teniendo en cuenta todo lo que ha pasado. Un país dividido por quienes apoyan y respaldan el actual gobierno, y otro porcentaje por quien se opone y no está de acuerdo y conforme con el gobierno ni con la continuidad del candidato del gobierno, y otros los que prefieren otras opciones diferentes, porque es que recordemos que no son solo tres candidatos, son 12, ¿no, muchachos? Creo que son 12, o si no son más, sí. Los que están en el tarjetón presidencial. El área metropolitana centro-occidente ha implementado de nuevo la estrategia Ruta de la Democracia, donde usted no paga pasaje, y hay unas rutas específicas establecidas para que se movilicen las busetas de transporte público complementario, es decir, las busetas naranja. Chabelo, ¿cuáles son las rutas establecidas para este domingo? ¿Y los buses van a tener algún tipo de identificación especial? Vamos a ver qué nos dice el área metropolitana.
4: Sí, señor Juan, este 31 de mayo volverá a operar en Pereira y Dos Quebradas la tradicional Ruta de la Democracia, una iniciativa gratuita que lleva ya más de 20 años facilitando el transporte de los ciudadanos hacia su puesto de votación durante las jornadas electorales. En total serán 7 rutas estratégicas las que funcionarán durante todo el día. Las busetas irán marcadas con un letrero que dice Ruta de la Democracia.
2: Donde normalmente va la ruta, sí. El número de la ruta.
4: Servicio gratuito.
1: El rutero dice
4: ruta gratuita.
2: Correcto.
4: Servicio
2: okay.
4: Gratuito. Listo. La primera ruta saldrá del CAM de Dos Quebradas hasta la gobernación del departamento.
5: Bueno,
4: listo.
5: Bien.
2: Desde el CAM Dos Quebradas, gobernación.
4: Oh, gobernación.
2: Recuerden que la gobernación es uno de los principales puntos de votación donde más afluencia de votantes están inscritos.
4: Bueno, esa y es como circular, la ruta a ser circular.
2: Claro.
4: Gobernaciones, CAM, gobernación, CAM.
2: Chabelo, usted que es habitante de Dos Quebradas, perdóneme, ¿en el CAM hay mesas de votación? No.
4: No,
2: correcto.
6: En el CAM no.
4: No,
6: en el CAM no.
4: Ahí cerca es el Salesiano.
2: El más grande de Dos Quebradas es el Salesiano.
5: El Salesiano, sí,
4: segunda ruta. Remanso Guayabal Gobernación.
2: Villa Santana.
5: Sí, Villa Santana.
4: Guayabal Gobernación.
2: Muy bien.
4: Comuna del Café Gobernación.
2: O sea, todo el parque industrial con sus barrios que conforman la Comuna del Café Gobernación.
4: Villaverde Gobernación.
5: Ok.
2: Muy bien.
4: Montelíbano Gobernación.
2: Montelíbano en Cuba.
4: Sí, señor.
2: Correcto.
4: Los Pinos La Graciela.
2: Los Pinos La Graciela, porque en el sector de La Graciela hay varios colegios
4: que hacen
2: como el empresarial. Creo que el diocesano también son puestos de votación. Muy bien.
4: Los Pinos Frailes.
2: Está bien.
4: Los Pinos Frailes, sí, porque el colegio de Frailes también es uno de los puntos importantes de votación. La directora del área metropolitana Centro Occidente, Claudia Patricia Cárdenas, explicó que la estrategia se realiza en conjunto con Acentur Pereira, la Sociedad de Mejoras de Pereira y Pro Risaralda y el Comité Intergremial y la Sociedad en Movimiento.
2: Muy bien por esta iniciativa. Usted vota, lo llevan gratis, vota y usted vuelve y aborda esa misma ruta o otro de los buses que lo lleva nuevamente a su lugar de origen.
1: Mire, Juan, el próximo domingo si han escuchado y si han visto las redes de Tropicana y de Última Hora Pereira, vamos a estar pues contando lo que pasa en estas, cuando esté finalizando pues las votaciones, en este conteo de los escrutinios, bueno, todo el escrutinio que hacen y todo. Vamos a estar a través de redes sociales. No nos van a escuchar a través de la radio, se los vamos a dejar muy claro desde una vez, no vamos a estar a través de radio, sino que vamos a estar de redes sociales. Las mismas redes donde ustedes nos ven comúnmente o habitualmente, vamos a estar ahí desde las 3 de la tarde. Además, pues en el día vamos a estar haciendo informes, pero ese día, a partir de las 3 de la tarde, vamos a estar en las redes sociales. O sea, guárdelo ahí. E igual, por eso les digo, suscríbase a nuestro canal de YouTube, porque él cuando estemos en vivo le va a avisar y va a decir, mire, está en vivo Tropicana y Última Hora Pereira, y van a tener la oportunidad de vernos en vivo ese día para que usted tenga toda la información de lo que pasa con estas elecciones en primera vuelta presidencial.
2: Muy bien, ¿le parece si intentamos colocar, bueno, el video de la promo?
1: Sí, lo voy a poner, pero antes le
2: yo tengo... Yo lo tengo ahí en la mesita.
1: Ah, bueno, te lo
2: a ver si me carga. Para que le recordemos a todas las personas que este domingo, bueno, la fiesta de la democracia se vive con la más bacana, con Tropicana y Última Hora Pereira.
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2: todo el domingo.
3: Todo para...
1: Era cuando se lo tiro acá. No. Mira, esto es así.
5: Tírenlo así.
3: Vivir los.
1: Más bien yo.
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1: Ah, no, Juan, eso se enloqueció. Vea, yo lo tiro ahorita. Pero mire, aquí atrás de nosotros, justo aquí detrás de nosotros, está este semáforo así.
2: ¿Este es el semáforo de la Circunvalar?
1: Sí, aquí atrás, detrás. Justo detrás comercial. De nosotros.
2: Oye, ¿qué pasó ahí?
1: No sé.
5: Es que se es para. Mayó. Para uno verlo.
2: No, y donde se demoren para arreglarlo, lo van robando, le cuento.
5: Sí, señor.
1: ¿Me puede enviar el video a mí, porfa?
2: Sí, con mucho gusto.
1: Ya lo ponemos para que la gente lo vea ahí.
2: Ya lo voy.
1: Bueno, aquí. Entonces, mire, ahí está el semáforo para que lo tengan en cuenta. Y ese es el semáforo peatonal. Entonces, por eso está.
5: Que llovió duro.
1: Sí, entonces, como que sí.
5: Tiene un sueño muy pesado, hombre.
4: Oiga, Juan Carlos.
6: Duerme en el semáforo.
4: Y hablando de este fin de semana, ahora hablábamos de que ya está listo lo que tiene que ver con el decreto que es de parte del Ministerio del Interior, que es el decreto número 0188 del 27 de febrero.
2: Mucha gente preocupada por la ley seca, ¿no, chaval?
4: Ajá, sí, señor. La ley desde el Ministerio del Interior estableció los siguientes horarios. Sábado, inicio de la ley seca a nivel nacional. Desde las 6 de la tarde hasta el lunes 1 de junio a las 12 del mediodía. Se prohíbe venta y consumo de bebidas alcohólicas en este decreto en espacios y establecimientos públicos comerciales de todo el territorio nacional. No es que, como decíamos ahora, no, yo lo compro y me puedo sentar en el andén de mi casa a celebrar. No, si usted es sorprendido, pues puede tener entonces una de las siguientes multas, que van desde 4 salarios mínimos diarios legales vigentes, o sea, 233.454 pesos, hasta 32 salarios mínimos legales vigentes, 1.867.000 pesos.
2: Para que lo tengan en cuenta.
1: Bueno, ahora sí voy a poner entonces el video, Juan, de lo que vamos a tener este domingo. Recuerden que esto va a ser únicamente
2: en redes sociales.
1: En redes sociales.
7: Redes sociales.
1: Solo vamos por redes sociales.
7: Instagram, Facebook.
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1: Entonces, les vamos a recordar nuestras redes sociales. Son en Facebook, estamos como Última Hora Pereira Noticias, donde los que nos están viendo en este momento, por ahí vamos a estar apareciendo en un fanpage. También vamos a estar como Última Hora Pereira en Instagram. También como el perfil de Juan Carlos Ramírez en Facebook. Como Tropicana, ¿dónde estamos? Estamos en Instagram, Tropicana Pereira. También en Facebook, Tropicana Pereira, como grupo de Facebook. y en YouTube, donde usted puede vernos también en vivo ese día. Y si se suscriben de una vez a nuestro canal, pues ese día cuando estemos en vivo les va a notificar, y también pues activar la campanita, porque cuando activan la campanita, pues ahí es cuando les llega la notificación de que ustedes, de que nosotros estamos en vivo. Estamos como Tropicana Pereira 100.7. Próximo domingo, 3 de la tarde, en vivo, fuera de los informes que vamos a tener desde la mañana de lo que está pasando en la ciudad en esta primera vuelta presidencial.
2: Ole, ¿nadie quiere ganarse el termo o qué?
1: Es que Juan,
5: Es que
2: aquí no estamos hablando Juan, de 20 mil pesos, discúlpeme, Juan, muchachos.
1: Mira, yo le
2: aquí nos están pidiendo concurso para los panaderos.
1: No,
2: para los panaderos no hay.
4: Amas de casa.
2: Que los profesores.
1: Mire. Uno entre más sencillo el concurso, más...
2: No, pero ya hemos hecho muchos concursos.
1: Eso, pero entonces para un concurso como ese que usted quiere, debemos hacerlo desde el día antes.
2: Ah, bueno. No, pero ¿sabe qué? Le voy a decir una cosa. Como están las cosas, el que mande el video lo va a ganar.
6: Sí.
2: Están las cosas, el único que
1: manda el video y todo, hay que decirlo desde el jueves para que el viernes lleguen los cosas, porque la gente, pues, se sabe que esta hora es bien compleja.
2: Muy bien. Empecemos pues con las noticias antes de que se enoje por acá la gente. 7:22, estas son las noticias judiciales para este viernes en Cómo Amaneció Pereira.
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2: Ayer el alcalde de Pereira, Mauricio Salazar, citó de manera extraordinaria a las autoridades, en específico Policía Metropolitana de Pereira, y pidió el apoyo y acompañamiento del Batallón San Mateo. No vamos a permitir que Pereira se vuelva un nido de ladrones y que puntos específicos azotados por los mismos delincuentes se vuelvan acostumbrados atracaderos y no pase absolutamente nada. Señaló en el video que les vamos a mostrar a continuación que ya se tienen identificados a los responsables de los hurtos en la modalidad de raponazo de los celulares, tanto de pasajeros de vehículos como usuarios. Como usuarios de los buses articulados de Megabus. Puntualizó el mandatario local: señores jueces, a ustedes les vamos a llegar con los delincuentes, pero en manos de ustedes están que no vuelvan a las calles a seguir haciendo de las suyas. Don Mauricio, por favor, colabóreme con Mauricio Salazar, alcalde de Pereira, referente al tema de los robos. Es que James, no sean así, muchachos.
8: Familia, hoy empieza una nueva estrategia de seguridad en Pereira, de la mano de la policía y del ejército, para contrarrestar el accionar de los delincuentes que nos tienen azotados en el centro de Pereira y que los tenemos identificados. Por eso próximamente los vamos a capturar y los vamos a poner a disposición de los jueces, a quienes respetuosamente les pedimos valoren el trabajo de la policía y del ejército en esta cruzada de capturar estos sinvergüenzas, y severidad con ellos, los dejen tras las rejas para que no puedan salir y delinquir más en las calles.
2: Ahí lo tiene.
5: No,
2: y
5: lo puedo creer.
2: Y nos unimos a ese llamado. Yo no sé si es que... Tatis, usted sáqueme de la burbuja. Ay, ¿es que a los jueces o a las familias de los jueces no lo roban?
5: Te voy a decir una cosa que yo he ido analizando en el pasar del tiempo.
2: Sí, señor.
5: Yo siento que ellos con eso liberan trabajo.
2: Sí, descongestionan.
5: Es que eso, entonces, ¿qué pasa? Usted llega y capturan un man de estos. ¿Cuál es el problema, no? ¿Qué robó?
2: Se robó un celular.
5: Entonces ellos dicen, y un celular, me toca que mandarlo para tal parte, que para el juzgado promiscuo, que no sé qué, luego sacar los papeles, meter eso en una carpeta, tomarle una foto.
2: Pero es lo que tienen que hacer.
5: Sí, pero entonces como que ellos con eso no quieren es que eso siga, y luego una carpeta, y luego otra carpeta, y otra carpeta. Entonces dicen, no, como que no sale.
1: Pero es que eso ahí va a generar que en uno de esos atracos se resista el señor.
5: Sí,
1: y
5: claro.
1: Allá hay un muerto. Entonces por ahorrarse todo lo que dice Tatis, terminan, Pablo, generando.
5: Pero ahí ya hay muerto, entonces ahí se opera.
2: Ahí se opera el aparato. Muerto,
1: por eso, pero igual no lo van a coger ahí.
5: Claro,
1: es que igual a veces el homicidio queda en
5: o esperan a que la persona, que el delincuente mate por un celular, ahí sí lo cojan y empiece un medio proceso ahí como con Pérez.
1: Por eso, imagínese usted a dónde va.
5: Un medio porque lo mató por menor cuantía.
2: Sí. Ayer calentamos la plaza en el sector de la carrera 3 entre calles 17 y 18.
5: O sea que no roban.
2: Es decir, que ahí ya hay presencia de autoridad y por ahí por una semana la cosa va a estar tranquila. Los delincuentes van a irse a operar a otra sucursal o a otra oficina que tengan por ahí cercano en la avenida Ferrocarril donde operan. Y
5: ya.
1: Y eso, pero, que no, y eso que no mostramos los de la avenida del Ferrocarril.
2: ¿Se acuerda el que saltó que estaba ahí al lado?
1: Sí.
2: Necesitamos que todo el aparato funcione. Yo he sido aquí muy crítico de la policía, pero también he sido muy defensor de la misma. A mí me parece que la policía está haciendo su trabajo, está capturando. Si nos vamos a las estadísticas, que es por lo que ellos se miden, las capturas ya van rondando los 2.000 capturados. Los 2.000 ellos capturan. Ahora, que de esos 2.000, ¿cuántos quedaron tras las rejas? Pues eso es otra cosa. Eso es otra cosa, donde ellos no tienen injerencia, donde ya ahí opera el tema de la fiscalía, donde opera un tema de un juez, que son los que finalmente toman la decisión si se envía a la cárcel o si se devuelve para la calle a seguir delinquiendo, o incluso si le dan casa por cárcel para que siga delinquiendo desde la comodidad de su casa. Pero aquí una cosa es una cosa y otra cosa es otra cosa. A mí me parece que la policía está ya. Vuelvo y digo yo, qué desgaste uno ser policía, qué pereza y estar capturando 17 veces el mismo greñudo, llevándolo a las 17 veces a la misma URI, presentándole las 17 veces al mismo fiscal, que es, nos dice la policía, los fiscales ya se enojan con uno.
5: Imagínate.
2: Lo tratan mal a otra vez usted, patrullero, aquí, pero que es que le dije que este man no me lo traiga más acá, si siga robando, que no hay cómo meterlo en la jugando.
4: ¿Quiere que le dé un ejemplo de eso, Juan? A ver, de lo que usted está hablando ahí.
5: Hola, y no hay, espérate, chavo, ¿y no hay una ley que decía que a partir de un celular ya luchan para la guandoca?
2: Doctora Juliana Franco, por favor, ¿cómo aplica el tema del hurto de mayor y menor cuantía?
5: Sí, porque es
2: que... Entendemos que para que sea de mayor cuantía tiene que sobrepasar los 4 millones y pico, ¿no?
1: No, más.
2: ¿Más?
5: Sí,
2: okay.
5: más.
2: ¿Qué pasa? ¿Por qué? ¿Qué pasa? Entonces, la excusa no puede ser que no tenemos dónde guardarlos. Porque entonces, ¿qué mensaje le estamos enviando a la delincuencia? Sigan robando.
5: Claro.
2: Aquí no pasan, los cogemos.
1: Pero es que eso es lo que ellos saben.
2: No, ellos los conocen.
5: Claro.
2: Ellos tienen ya departamento jurídico que los asesora de lo que tienen que hacer. El ejemplo, Chávez.
4: El ejemplo es este. Volvió a caer por atraco violento en el centro de la ciudad de Pereira.
2: Ah, espere, yo pongo la foto, pues, porque quiero que lo vean. Porque si el aparato judicial no opera, al menos opera la sanción social.
5: No lo voy a boletear.
2: Vamos a boletearlo. No. Además que me demanda después, pero la doctora Juliana Franco está que se trabaja. Yo país le digo, yo no me preocupo por eso. Este es el sujeto que ha sido capturado en reiteradas ocasiones por hurtos violentos en el centro de Pereira y que en esta oportunidad volvió a atracar y lo volvieron a capturar, Chabel.
4: Bueno, con esta frase, lo estallamos y no nos entrega todo. Habría sido amenazado un ciudadano en el centro de la ciudad de Pereira cuando 4 hombres lo rodearon para quitarle hasta el celular. Entre los señalados de participar en el violento robo aparece Marco Antonio Sierra Ortiz, quien terminó capturado luego de que la policía le encontrara parte de los elementos hurtados de propiedad de la víctima. Según la fiscalía, la víctima caminaba por el sector cuando fue abordado por Marco Antonio, quien le pidió la liga para poder comer. El ciudadano respondió que no tenía dinero, pero ante la negativa, el hoy procesado llamó a otros 3 hombres, quienes lo rodearon e intimidaron con arma blanca. Los agresores le exigieron entregar todas sus pertenencias mientras lo amenazaban verbalmente, diciéndole si no colabora, lo estallaban.
2: Paréntesis, lo estallaban con arma blanca.
4: Ah, pues listo, ahí asustan. Y el otro con la mano metida bajo la camisa y listo.
2: Ya.
7: Claro.
4: En medio del asalto le robaron un teléfono celular, unos audífonos, billetera, perfume, bolso y un cargador del celular, elementos avaluados aproximadamente en 1.600.000 pesos. Aunque la víctima intentó evitar el robo y forcejeó con los delincuentes, estos escaparon con los objetos hurtados. Posteriormente, el afectado acudió al CAI de la Plaza de Bolívar y gracias a la ubicación...
2: CAI móvil.
4: Ajá. En tiempo real del celular robado, unidades de la Policía Nacional lograron ubicar e interceptar a Marco Antonio en la carrera 12 con calle 18, donde le encontraron parte de los elementos reportados como hurtos. Él fue detenido en marzo. Marco Antonio ya registra antecedentes judiciales. El hombre tiene una sentencia condenatoria por delito de receptación en Mocoa, Putumayo. Fue condenado a 2 años y 6 meses de prisión, pena por la cual obtuvo libertad condicional. Además, El joven ya había sido detenido el 2 de marzo junto a otro hombre por el delito de hurto calificado agravado, luego de que presuntamente golpeara y asaltara a un ciudadano en pleno centro de la ciudad de Pereira.
2: ¿Cómo le parece?
4: Ese caso, la víctima caminaba hacia su trabajo en la carrera octava con calle 12, o sea, esa es la zona de él, cuando según la denuncia fue atacado por sujetos quienes le pegaron y en el rostro y en el estómago y le quitaron todo lo que tenía. La Fiscalía 33 de la URI de Pereira le imputó el delito de hurto calificado y agravado, cargo que no aceptó, aunque el ente acusador, solicitó medida de aseguramiento en centro carcelario. El juzgado segundo de garantía decidió enviarlo a
5: la casa.
4: Detención domiciliaria mientras avanza el proceso.
6: No, pero es que la casa no, ellos no salen ni nada.
2: Por eso es que así es muy berradito. Muchachos, si yo les pregunto, ¿será que ese tema de si no entrega todo, lo estallo, es solamente una amenaza o podría trascender?
5: No, puede tener su boquifrío ahí.
4: No solamente el boquifrío, entregue todo lo que tenga. Y si no tiene, le pasa lo que le pasó al muchacho del fin de semana en Cuba. Entrégueme lo que tenga, no tenga su puntazo.
2: Así es muy
4: y
2: berraco.
4: Ese puntazo puede ser mortal.
2: Claro. Así es muy berraco, muchacho. La policía lleva muchas veces capturado a este mismo personaje y el juez otra vez para la casa.
1: ¿Cómo le parece que alguien no le hizo caso a la cinta del puente de la 13?
2: Se complicó.
1: Mire,
2: porque me dijeron que el que traspasara esa cinta.
1: ¿Cómo le parece? Mire usted, aquí nos envían el video de la denuncia a esta hora de la mañana.
9: Venga, yo mismo. La policía no nos colabora. Hola, 10 con 10. Mantenemos esto limpio. Pero vea, la policía no nos colabora y entonces en la noche los de los restaurantes y los locos vienen a tirar las cosas acá. Ya menos desechables de cosas de restaurante.
2: Ve.
9: O sea, que coloquemos carta en el asunto y si no hagan el favor.
2: Pero la policía, ¿qué va a hacer ahí?
1: Pero mantienen eso limpio, para que nos envíen ahí la denuncia. Muchas gracias al quien nos la envió. Aquí él lo va a poner desde...
9: Buenos días, señores. Si la policía no nos colabora, estamos perjudicados, embalados. Si la policía no nos colabora. Hola, 10 con 10. Mantenemos esto limpio. Pero vea, la policía no nos colabora y entonces en nada...
1: Y la verdad sí lo ha mantenido limpio.
2: Sí, pero vea, ¿duró qué? ¿Una semana?
5: Dos días.
2: La cinta lleva una semana.
1: Sí, una semana.
2: ¿Sí?
1: Una semana. Que llevaban ahí juiciosos con eso, pero vea, ahí les tiraron ya. Pero esto ya es residuos de restaurantes.
2: Por eso. ¿Qué hacerle seguimiento a eso? Trove, lechoncito, 7:33.
6: Hágale, pues vamos a trobar, hermano.

0: moto o en carro, se bajen y hagan el video a poder ganarse. Vea, el tarro.
1: Es que no, sé, no, él no es un tarro, ah, disculpa, no. Perdóneme.
2: Tarro.
1: No, si usted le dice tarro menos,
0: van a partir. Es que no era capaz de rimar termo.
1: Es un termo especializado con conservación de temperatura. ¿Qué? E indicador de calor. Pero nadie lo quiere ganar. Entonces, pues, no, volvemos, entonces no volvemos a rifar nada. Y listo.
3: Díjelo entre nosotros los de la mesa.
4: Sí, entre nosotros de la mesa.
1: ¿Cómo se van a perder esto? Por no hacer un video de 30 segundos en la Avenida Sur. Pero a comer una empanada con café y parse. Sí,
5: claro. Juan, que dicen que el trancón de la colisión que hay saliendo ahí de la salida del Liceo Inglés ya va hasta la entrada a Galicia.
1: Uy, Dios mío bendito. Nos reportan también manifestación y protesta en el sector de La Pintada.
2: Sí, señor. Desde anoche la comunidad tiene cerrada la vía hacia Medellín por esa parte.
1: No hay paso. 7 y 34.
2: Sí, señor. Y ¿sabe qué me decía alguien ayer? Que los de la bomba les va a tocar poner a uno de los empleados en la esquina para que dejen
4: de tirar basura.
2: De tirar basura ya en ese
1: ¿cómo punto? Le parece? Ya hay que tener nómina para controlar también a los cochinos.
5: Mire, le tengo otra por acá, Juan. Ah, bueno, no me entiendo, usted tiene al güey.
1: Doña Camila, ¿quién era Alexander Marulanda y por qué fue enviado a prisión? Estamos viendo la fotografía de él y de la víctima.
4: La víctima, sí, señor. Un juez envió a prisión a Alexander Marulanda Iglesias, de 49 años, señalado presuntamente de asesinar a Luis Miguel Giraldo Valencia en hechos ocurridos en el barrio Milán de Dos Quebradas. La Fiscalía le imputó el delito de homicidio agravado, cargo que no aceptó. Sin embargo, las autoridades presentaron varios elementos probatorios, entre ellos el testimonio de un testigo, eso es muy redundante, y un video en el que al parecer se observa el momento en el que el señalado agresor hiere a la víctima y luego huye rápidamente en motocicleta. Según la investigación, los hechos ocurrieron en la madrugada del 5 de julio del 2025, cuando Luis Miguel compartía con varias personas luego de observar un partido de fútbol. Minutos después se habría presentado una discusión y posteriormente ocurrió el ataque con arma cortopunzante. Las autoridades lograron capturar a Alexander Marulanda en Cartago. El hoy judicializado registra antecedentes por delitos como concierto para delinquir, lesiones personales, fuga de presos y además varias sentencias relacionadas con hurto calificado. Luis Miguel Giraldo era muy querido por sus familiares y personas cercanas, quienes durante meses esperaron avances en este caso judicial. Y con información de primera mano, pues, de los familiares de Luis Miguel, se sienten ya más tranquilos de que se haya encontrado, pues, a quien acabó con la vida de su familiar, porque era muy conocido, era muy querido y, pues, muchachos, sí.
1: Pasen la tumba. 7:36, Mauricio, ¿qué nos va a mostrar ahí?
5: Pues mire, una denuncia que nos hace una...
1: Desempolve el agilizador de las denuncias.
5: Bueno, ya voy.
1: Que se nos va a pegar.
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5: ¿Sabe que usted que se conoce todas las calles de Pereira? ¿Qué sector es ese de la denuncia por el aeropuerto?
1: Póngalo de una vez.
2: Ese es cuando vienes no subiendo ahí por el...
5: Por la vía nueva que viene.
2: Por la vía nueva, sí.
5: Ahí que viene el pollo. Es que ya dice que mire, que este es el ingreso para los turistas a la ciudad.
1: ¿Por el Gilberto Peláez?
2: Sí, señor. Ahí viene como está la glorieta. Eso. Una glorietica que hay.
7: Él fue detenido en marzo.
1: Ah, sí.
7: Marco Antonio.
1: Y se ceda el paso para la basura.
7: El hombre tiene una sentencia condenatoria por delito de receptación en Mocoa.
5: Ahí está, con la receptación. Entonces, nos está hablando de eso. Además, estaban diciendo ahorita que en la comuna Consota no había pasado ayer el carro recolector de basura, entonces que eso estaba una locura.
1: En Dos Quebradas también hemos recibido varias denuncias. Recuerden que desde el pasado 25 de mayo, es decir, hace 4 días, empezó a funcionar el nuevo plan operativo de aseo en Dos Quebradas y esto ha generado algunas dificultades mientras se adecúan y se acostumbran a los nuevos horarios y a las frecuencias de recolección. Por ejemplo, nos enviaron algunos mensajes desde el sector de Bosques de la Acuarela, donde están bastante preocupados porque hay mucha proliferación de basura y que el carro no ha pasado. Recuerden que allí ya se cambiaron los días, hoy estarán pasando.
4: Sí, pero
1: de servicio. ¿Cómo está por tu casa la cosa?
4: Pues no, bien, por mi casa no hay.
1: ¿Cambiaron?
4: Sí, martes y viernes pasa el camión de la basura y pues sí fue complicado el primer día para muchos, pero pues como que hicieron perifoneo todos los vecinos y se fueron avisando entre ellos.
1: Eso es a que terminan acostumbrándose.
4: Bueno, sí, claro, apenas es la primera semana.
1: Ay, Mauro, espérate que puse una fotico ahí.
5: Ah, bueno, Chabelo que estaba hablando de eso, pero ya lo va a mostrar.
1: 7:38, identifican a un hombre que hallaron sin vida en la Virginia desde el pasado jueves. Están viendo ustedes en este momento a través de sus dispositivos la imagen de quien era en vida Ulbert Iván Quirós Bernal. Ulbert Iván Quirós Bernal. La autoridad forense confirmó que perdió la vida en un hecho violento con arma cortopunzante. Su cuerpo fue encontrado en la madrugada del pasado jueves 21 de mayo en el kilómetro 1 de la vía que conduce hacia el municipio de Viterbo, en el sector conocido como Coconí. Los primeros reportes indican que al momento de la inspección el cuerpo presentaba 3 lesiones entre la parte superior y trasera de la cabeza, además de otra en la oreja derecha, con arma cortopunzante en la cabeza. El sitio donde hallaron el cuerpo es una zona boscosa con baja iluminación y condiciones que dificultan una mejor inspección del cadáver y la escena. Las autoridades judiciales continúan con la investigación para establecer los móviles del crimen y determinar si el hecho está relacionado con algún tipo de ajuste de cuentas o situación particular. Medicina Legal adelanta la búsqueda de los familiares. Por eso también estamos publicando, haciendo visible la fotografía, porque hasta el momento el cuerpo de Ulbert Iván Quirós Bernal permanece en las instalaciones de Medicina Legal. No ha podido ser entregado su cuerpo y avanzar en el proceso judicial.
5: Bueno, tres cosas. Ya tengo el video del man. Ya ahí lo de Chabelo lo tiene. Y una cosa dice por acá, buen día, la casa de mi tía ayer casi se inunda porque no recogieron la basura. Entonces, claro.
1: ¿Qué barrio?
5: Aquí está diciendo, para poner la denuncia, el barrio es el primero de febrero.
1: ¿Ese es Dos Quebradas? ¿Sí? ¿Frailes? Creo.
5: No, no sé. ¿No? Bueno, pues ya le voy a poner el video del... Y lo otro, Juan, este es el basurero que dice Chabelo, que ya está así, que nos enviaron la imagen hace un momento.
1: Ahí en la esquina de la estación de servicio. Estación de servicio.
5: Que está ahí y está así.
1: ¿Dónde estuvo Chabelo esta semana?
5: Ajá. Sí. La avenida del ferrocarril está así en ambos lados. Y aquí está el video, entonces.
1: Ya tenemos participante o ganador, porque al paso sí, que vamos, este va a ser el ganador.
2: Sí.
5: El primero que llegó, vamos a ver.
2: ¿Qué nivel de convocatoria el tuyo tan bajito, hombre?
1: No siguen sino para cazar peleas, pero para regalar un termito, no.
8: No, ya las tenía, ya vimos que ya tenía las fotos.
1: Sí, a ver, audio.
5: Ahí va.
9: Buenos días, pues, muchachos, aquí de Tropicana.
1: No veo la valla.
9: ¿Cómo amaneció, Pereira?
4: Ahí.
9: Aquí saludando desde la bici, vea. Ahí está la valla atrás mío. Parece que nos ganamos termos. Todos los días lo escuchamos desde las 4:30. Hoy desde la bici porque los colegios no tienen estudio. Entonces, acá estamos montando, aprovechando el tiempo. ¿Por qué lo escuchamos? Porque el turno nos hace mucho más ameno, nos informa. Y ese turno por la mañana nos va rapidito escuchando todas sus cosas. Un saludo, pues, y espero ganar el termo.
4: Ay,
1: muy duro, pues. Muy difícil hacer eso.
2: Sí se lo ganó.
1: Muy difícil.
5: ¿O va a esperar otro? ¿Hasta qué nos va a esperar?
1: No, vamos a premiar. Vamos a premiar.
4: Al valiente.
1: El valiente que se
4: atrevió.
1: 40, 50 minutos escríbale. Después.
5: Sí, escríbale. No, pues usted cree que la gente va pasando y... ¡Ay, voy a poner! Venga, Juan.
1: No, pero digan que ahí hay una pelea y ahí sí paran todos a grabar.
5: Juan, Chabelo, que si le coge los datos.
1: Es el ganador, por favor, Chabelo, me regala, le coge los datos.
4: Qué bueno.
5: El primero de febrero, para que se ubiquen y que dejen de estar dando desubicados, es por el Parque del Infierno.
1: Ah, bueno, es que hay otro. Que casi no sé si es con febrero, pero.
5: La casa de la tía ayer.
1: Bueno, porque el oyente y seguidor que se ganó el termo, que nos dijo que uno tuvo que trabajar por el que algunos colegios no tuvieron clase, recuerden que es que como hay colegios que son lugares de votación, a partir de hoy la registraduría está implementando todas las mesas de votación y haciendo todas las instalaciones logísticas para la jornada electoral del domingo.
5: Que Juanita amanece en la calle.
1: Es por eso. 7:41, tenemos ganador del termo lechoncito, trovele al ganador. ¿Cómo se llama el ganador?
5: Juan Manuel Ayala.
1: Juan Manuel es el ganador.

0: La gente se le respeta. Y si quiere, venga usted. Y se viene en la bicicleta. Y la reclama.
1: La cicla,
0: primero.
1: La cicla.
2: Está haciendo una denuncia acá. No, yo creo que se lo voy a enviar a usted, Juan.
3: ¿Sirve,
2: está,
3: ese sirve para botatarro?
0: Sí. Botatermo se llama.
2: Hola, buenos días. Mira que soy una pasajera a la que estoy... Ah, bueno, ya. Está buena la denuncia. Se la va a enviar.
4: ¿La va a poner o me la va a enviar?
2: No, no, es larga.
4: Ah, bueno,
2: es que son solo en fotos, que hay 8 fotos.
4: Muy bien. 7:42 en cómo amaneció Pereira de Tropicana. Les estoy mostrando. Mire, esta es la, creo que en una semana, la segunda víctima perteneciente a una comunidad indígena del departamento de Risaralda que fallece por descargas eléctricas. Ay, este Dios. Es el segundo. La oscuridad que tenía sin energía a varias familias del sector de Humacas Medio en zona rural de Mistrató llevó a un joven indígena a intentar ayudar a su comunidad. ¿Cómo le parece? No, está. Yo voy a mirar, yo soy capaz de arreglar esta falla eléctrica. Nadie imaginó que este acto terminaría en tragedia. Eso fue el pasado martes. Según relataron habitantes de la zona, la vereda continuaba sin servicio de energía eléctrica y en medio de la preocupación de la comunidad, el joven decidió intervenir un poste de energía con la intención de restablecer el servicio. Al parecer, utilizando un palo, intentó subir los tacos del sistema eléctrico. Sin embargo, durante la maniobra recibió una fuerte descarga eléctrica que lo dejó gravemente herido. El impacto fue tan severo que le ocasionó la muerte casi de inmediato. Los gritos de angustia alertaron a los habitantes del sector, quienes rápidamente lo auxiliaron y lo trasladaron al puesto de salud de Río Mistrató. Pese al esfuerzo de quienes intentaron salvarlo, el personal médico confirmó que ingresó sin signos vitales. La víctima fue identificada como Asleider Siaga Mañaza, de solo 23 añitos de edad, residente de la vereda El Encanto y perteneciente al resguardo unificado en Vera Chamí de Mistrató. Horas después, 4 de la madrugada, el Hospital San Rafael reportó oficialmente

0: trasladado al municipio de Pueblo Rico, donde quedó a disposición de las autoridades competentes para la respectiva inspección técnica. Pasen la tumba a este joven, es el segundo en una semana que muere por una descarga eléctrica en situaciones similares. El otro era porque estaba haciendo unos trabajos, este por tratar de ayudar a la comunidad para ver si de pronto volvía la energía eléctrica a ese sector. Qué pesar. 7:44. ¿Qué más tenemos, muchachos? ¿Alguna denuncia por ahí? ¿Actualización en materia de movilidad?
1: Ese trancón de
2: ya
1: de Galicia.
2: Está más abajo del Sonesta.
0: ¿El trancón ya trancón. Va para Sonesta?
1: O sea, pero es que no han podido arreglar ahí.
2: Más de uno de los que hoy viven en ese sector y venía a trabajar, ya se lo están llamando a decirle, venga, y usted no va a llegar a trabajar, pues eso pensamos.
3: Voy a tratar.
0: 7:45, entonces, don Mauricio, rápidamente, vámonos con el Ojo de Lechón antes de la información deportiva. Este es el Ojo de Lechón en Cómo Amaneció Pereira.
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5: Tropicana. Ojo del Lechón con algo diferente, porque muchos amigos, familiares, nos decimos aquí en Pereira, parce, ¿dónde nos encontramos para ir al cine? Allá, en el Parque La Rebeca. Ah, claro, ¿qué? Nos encontramos allá en el Circunvalar, pero muchos sabemos por qué se llama el Parque de La Rebeca. Dale ahí. Ya, con el Ojo del Lechón les voy a decir un poquito de historia también. ¿Y quién era la Rebeca? Pues era un personaje bíblico que ella, como no tenía camello, se ponía a darle agüita a los camellos y a las personas que pasaban ahí encima. Entonces uno de esos como que se enamoró de ella y en vez de tirarle los aguas, le tiró el juego de los perros. Y ya se casaron porque ella se volvió esposa de un señor, Isaac. Pero le cuento más de esta Rebeca. Y gracias a un señor que se llama Leonidas Méndez Vera, fue que vino y nos trajo esta hermosa escultura para colocarla aquí, en la avenida Circunvalar. Por eso aquí le llamamos el Parque de la Rebeca o el Parque de la Mujer del Cuenco. El cuenco es esa vasijita que ella carga en sus brazos. Debido a que las mujeres eran muy pujantes, muy hermosas, todavía son las mujeres pereiranas. Así que el gran homenaje de este gran escultor caldense a la ciudad de Pereira, y que la colocó aquí en la Circunvalar. Así que si saben más cositas del Parque La Rebeca, me las cantan. Y ahí, con el Ojo de Lechón, les dejé un poquito de historia de los parques de la ciudad.
0: ¿Ve este? ¿Cómo está? De pedagogo. La mujer en cuenco, sí, señora, así es el nombre de esa escultura ahí ubicada en el Parque de la Rebeca. 7:46 en Cómo Amaneció Pereira de Tropicana. Chávez, ¿le tomamos los datos al ganador, por favor?
2: Sí, ya está.
0: Para darle las indicaciones que pueda venir a reclamar su premio.
2: Sí, eso estoy mirando.
0: A las 7:47 es momento de la información deportiva en Cómo Amaneció Pereira de Tropicana.
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0: Don Sebastián, buenos días, ¿cómo amaneció?
6: Hola Juan, buenos días para todos los compañeros, los oyentes, seguidores de Tropicana y de Última Hora Pereira. Hola, en este viernes.
0: ¿Qué hay por los deportes?
6: Bueno, hoy se conocerá el primer campeón del torneo de ascenso en el primer semestre. Recordemos que la final la están protagonizando Envigado y el Real Cartagena. La ida la ganó el cuadro naranja 3-2 allá en la Ciudad Heroica con el triplete de un muchacho de Santa Rosa de Cabal que tiene como nombre Miguel Marulanda. ¿Será que es familiar de Cami? No sabíamos. Pero este chico de tan solo 18 años es la ficha clave del cuadro Envigado que dirige el señor Alberto Suárez. Además no hizo uno, dos, hizo los 3 goles del partido de ida. Y es un muchacho que nació en Santa Rosa de Cabal.
0: ¿Ve?
6: Y que por aquí como que no le pararon bolas.
0: No, pues.
6: Y se fue a buscar futuro en otros lados.
2: Él nunca estuvo en el Pereira ni nada de eso, sino no. En escuelas de formación.
6: Y
2: lo vieron en unos partidos y lo...
6: Ajá. Exactamente, y están en Vigo. Dice por acá que también pasó es que por las fuerzas básicas del Once Caldas, ese dato no lo tengo tan claro. Lo que sí es que esa es la revelación del Envigado en este momento. Y Envigado que se ha destacado por ser por eso le llama la cantera de Eures, porque es el encargado de formar nuevos prospectos para el fútbol colombiano. Si no, pregúntele a Juanfer, pregúntele a James.
2: Y para el fútbol internacional, ya han salido muchos que están en el fútbol internacional.
6: Entonces, este chico es la nueva joya de la corona. Se espera que lo puedan mantener. Es muy difícil mantenerlo porque ya tiene
0: representante.
6: Ya lo están mirando en equipos del viejo continente. O sea, es algo que es inevitable porque nuestro fútbol ya nuestro fútbol se volvió exportador y no para mantener figuras tanto rato. Pero vamos a ver qué pasa con esta definición del primer semestre. Esto, el que gane el primer semestre le da la posibilidad que en el final de año

0: De poder luchar por uno de los ascensos, ¿cierto? Si llega a repetir ese mismo equipo en el segundo semestre el título, pues asciende directamente a primera división, y si no, tendrá que enfrentarse al ganador del segundo semestre.
1: Aquí hay mucho talento, muchacho, en esas escuelas de formación.
0: Sí, señor.
1: Que es desperdiciado por los equipos de primera, porque, y pues, no sé si lo que vaya a decir va a levantar algún tipo de ampolla, pero pues, de malas, se tiene que acabar ese tema de la rosca, man. Ese tema de que se lleva es el de la rosca, uh-huh. El que tiene plata, el que te puede mostrar.
2: El que tenga mejor padrino.
1: Y se dejan atrás. Mira, aquí había un pelado también goleador en una escuela de formación en Cuparma, que es la de Alexis Márquez, y ese muchacho es el goleador de las divisiones inferiores de Nacional. Ajá. Ya con representante, que es la misma representante del Cucho Hernández, ya con mercado por allá para Europa. Pero los goles acá, pero no. Porque como si no ahí está en la rosca, no funciona. Bueno, ayer vi el video de James Rodríguez y de Lucho Díaz, ¿no?
0: ¿Ah, sí?
1: Hace parte de la estrategia, creo yo, hace parte de la estrategia de la Selección Colombia. Sí. Primero, para apagar un incendio o para calmar un poco las aguas turbulentas que dejó el anuncio de los 26 convocados. Uh-huh. Entonces están ya acudiendo a tocar las pulsaciones, el corazón y sí, el sentimiento claro. De los colombianos, que eso es lo que nos genera a nosotros la Selección Colombia. Es así, y bastante conmovedor y emotivo los mensajes que dieron ayer en ese video de James Rodríguez y de Luis Díaz, que por lo demás está feliz por ser su primer mundial, un sueño cumplido para él, y que yo creo que ese muchacho la va a dar toda en este mundial.
0: Y esperemos que sea así, que sea nuestra estrella, nuestra figura, para que la selección le vaya bien en este mundial. Mañana, final de Champions.
1: Mañana sábado,
0: 11 de la mañana.
1: Ah, no.
0: París Saint-Germain, Arsenal.
1: ¿Pero por qué a las 11? Si empezaron a las 2.
0: No, vea, lo que pasa es que es una decisión que tomó UEFA por una cuestión como de mantener el orden público tranquilo. Recuerden que esto es un partido único. Uh-huh. Esta vez van a jugar en Budapest, en Hungría. La idea es que, pues obviamente porque se encuentran aficionados de las dos escuadras, del PSG y el Arsenal, es evitar. Para eso lo hacen. Y también, obviamente, para que se puedan regresar, porque es que en Europa es más fácil usted desplazarse de un lado a otro. Entonces, solamente, imagino, un tren o abordan un avión y de uno pueden llegar a su
1: destino. Está bueno de partido, ¿no?
0: 11 de la mañana, sí, señor. 11 de la mañana en el, ¿cómo es? Puskás Arena. 67,000 personas.
1: ¿Le caben a belleza?
0: Sí, es un estadio hermosísimo. Hermosísimo, y una ciudad que dicen que es muy bonita. Entonces mañana veremos
3: Buda
0: la final.
3: ¿Es en Budapest?
0: En Budapest.
3: Sí, son dos, Buda y Pest.
1: Sí, es. Venga, le pusieron.
3: Está dividida por el río.
1: Hablando del mundial de fútbol.
0: El Danubio. Sí, Río Danubio.
3: Es, sí, una se llama Buda y la otra.
1: Hablando del mundial de fútbol, le pusieron la lupa a los precios que están cobrando por las entradas a sus partidos, ¿no? En Estados Unidos.
0: Los amistosos.
1: Que $2,500.
0: Y los partidos del mundial. La verdad es que hay una preocupación. Nadie lo ha dicho, pero es que hay preocupación en ese sentido, que porque las entradas están bastante costosas. Y a ver, no nos metamos mentiras. Hay partidos que no son atractivos. Y claro. Que no son atractivos y que solamente tiene atracción para los equipos, a las nacionalidades de ellos.
1: Ajá.
0: ¿Sí me entiende? Pero para el futbolero del común, créame que es más fácil invertir en un partido que les llame la atención a otro que nada.
2: Si yo no voy a decir, uy, voy a ir a ver el partido de Congo, porque uy, no, voy a alquilar para ir a esto. Oiga, Juan, por acá, Sebas, perdón.
3: No, y el transporte está carísimo.
2: Nos dice uno de nuestros oyentes, dice, ustedes que han hecho tanto trabajo por la ciudad al interceder por nosotros como ciudadanos, quisiera pedirles por un favor, que intercedan una vez más, puesto que ya la imprudencia de muchos conductores de carro tomaron la entrada al barrio Salamanca como retorno. Y aparte del tráfico pesado, es un gran riesgo de accidentalidad. Muchas gracias. Y el sector de Condina.
1: Eso allá es una estrella.
0: Es complicado. Juan, antes de cerrar la información deportiva, ayer a Junior y al América los devolvieron para la casita.
1: Ah, ya hasta ahí llegaron.
0: Hasta ahí llegaron. Junior por poquito se trae 8. Solo le metieron 4. Era para que se hubiera venido con 8.
2: Los de Junior parecía que estuvieran como en una escuela pidiéndole camiseta a los de...
0: No.
2: Me regalan la camiseta.
0: Ayer nada que ver, Junior, que perdió 4-1 con Palmeiras. Y el América, que tenía todo en bandeja de plata para clasificar, no fue capaz de ganarle al Macará. Y como Tigre ganó en su partido, pues dejó eliminado a la Mechita. Así que solamente tenemos al Tolima en octavos de final de Libertadores, que hoy se conocerá su rival. Y ya está el duelo playoff del Medellín, que va a enfrentar al Vasco da Gama, y Santa Fe, que también pasó a este playoff, va a enfrentar al Caracas de Venezuela.
1: Muy bien. Muchas gracias, Seba, por los deportes. Nos despedimos reiterándole la invitación para este domingo, conectados a través de las redes sociales. Ojo, nuestras redes sociales, tanto las de Tropicana como las de Última Hora Pereira, desde por la mañana, porque les estaremos llevando a ustedes el cubrimiento especial de lo que serán las elecciones presidenciales en primera vuelta. Y después de las 3 de la tarde, sigan nuevamente conectados con nuestras redes sociales, porque les vamos a llevar, una vez sean las 4 y se cierren las mesas de votación y la registraduría empiece a emitir los boletines del preconteo, les vamos a llevar todos los resultados para que ustedes conozcan si hay nuevo presidente o presidenta de la República o quiénes serán los dos que se enfrentarán el próximo 21 de junio en una segunda vuelta. Así que siempre conectados, porque la democracia se vive con la más bacana, con Tropicana y con Última Hora Pereira. Feliz fin de semana. Dios los bendiga. Chao, pues.
4: Chao.
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1: Ahora son las 8 de la mañana, 18 minutos. Aquí estamos en Cómo Amaneció Pereira de Tropicana 100.7 en el bonito, hermoso, precioso amanecer de este viernes. Este fin de semana tendremos elecciones. Estaremos transmitiendo a través de las redes sociales. Estaremos llevando la información a través de redes sociales de Última Hora Pereira y de Tropicana Pereira para que estén todos atentos, para que estén todos muy pendientes de las redes sociales. La información y todo lo que pasa en el departamento de nuestra ciudad se lo vamos a contar y vamos a llevar el conteo. Del escrutinio de las mesas aquí y en todo el país para decirles si hay o no hay habemos papa. Entonces,
2: ¿sí? Habemos presidente.
1: Habemos presidente. A ver si, habemos presidenta. Entonces,
3: vean, no sabe, sí.
1: ¿Llegó la señora?
2: No, todavía no.
1: Entonces, para que se conecten con nosotros en redes sociales, el fin de semana, redes sociales de Tropicana Pereira y de Última Hora Pereira. El decreto del fin de semana, ¿aquí arranca cuándo? ¿Mañana? 6 de la tarde.
2: Es 6 de la tarde, digamos en Bogotá, arranca hoy a las 6 de la tarde.
1: Sí, es la única ciudad donde en este momento arranca desde hoy, pero en el resto del país, a partir de las 6 de la tarde, claro que hay unas ciudades que dicen, no, yo lo quiero arrancar desde las 6 de la mañana, no sé por qué, si es que la gente, en fin, pero me parece que 6 de la tarde es bien.
2: Es autonomía de los
1: alcaldes.
2: De los alcaldes para tomar entonces la decisión de cuáles serán los horarios en los que se va a manejar esto. Recordemos también, Tatis, que ejercer el derecho al voto el día domingo genera unos beneficios para las personas con su certificado electoral. Uh-huh. Ejemplo, si usted va y vota, usted que es empleado, usted tiene entonces mediodía libre.
1: Ole, yo nunca lo he pedido, yo siempre voto.
2: Sí, yo también generalmente.
1: Cierto, nunca, yo nunca lo he
2: nunca pedido. Pido eso.
1: Ay,
2: también, si usted se va a matricular en una universidad pública, usted tiene unos descuentos especiales. Si usted va a hacer, bueno, hay una cantidad de trámites que dependen del estado del gobierno que tienen unos beneficios especiales. Si usted va a sacar el pasaporte de eso, también tiene un descuento
1: Por haber votado.
2: Voy a sacar el así sean 20 mil pesos, así sean 10 mil pesos.
1: Sí,
2: usted dice, ay, recupérelo el pasaje.
1: Ya,
2: listo. Sí, todo eso le sirve. Así que hay que salir y ante todo hay que participar en esto. Y hay que invitar a los jóvenes para que también participen, que no sean apáticos, que no sean apáticos a este tipo de situaciones importantes para la historia de un país.
1: ¿Sabe qué he visto? No, pero dígame. ¿Sabe qué, Chabelo? He visto antes más adultos apáticos. Hay mucho joven que quiere ir a votar. Los veo a los jóvenes más motivados a votar que a mucho adulto que...
4: Ah, ¿ya para qué vamos allá si esos son las mismas ladrones?
2: Pero entonces ahí es
1: todo
2: donde
1: el mundo,
2: queda.
1: Usted llega
2: y dice, vea, si usted no está de acuerdo con alguno de los candidatos que hay allí que aparecen en el tarjetón,
1: rayo
2: usted
1: dice,
2: yo lo rayo a todos. Puedo hacer una X en todo, listo. Eso es un voto nulo. Pero usted ya ejerció su derecho al voto. ¿Qué significa eso? Que usted no está de acuerdo con ninguno de los que está allí. Que yo voto en blanco. Ah, porque no me gusta ninguno. O sea, no quiero votar por ninguno. Todos son de mis gustos, pero para no quedarle mal a ninguno, entonces voto en blanco. Simplemente hago mi ejercicio electoral. Voy y lo hago. Recuerden, la jornada empieza a las 8 en punto de la mañana y termina a las 4 de la tarde. No es que usted esté haciendo la fila a las 4 de la tarde. No, las últimas personas que votan son las que los jurados que están allí en la mesa tienen ya la cédula en la mano. Ah, que es que yo estoy... No, señor, usted ya pasó el tiempo, ya su cédula no está marcada acá, porque eso es lo que se va a hacer entonces este fin de semana. Y la gente que está en otros países y en otros lugares del mundo que están votando desde el lunes, y ellos también están votando en el horario de 8 de la mañana a 4 de la tarde, y eso mismo harán el día domingo.
3: Ah, también, o sea, ellos siguen las votaciones hasta el domingo.
2: Sí, hasta el domingo.
3: En otro país.
2: En todos los países.
1: Donde estén
2: en los consulados, importante. Allí ellos pueden ejercer.
1: Pero por obvias razones, pues terminan más rápido.
2: Ah, claro, porque los horarios...
1: Por el horario.
2: El horario, pero sí, el mismo horario de atención es de 8 de la mañana a 4 de la tarde.
1: Muy bien, a votar, tiene que salir a votar, no me ponga a renegar, que yo por ahí no voy a ir, que son ladrones, que vaya y demuestre que está en contra de los ladrones, que usted dice, entonces demuéstrelo con un voto en blanco, por ejemplo, y no salgan con las cuentas, ay, un voto en blanco de los humanos de tal candidato.
5: Eso es carreta. Recuerde que aquí tuvimos la explicación del registrador y que nos contó que eso es mentira.
1: Es que sacan unas carretas, que el lapicero, que llegan y lo borran y marcan por el otro. Pues yo le voy a ser sincero, eso allá usted enloquece contando votos para ponerse, venga,
3: no. Y llevan el borrador ese que rasga hojas.
1: Sí, es.
5: Hojas que dañó uno con el borrador del lapicero.
1: No, eso no pasa. Pero bueno, también están diciendo que sería bueno que, bueno, si ustedes confían en el lapicero, pues ya es su propio lapicero. En últimas, ejerza el derecho al voto. Es un derecho que todos tenemos. No deje que otros elijan. Ay, que yo por ahí no voy, que qué pereza, que son los mismos ladrones, que no hay que. No, no deje que otros elijan por usted, porque entonces luego no se venga a quejar en los otros 4 años. Uh-huh. Ay, mire esta situación como está, que el tomate como subió, que la cebolla como subió, que está. ¿Usted votó? No.
2: No, yo no voto, yo nunca voto.
1: Entonces quede callado. No, que estoy casi que aguantando hambre, que mire que es que este país está acabando. ¿Usted votó? No.
5: Cayó,
1: se tiene que quedar callado. Entonces, recomendación.
5: Y
1: también, si alcanza. Pégale una. No se meta en bobadas de Facebook ni esas pendejadas, no. Averigüe bien. Me imagino que tiene que haber alguna página web o algo de cada candidato.
5: Claro que sí, ellos tienen su página web con su programa.
1: Con las propuestas, con los programas, con las ideas. Entonces usted se sienta y lo lee. Eso hay parte de.
5: Detenidamente.
1: Camila una vez me dijo que Julano es tal cosa.
3: No, es que lo enviaron al grupo de la familia.
2: Sí, ¿sabe qué es lo otro? Vayan ustedes y hagan la interpretación de lo que tenga cada uno. No, es que yo vi el video de uno que habló del programa de gobierno de tal.
1: Eso, no.
2: Y yo vi el otro que interpretó y el otro que estaba hablando del otro. No, venga.
1: No.
2: ¿Dónde
1: no.
2: está el criterio suyo? No,
5: claro,
2: sé
5: cada uno lo interpreta con base en su realidad. Con base en lo que vivió estos últimos 4 años, si le subió el precio de tal cosa, si le bajó, si gastó, si no gastó. Así que por favor tengamos también muy en cuenta eso, pues por muchachos, porque no todos vivimos la misma realidad.
1: Y no solamente eso, sino que no se dejen enredar con los videos.
5: Mandados de
1: cadena. De la tía. Es que este video. Ay, contéstenme. Es que mi tía mandó este video y dice que si gana tal candidato, al otro día.
5: Nos vamos de Colombia.
1: O si al otro, si gana ese, vamos a aguantar hambre. O si. No, hombre, no se dejen enredar. Busque información del candidato, se sienta, lee, lo organiza y todo el cuento y aprende el candidato. Si no sabe, pues pregúntele a alguien que sepa de política, pero que sepa de política neutral, que no sea que sepa de política y diga, lo mejor es que vote por este, porque sí, porque. No.
5: Exacto.
1: Porque hay muchas cosas que los candidatos siempre van a prometer cosas buenas. Ellos nunca van a decir, ay, no, los ladrones los vamos a dar en la calle. No, ellos siempre van a decir que van a coger los ladrones, que van a mejorar la salud, la educación, todo eso. Todos van a prometer lo mismo, pero búsquele algo diferente a ese candidato y cosas realistas. Si el candidato dice, y a cada casa le vamos a poner una piscina en el patio.
3: Esa propuesta no la he leído.
1: ¿Cuál es?
5: Yo di esa propuesta cuando me lancé a la personería del colegio.
1: Entonces,
5: yo poniendo una piscina en el colegio.
1: No se deje enredar con ese tipo de propuestas, pues que ninguno lo ha dicho, pero no debe faltar el que diga pues que esto
5: no falta.
1: Que vamos a mil cosas que van a prometer que usted dice, hombre, eso sí será verdad. Todos prometen lo mismo, educación, salud, bienestar, bueno, piscina. Muchas cosas. Pero vuelvo y les digo, pero hay que tener en cuenta muchas otras cosas que tal vez la persona no alcance a cumplir. No. Son las 8 de la mañana, 27 minutos.
5: Aquí y lo estamos. Más importante, Tati, es que se conecten este domingo con Tropicana a través de las redes sociales.
1: Es más, vamos a ir a una canción y ya venimos con invitada.
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1: Ahora son las 8 de la mañana, 30 minutos. Aquí estamos en Cómo Amaneció Pereira de Tropicana 100.7. Tenemos invitada e invitado, señor Chabelo.
2: Sí, señor, estamos en estos momentos en la recta final cuando estamos a dos días larguitos.
3: Dos días larguitos.
2: Para empezar con una fecha decisiva para la historia de Colombia y son las elecciones presidenciales. Doña Claudia López, ¿cómo me le va?
4: Muy buenos días, muy contenta de estar aquí en Tropicana, la más bacana, en Pereira. Venimos, la verdad, a dar las gracias a ustedes, a toda la gente que nos oye aquí en el Eje Cafetero, con Leonardo, nuestro vicepresidente pereirano.
2: Sí.
4: El único pereirano de ese tarjetón, así que vamos, vamos, que vamos. Pues,
2: venga, Claudia,
4: que vamos a representar a esta región.
1: Claudia, que lo que come, que uno nunca la ve caída, ni desanimada, ni nada. ¿Qué es lo que toma?
2: Está tomando guaraná.
4: Yo creo que lo más importante, Claudia, de la vida, verdad, es ser buena persona, es ser decente, pero también es tener buena energía, hermano.
1: Claudia, lo va a hacer
4: este
1: sincero.
4: País está lleno de gente mala vibra.
1: Me da pesar de los muchachos que lo siguen a ella en comunicaciones porque tiene que ser. Que se levantó,
2: ese
1: ya,
2: trote,
1: ya, que voltea, que tome la foto.
3: Trote,
1: que
3: es
1: la, y ellos de pronto apenas abriendo los ojos. Ya, Claudia está lista, levantada, organizada. Dito sea Dios.
2: Bueno, y así estamos, es 20 horas al día.
1: Uy, qué pica, ya lo tienes sacudido. Ave María.
2: Y Leonardo Huertas, hombre pereirano, estudioso pereirano. Este man es. Yo siempre que me hablan de. A mí que me hablan de Leonardo Huertas, digo, es un come libros, un ratoncito come libros y juicioso.
1: Nos vimos por ahí en los pasillos de la Libre hace muchos
2: años.
1: Chabelo.
2: Y fiestas en la Universidad Libre que se hicieron, esas fiestas que se hacían allá en la Semana Unilibrista. Uy, qué cosa tan aterradora.
1: Y bueno, los viernes, el último viernes de mes, Claudia, nos llevamos para el parque ahí de la Libre de afuera.
2: Sí.
1: Un grupo vallenato.
3: Ajá. Sí. Oh,
1: y eso todo el mundo empezó. Yo pago otra hora, hagamos vaca para otra hora. Y ahí nos quedamos hasta las 4 de la tarde echando cerveza.
2: Ese era el parche. Era un
4: parche que la pasaron bueno, está claro. Ahora que aprendieron, yo no sé, pues.
3: Esperemos que sí.
2: Se viene esta etapa decisiva.
4: Sí.
2: Eso es como cuando dice uno, estamos en ciclismo y estamos llegando a la etapa reina.
4: La de acuerdo.
2: La que viene con las más difíciles momentos y es eso. Claudia, esa etapa, ustedes son los que tienen la camiseta, pero el país es el que la tiene que poner. El país es el que tiene que empezar a decidir, nuestros oyentes, el que está allí. Dejemos esa polarización, dejemos esa discusión, pensemos en país. ¿Cómo pensar en país en ese momento a menos de dos días?
4: Pues hombre, los amantes del ciclismo, mi padre, que es de Cucaita, Boyacá, de donde es Rafael Antonio Niño, para los muy jovencitos no se acuerdan, pero fue la primera como gran gloria del ciclismo colombiano, el Egan de su época. Diría que pues venimos en una remontada a la berraca, pues nosotros aquí arrancamos con Leo el año pasado recogiendo esas firmas. Si por mí no dan un peso, por Leo menos. Y a mí me alegra mucho que en esta campaña conocieron a este pereirano berraco, todo el mundo le cogió respetico. Dijo, no, verdad, este man tan pilo, tan teso, tan bacán, tiene propuestas muy claras. Y entonces por allá arrancamos, que yo no me acuerdo, como 100 casi pues recogiendo firmas y al final terminamos como 11. Entonces fue la primera remontada. Y luego arrancamos pues en esta carrera, ¿no? Siguiente etapa. Y estábamos como 25. Y nosotros dele, arrancamos para atrás, luego la consulta, luego atrás, y aquí vamos de cuartos y vamos a tercero y vamos a ganar. Y yo le digo a la gente de lo que se trata esta elección en dos vueltas, por algo, ¿no? Ustedes dirán, ve, ¿por qué la Constitución decidió elegir al presidente en dos vueltas distintas? Uh-huh. Esto no es pues para alargar el juego ni para perder tiempo. Esto es para que en la primera vuelta la gente vote por quien le gusta. Vote con amor por quien lo representa. Y ya en la segunda vuelta, pues habrá dos finalistas. Y pues si pasó el suyo, qué dicha. Y si no, pues toca escoger entre los que quedaron.
3: Claro.
4: Pero yo veo a la gente que le sacan tantas vainas. Ahorita inteligencia artificial y encuesta 1 y 18. Todo el mundo puede ser en esta pelotera a ver cómo azuza el uno con el miedo, el otro con la rabia. La gente, vaya usted tranquilo el domingo. Usted vaya como cuando va al estadio, hermano. Para poner otro deporte, ejemplo, ahora que vamos a estar en Mundial.
3: Ajá.
4: Usted va al estadio con ánimo por su equipo, pues usted no va con cara de velorio a decir, no, me va a tocar votar por este otro que a mí no me gusta. No, usted va al estadio con todo el ánimo, con todo el entusiasmo, a apoyar al equipo de su corazón.
2: Sí, porque uno nunca dice, yo voy al estadio pensando que ya mi equipo perdió, ¿para qué voy por allá?
4: Es correcto, no. Y si va a perder, usted igual está ahí.
2: Sí.
4: ¿No? Porque usted va a estar con ese equipo en las buenas, en las malas, cuando gane el campeonato, cuando esté en la B, en la C. Ese es su equipo, ese es el que lo representa. Leonardo y yo somos personas progresistas, hechas a pulso, estudiamos con el ICETEX, nos gusta el servicio público, nos hubiéramos podido dedicar a muchas cosas en la vida, pero nos gusta el servicio público, nos gusta transformarle la vida a la gente, manejar los recursos públicos de manera impecable, proveer servicios de calidad, sea de salud, sea de educación, eso es lo que sabemos hacer. somos personas que creen en el cambio y en las reformas sociales, pues, porque este país es tan desigual, pues, uh-huh. si hubiéramos sido, pues, una élite chiquitica toda la vida, pues, no estaríamos ninguno en otro aquí sentado. Pero somos colombianos que, además de creer en el cambio y en la reforma social, también creen que la seguridad es un derecho, que este desastre de la paz total hay que cambiarlo, pues, porque esto no espera, al crimen hay que enfrentarlo. Y también creemos en la gente que produce trabajo. Esa tirria, pues, contra el que produce empleo y produce trabajo, nos condena a vivir del rebusque o del crimen o del clientelismo político. Y si algo nos enerva a todos los que nos están oyendo, es la corrupción. Por eso promovemos al sector privado, porque si usted depende del subsidio de un político, eso termina en corrupción.
2: Claudia,
4: si depende del crimen, eso termina en que usted está jodido. Y si depende del rebusque, pues también.
2: Yo le hago
4: eso
2: una
4: es lo
2: pregunta.
4: Que nos diferencia a nosotros, es lo que nosotros proponemos, es lo que los invitamos a votar. En eso consiste una nueva historia para Colombia, en un gobierno de cero corrupción, de reforma social, pero también de seguridad y trabajito para la gente.
2: Yo le hago una pregunta. Generalmente uno siempre ve que diferentes instituciones, diferentes gobiernos hacen una bitácora Colombia 2030.
4: Sí.
2: Y hemos visto que hay unas proyecciones para desarrollo del país y todo eso, pero uno ve que sí se alcanzarán esas metas a futuro de lo que han proyectado. ¿Sí las alcanzaremos?
4: Pues,
2: Colombia 2030, Colombia 2050.
4: Claro, obvio. Pero miren, yo les digo una cosa. Yo que sí he gobernado, sé que 4 años son poquitico. Entonces uno no puede perder un minuto, hermano.
3: Claro.
4: Uno pone a perder tiempo peleando, que va a meter a la cárcel a Uribe, que no sé qué, a echarle tirre al uno, a echar paja, a tuitear a las 3 de la mañana. No, viejo, así pues no logran los resultados. Bien cortico que es el periodo. Usted se pone a perder tiempo peleando, tuiteando o en corrupción y pues no la logra. Nosotros por eso tenemos metas muy concreticas. Siempre que venimos aquí les entregamos nuestro uh-huh. volantico. Uh-huh. Cuando nos ven en la calle entregamos nuestro volantico. Porque nuestra propuesta con Colombia son 6 cositas muy concretas.
2: ¿Cuáles?
4: Primero, recuperar la seguridad, acabar el desastre de la paz total, crear una fiscalía antimafia, invertir en la fuerza pública, quitarle de verdad el control territorial a esa gente que azota al país. Y luego hacer 5 reformas adicionales a las que este gobierno hizo. Yo estoy de acuerdo con el salario mínimo, la laboral, la pensional, pero creo que toca hacer 5 reformas adicionales para que el país eche para adelante. La primera es la de salud, hermano. En eso, pues, por eso escogí uh-huh. a Leonardo, entre otras cosas, porque él es un experto en este tema. Tenemos que enderezar este sistema, volver a entregar a la gente sus medicamentos, pagarle a los médicos y enfermeras. Lo primero, la reforma a la salud,
3: sí,
4: para no seguir jugando con la vida de la gente. Luego, es la reforma de educación. A los pelados aquí, con una moto y un celular, se los está llevando la mafia para que trabaje con ellos. No, no jodas. Nosotros tenemos que darles una beca de educación y trabajo. 1 millón de becas de educación y trabajo por región, en las mejores universidades de cada región, para que vaya acorde con el empleo de cada región. Lo tercero es un sistema del cuidado para las mujeres, porque es que si las mujeres seguimos jodidas, lavando, planchando, cocinando, los colegios son de 4 horas, ¿a qué horas conseguimos nosotras un trabajo de tiempo completo? Es imposible, entonces seguimos en la pobreza. Por eso nuestra propuesta es educación de 7 horas, con arte, cultura, deporte, tecnología, de manera que los niños estén bien educados y cuidados y las mamás podamos salir, conseguir un mejor trabajo, terminar el bachillerato, salir de la pobreza. Si las mujeres no salimos de la pobreza, Colombia no va a salir de la pobreza. La cuarta es los campesinos, hombre. Los campesinos son los otros que trabajan de sol a sol.
2: Uy.
4: Y no ven un centavo. Los dejan quebrados porque no les dan crédito barato, un precio de compra garantizado para su producto. Esa es la quinta reforma. Y la sexta es la de apoyar a los pequeños y medianos empresarios. Como les decía yo, nosotros estamos de acuerdo con el salario mínimo, la laboral, la pensional, pero somos súper conscientes que para alguien que tiene un negocio chiquitico, que está empezando, que es un nuevo emprendedor, le queda berraca, esa carga laboral es pesada. Entonces lo que hay que hacer no es pagarle mal a la gente, sino tener un sistema de crédito y subsidio a la nómina para el que está arrancando un negocio. Nosotros creemos que con esas 5 reformas sociales, seguridad y 0 corrupción, de verdad salimos adelante. Y lo que queremos es poner gente buena, capaz de todas las regiones que saque estas reformas adelante.
1: Chabelo, pero yo sí quiero decir algo porque usted dice el país al 2030 o al 2050.
2: Sí.
1: Uno de los grandes problemas para que no se pueda construir un país al 2030 o al 2050 es que cada gobierno que llega quiere borrar con el codo lo que el otro gobierno hizo con la mano.
2: Uh-huh.
1: Entonces, si seguimos en ese odio infundado, es que el uribismo hizo esto y que acabarlo, es que el petrismo hizo esto y que acabarlo, no vamos a llegar a ningún lado. Claudia López es el ejemplo que un gobierno puede seguir con lo bueno y ajustar lo malo de otro gobierno. Yo le digo, desde que yo soy chiquito, desde el año 86 salió en la primera página del Tiempo, del periódico El Tiempo, que eran las redes sociales de esa época,
2: sí.
1: Bogotá tendrá metro.
0: y siempre el metro era una maqueta, sí. El metro era un render, el metro era súbase a este metro de cartón,
2: una valla,
0: y tenía un gerente que ganaba sueldo de gerente por administrar una valla. Con Claudia López, con la continuidad y el ajuste del proyecto, y que se paró en la raya con la berraquera que ella tiene. Por encima del presidente, por encima de todo mundo, se paró en la raya, y hoy el metro, uno ya lo ve, que en Bogotá empieza a tener más del casi el 80% de la construcción, pero sobre todo que ya está rodando. Ayer veíamos las fotos y los videos de las pruebas, pues las pruebas. Muy despacio porque están probándolo. Pero si nosotros seguimos eligiendo el odio, si nosotros seguimos en esa guerra, como cuando nuestros abuelos, Chabelo, aquí en las montañas, se mataban por un trapo rojo o azul, y parece que siguiéramos en lo mismo, pues no vamos a hacer nada con este país. La gente este 31 de mayo tiene para escoger. O usted va a elegir un gobierno para que siga borrando lo que el otro hizo, para que siga odiando a la mitad del país, un gobierno que solo gobierne para su mitad, o si quiere una nueva historia con Claudia López y Leonardo Huerta, que no está basada en el odio, ni en el fundamentalismo, ni en la irracionalidad, ni tenemos como objetivo mandar a la cárcel a nadie, ni extraditar a nadie, ni hundirle los programas a nadie, sino mejorar la salud, mejorar la educación, garantizar la seguridad, garantizar el empleo, mejorar la economía y hacer a la gente feliz, porque es que uno a este mundo tiene que venir a ser feliz y no a vivir angustiado. Esa es la nueva historia de Claudia López y Leonardo Huerta, que vamos a construir un país para todos los que vivimos aquí, para los 52 millones de personas que vivimos en Colombia, para el 2030, 2050 y para mucho más allá.
5: Voy a hacer una pregunta maluca, pero hay que hacerlo.
3: Ya empezó.
5: Yo aquí soy el maluco. Claudia, ¿qué se hace?
4: De esto tan bueno no dan tanto.
5: ¿Sí?
3: Ahí le digo.
5: Claudia, ¿qué se hace para...? Porque sabemos que el presidente es uno, pero necesita de más manos.
4: De esas manos
5: es el Congreso. ¿Cómo hace uno para alinear fuerzas con un Congreso que de pronto viene con esa misma línea de odio, de que no le ayudo a este, de que medio ayudo a este, o que si me dan por debajo de la mesa puedo ayudar? ¿Cómo se hace para alinear a esa gente?
4: Pero es que antes del Congreso, lo que necesita el presidente es un buen equipo de gobierno. Mire, parte del desastre de este gobierno, que avanzó ciertas reformas sociales, está bien, pero que es tan despelotado, Dios mío, es porque cambió de ministro 7 veces en promedio. Hermano, así es muy berraco. Tropicana es la más bacana, pues, porque aquí hay un equipo que se conoce, construye junto, va aprendiendo, tiene una curva de aprendizaje. Usted cambiara equipo cada 3 días, pues se alejó de Tropicana, hermano. Pues, porque vuelvan y arrancan mientras se alistan, mientras conocen el trabajo. Cuando ya más no me están conociendo, tenga, lo sacan. O porque mete corruptos en la mesa, pues entonces también se jode el gobierno. Entonces, empecemos por eso. Mira, yo me acuerdo que yo me posicioné a alcaldesa, me dijeron, mire, usted el primer día, directamente mínimo tiene que nombrar a 56 personas de su gabinete. Y si quiere nombrar el primer y segundo nivel, que es de libre remoción, pues así lo determina la ley, tiene que nombrar a 560 personas del primer día.
3: Dios mío.
4: Y yo dije, venga, pues yo conozco gente muy buena, pero no conozco
0: pero 500, toda esa gente. Pero a todos no me los conozco. Y en el gobierno nacional pueden llegar entonces, a 10,000.
4: No llame pues a los partidos a decir, imagínate, venga, mándeme ustedes sus hojas de vida a cada partido a ver quién conoce. Contraté una empresa Casa Talentos y dije, debe haber gente buenísima en todo el país que sepa de estos temas, que tenga este perfil, que tenga esta experiencia. Y me asesoré. La mitad de mi gabinete yo no lo conocía en la entrevista. Después de que pasé

0: el que entró a mi gabinete hizo prueba de polígrafo, siempre. Entonces, hermano, ese es el estilo. Tú puedes organizar tu equipo de trabajo así o de otra forma. Pero si lo organizas así, entonces tenés con qué lidiar. Ahora, después nos toca ir al Congreso, que aprueba las leyes. Cosas que necesiten leyes, pues toca ir al Congreso. En el Congreso, ¿cuál es mi experiencia? Yo no tuve mayoría en el Congreso. El Congreso de Bogotá se llama Consejo de Bogotá, son 45 personas. De mi equipo político eran 16. Entonces a mí, para todo, para comprar un lápiz o para aprobar el plan de desarrollo, me tocaba hacer una concertación con otra gente. Lo mismo va a pasar en el Congreso. Y yo les digo, mire, el Congreso puede ser el que trabe todo o con el que, si uno tiene unas reglas claras, cero corrupción, pero respete, ellos son políticos, se hacen elegir, tienen unos intereses legítimos de la gente que los elige. Si uno trata con respeto a la gente, venga, hay gente que tiene, es de derecha, pero tiene una perspectiva legítima de que hay que recuperar la seguridad, venga, pongámonos de acuerdo en eso. Yo no tengo problema en recuperar la seguridad, tengo problema con los falsos positivos y las violaciones de derechos humanos, eso es otra cosa. Pero en apoyar la fuerza pública, en crear la fiscalía antimafia, venga, hombre, ayude. Y entonces hay gente un poquito más de derecha que está de acuerdo con ese tema. Y hay gente un poquito más de izquierda que se le dice, mire, yo quiero crear 1 millón de becas de educación y trabajo para la gente. ¿Sí? Quiero crear 1000 manzanas del cuidado en todos los municipios de Colombia. Tiene que dar una manzana del cuidado para las mujeres. Y educación de 7 horas para que las mujeres podamos salir de pobres, hermano, y podamos trabajar. Ahora, sectores que apoyan unas cosas y no otras, y uno tiene que tener el respeto y el trabajo con todo el mundo. Esa es mi experiencia, y yo por eso no tuve un solo escándalo de corrupción. Ahora, a veces hay un poco de vergajos, bandidos, que le dicen a uno, no, pues no le apruebo eso, sí, y le insinúan. No, a mí nadie me insinúa nada malo, porque yo me he metido 108 pues corruptos a la cárcel,
1: yo,
0: así
1: ¿cómo
0: que
1: yo,
0: la
1: se
0: gente
1: oye,
0: sabe
1: se
0: qué
1: oye,
0: palo trepa.
1: Se oye.
0: Pero hay gente que hay mamagallo y dilata y no sé qué, y pues no todo pasa, también. Porque si uno se para en la raya y no está dispuesto a ser nada corrupto, también hay cosas que se les van a hundir. Y yo les digo, pues mejor sin una ley que con corrupción.
2: Vea, Claudia.
0: Es así de concreto. Esa es mi experiencia en la vida, hermano. Y yo creo que este Congreso, que está bastante parejo, no es como 40% es de izquierda, como 35% es de derecha. Al contrario, yo les diría, si en este Congreso, que está más o menos parejo en regiones, en gente, en ideologías, no es el Congreso en el que llegamos de acuerdo, entonces ¿en cuál, hermano? Echemos para adelante.
2: Totalmente. Claudia, preguntas con respuestas rápidas, ¿listo?
0: Hágale.
2: Ok, ¿con quién sí se acompañaría de los candidatos en estos momentos para que le ayuden a gobernar?
0: Hombre, yo me imagino que mucho con todo el mundo, menos con el defensor de la mafia. Pues Abelardo de la Estrella, ¿qué me va a recomendar? Un poco de mafiosongos. No, con ese no.
2: Listo.
0: Con el resto, conversamos.
2: Algo puede hacer. ¿Qué le da miedo de llegar a ser presidente de la República?
0: No, hermano, cuando repartieron el miedo yo no estaba.
2: No fue, no fue reclamar.
0: No. Claro, yo soy una persona muy responsable, sé que hay desafíos muy grandes, bajar las tarifas de energía, que va a haber una sequía dura el próximo semestre y no han reactivado, toca reactivar rápido la producción de gas, pues porque de pronto nos quedamos sin luz. Entonces soy muy consciente de los desafíos, pero miedo, nada. Aquí nada. Toca coraje, valentía, echar para adelante, hermano.
2: De las propuestas de los demás candidatos, ¿cuál aceptaría para su gobierno?
0: Yo creo que con Paloma compartimos muchas de las propuestas del tema de seguridad y reforma a la justicia. Por ejemplo, esta reforma de la impunidad, de que a la gente no es que atraca hoy, le ponen una actuación y vuelve y la dejan libre.
3: Exacto.
0: No, una ley contra la impunidad. El que cometa un delito, sea un atraco, un hurto, una extorsión, no importa el monto, que tenga una pena cortica pero efectiva cárcel. Yo creo que, por ejemplo, con Paloma estaríamos de acuerdo en esa. Y con Iván estoy segura que las 5 reformas sociales que yo propongo las apoyarían, estoy segura.
2: Listo. ¿Quién no acepta que ingrese a su vida?
0: Corrupción y abuso de poder. A la gente hay que honrarla, hay que cumplirle. Ni corrupción ni abuso de poder de ninguna manera.
2: ¿Por qué somos nosotros tan diferentes con los países, ejemplo Perú, Chile, donde un presidente es investigado y en 3 meses puede perder su curul, y en Colombia pasan años y no?
0: Uy, no, pero yo con todo respeto por los peruanos, delicioso el ceviche, pues, pero eso que anden tumbando al presidente cada 3 meses por acuerdo entre políticos, sí, no. A mí eso sí no me parece que es mejor. Yo creo que tener el periodo fijo con control institucional que tenemos es mejor. Sin embargo, ¿qué creo? Que sí deberíamos tener una cosa que se llama tribunal de aforados. Miren, yo lo propuse cuando era senadora. Aquí, ¿quién investiga a los altos funcionarios? Cuando hay cartel de la toga, no sé qué, eso es la comisión de acusaciones de la Cámara. No, hermano, es un poco de políticos haciendo transacciones. El presidente interviene en política, nadie lo puede controlar, hace lo que se le da la gana. Entonces yo sí creo, lo que no tiene control, hermano, se corrompe. Pues usted puede poner ahí a las Madres Teresa de Calcuta, lo que tiene poder y no tiene control, se corrompe. Entonces yo sí preferiría que en vez de la comisión de absoluciones de la Cámara, que no sirve para nada, haya un tribunal de aforados serio.

0: magistrados independientes que vigilen a los que tienen poder, incluido el presidente de la República.
1: 8:49. Claudia, muchísimas gracias. Le deseamos lo mejor este fin de semana. Ya saben, Claudia, la guerrera de Bogotá, el pereirano Leo, que también ha estado por ahí volteando y haciendo mil cosas. Que les vaya muy bien. Deseamos que la gente analice, decíamos antes de que ustedes llegaran, la gente analice las propuestas, vean y profundicen, que no solamente sea que me llegó un video de WhatsApp, que me llegó algo de Facebook, ¿no?
2: Hecho por inteligencia artificial.
1: Sí, sí, sí, mal hecho. Y entonces que
0: no. El talante y el carácter y la historia de vida. O sea, porque nosotros no nos robamos un peso, hombre, que nosotros venimos de abajo, nosotros sabemos que es que nuestra mamá luche berracamente, pues, para sacar a una familia adelante. Si no hubiéramos tenido pues un crédito del ICETEX, pues no se han encontrado ustedes allá en la universidad y no están aquí sentados.
3: Exacto.
0: Que si a la gente le niegan su medicamento, pues están jugando con su vida. O sea, no solamente son las propuestas, que es un ejercicio medio programático, intelectual, es sobre todo la historia de vida.
1: De cada
0: lo más
1: persona.
0: Importante en la vida es ser buena persona, hombre. Ser una persona honrada, trabajadora. Uno puede perder las elecciones, pero no el alma. Eso es lo que representamos Leonardo y yo en esta campaña. Así que a Pereira, al eje cafetero, gracias. Estamos contentos, agradecidos. Vayan este domingo a las urnas como irían al estadio, con entusiasmo, con emoción, con decisión, apoyar al equipo que los inspira, que los representa, que va a estar ahí en las buenas y en las malas. Claudia, Leonardo y una nueva historia para Colombia va a haber para rato. Nosotros vamos a seguir aquí luchando por este país, así que gracias por su cariño y su apoyo y el domingo a votar.
3: Ahí está.
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1: 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En Tropicana son las 8:51.
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0: 9:06. 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
1: Oiga, le cuento que viene una actividad que a más de uno tiene ya listo y son los amantes a Toy Story.
2: ¡Ay, qué lindo!
3: ¡Ay, qué bacano!
1: Sí. Viene Toy Story 5.
4: Yo soy tu amigo fiel.
1: Pero hay una escena que muchos dicen que va a ser muy desgarradora.
2: ¿Cuál?
1: Y es
3: se pasar, desgarra, está jugando fútbol.
1: No, y es pasar de los muñequitos que siempre conocemos.
2: A la tecnología.
1: A los que están de Toy Story, el señor Papa, el
2: cara de Papa,
1: el perro que se estira. Esos a pasar a los muñecos a la tecnología.
2: ¿Cómo es la transición?
1: Esa transición en la película? Dice que es una escena muy lograda y muy, muy, muy conmovedora para los amantes a esa serie.
2: Amigo,
1: ¿qué? Pero si era... ¡Al infinito y más allá!
3: Yo te clavé más allá.
2: ¿Quién es el vaquero más alto y guapo?
1: Buzz Lightyear. Sí, señores. Así que, pendientes, pues.
2: Oye, ¿y saben qué? Yo sé que a ustedes no les va a gustar mucho porque a ustedes no les gusta, pero se confirmó que Bad Bunny va a ser también parte de las voces de Toy Story 5, ¿cierto? Creo que Toy Story 5 va a ser parte de uno de estos.
1: Pero a mí me gusta el guión que le pasaron a Bad Bunny.
3: Sí.
0: Es el hijo del señor Papa.
2: Que él no canta así.
1: No, entonces cómo canta él.
3: No, él canta el bobo, lo bobo, bobo. No, es diferente. ¿Cómo canta?
0: 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Noticias a esta hora.
1: Venga, muchachos, cuéntelo. Perdón, les pregunto. Si a ustedes les dicen, venga, vamos a hacer un video en vivo con los... una presentación en vivo con, ejemplo, Soda Stereo. Y usted dice, ay, Soda Stereo, pero no, pues que en Soda Stereo no está Cerati. Entonces, no, ¿quién va a cantar ahí todo eso? Tal. Entonces usted le dice, no, pero sí va a estar presente en esto. Porque a través de los desarrollos de la IA y videos y una cantidad de cosas, hoy va a estar presente en el escenario ese artista que usted quiere. ¿Usted pagaría por ir a una gira de esas, Camille?
2: Pues a mí no me gusta Soda Stereo, pero he escuchado canciones y yo creo que sí. Yo creo que sí, porque aparte de eso, ver la emoción de los otros, de las demás personas que sí les gusta.
1: Pues le imagínese. Cuento que ya en parte de la gira que tiene ese tributo que le van a hacer a Soda Stereo y a la memoria de Gustavo Cerati,
2: sí.
1: Pues ya tienen agotadas esto. Y ellos, la voz oficial de las presentaciones será la IA. Con unos videos y unas formas donde la voz oficial de Soda estará presente en el escenario.
0: Oiga, qué bueno.
2: Ay,
1: o sea,
2: chico,
1: muy bacano.
2: Son
1: las 9 de la mañana. Si está más de un Yo Me Llamo por fuera de trabajo.
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0: Se viene a esta hora de la mañana el señor Gagonía.
1: ¿Cómo se llama?
2: Gagonía.
3: Gagoniel. ¿En serio usted hace el resumen de la semana?
0: Sí.
3: Rapidito.
2: Volvemos la próxima semana.
1: ¿Cómo dice la canción?
3: No. Yo la canto. Bueno, Ángel Pérez. Bueno, pero yo arranco. Buenos días, les habla Gagoniel y vengo a hacer popó.
1: Bueno,
3: popó.
2: No, pero porque acá en la cabina.
3: Es posible que ustedes escuchen el resumen de la semana.
1: Muy bien, lo posible.
3: Atención. El técnico nené. Néstor Lorenzo convocó a los 26 jugadores y no llevó al bobo. Borré. Y a otros que pensaban ir.
2: Ahí lo borró.
3: Atención. El Junior y el
0: Alalalala
3: América de Cali. Y a Millonarios los mandaron a comer mier.
1: No,
3: miércoles, jueves y viernes, sábado y domingo. Porque los sacaron de los campeonatos
2: internacionales,
3: eso, gracias.
2: Suelte el pantalón y la cabra más rápido.
3: Ah, yo sí creo. Atención. Un hombre fue condenado, popó, por agredir bebé.
1: ¿Por agredir un bebé?
3: Verbalmente a un agente de tránsito.
1: Ah, claro.
3: Que era nené.
1: Que era un nené.
2: Era un niño.
3: No, era negrito.
2: Ah, negrito.
3: Al acusado le van a dar pipí.
1: Le van a dar pipí
3: y esa por cárcel. Si lo terminan de condenar.
1: Oh, ya.
3: Atención. El domingo habrán elecciones presidenciales. Y no se les olvide votar popó. No se les olvide votar por su candidato elegido.
1: Ah, ya.
3: Pueden votar por CC.
1: ¿Por quién?
3: Por mí. CC, sexta vez. Si usted tiene 24 años.
1: Ya.
3: O también pueden votar por delante de mucha gente, si madruga.
1: Sí, señor.
3: Si madruga más temprano. Mucha gente también puede votar por papá.
1: ¿Por su papá? No,
3: por pasar medio día con la familia con el beneficio que le dan.
1: Oh, ya.
3: Aquí se despide.
1: ¿Qué?
3: Gagoniel.
2: Ay, casi que no.
3: Con el resumen de la semana en forma rapidita.
1: Este fin de semana es que es uno de los fines de semana que más le gusta a Esperanza Gómez.
3: Popó.
1: Que porque todo el mundo está en elecciones. Perdón, en elecciones.
3: Sí.
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1: Muchachos, este fin de semana...
0: Más cuenta chistes.
1: No, este fin de semana hay elecciones presidenciales, como hemos venido diciendo.
2: Por eso esperar esa conversación.
1: Y eso significa que el país entra en el evento más difícil después de pagar el arriendo. ¿Saben cuál es?
3: Más difícil
2: después de ir a decirle al señor de la tienda que no hay para pagarle el fiado.
1: No, bueno, no, aparte de eso, pagar fiados, pagar deudas, la ley seca, muchachos. Como siempre hemos dicho acá, el país es un país de lunes a jueves y de viernes a domingo es otro. Todos tenemos dinero para salir, para tomarnos cualquier cosita. Así que, muchachos, no falta el que empieza la ley seca y aparecen. ¿Qué vamos a hacer este fin de semana?
3: Ah, sí, eso es de ahí.
1: Pues. Ay, no falta. ¿Para no dónde nos vamos hoy? ¿Qué finca, qué plan, qué tenemos? Muchachos, no, por favor.
2: A mí me da pesar de...
1: Hay que votar. No pueden hacer.
2: Donde él vive, nunca pueden hacer cositas de plan para el fin de semana.
1: Porque vive en una loma.
2: Sí.
3: Ah, Camila, está dañando los chistes.
1: No, Chabelo, es que no puede ser así, no puede ser. Entonces, no falta el tío que dice, bueno, este fin de semana nos vamos a tomar una cervecita en el andén. No puede, tío, no puede. Si va a tomar, tiene que ser dentro de la casa, ¿cierto que sí?
3: Sí. En la sala y con puerta cerrada.
1: En la sala, con puerta cerrada y con la música.
0: A todo volumen.
1: No, a pasito. No. Ah,
2: pues como dijo un tío mío, qué pereza este fin de semana, va a tocar tomar con la buchona adentro.
1: Pero mujer.
0: No, la buchona. Camila fue la que dijo.
1: Ay.
3: Todo lo escuchamos.
0: Sí, usted fue la que dijo.
1: Oigan. También hay gente que dice, pero ¿cómo así que todo está cerrado desde las 6? La zona rosa de la ciudad no tiene vida. Los establecimientos... Muchacho, hay ley seca. ¿Usted no está escuchando noticias? Hay ley seca a partir de mañana a las...
0: 6 de la tarde.
1: 6 de la tarde.
2: Venga, los moteles no funcionan el fin de semana.
0: Sí, sí, funcionan, pero entonces depende...
2: Pero si hay ley seca, ¿cómo hace usted allá?
3: ¿No se baña?
0: No, no, no se baña.
3: ya, no es mal.
0: ¿Por qué?
2: No, si le dicen, ay, espere que ya estoy...
3: Ah, yo no, tampoco. Dice,
2: tampoco.
3: No, no se puede.
2: ¿Qué más, Camila?
1: Oiga, también llega cuando ya está a punto de terminarse la ley seca, que es el lunes.
2: Sí.
1: Empieza usted, bueno, ¿y qué vamos a hacer este fin de semana para celebrar que se acabó la ley seca?
2: Usted el lunes está
0: ¿pero
2: diciendo...
0: ¿Pero fin de semana?
1: El pues lunes el de arriba usted empieza a armar plan porque usted estuvo todo el fin de semana pasado sin poder salir, sin poder irse a tomar una cervecita.
2: Y por eso a un amigo
1: ya
2: mío...
1: ¿Ya arma parche?
2: A un amigo mío lo iban a meter a la cárcel por eso.
1: ¿Por qué?
2: Porque empezó a armar un plan en una zona prohibida.
1: No, eso no, muchachos. No. Así que en este viernes les recordamos a todos que salgan a votar, que la ley seca empieza el sábado a las 6 de la tarde, así que si van a salir, salgan hoy, aprovechen como yo.
0: ¿Qué aprovechan como usted?
2: ¿Y usted qué hace?
1: ¿Van a salir hoy?
2: ¿Usted va a salir hoy?
1: Claro.
3: Aprovecha.
1: Aparte, a quienes pagan quincenal no les van a pagar mañana o el lunes. ¿Les pagan
0: ¿Por qué
1: hoy?
0: No, les pagan el domingo hoy. A las 6.
1: Oigan a mi tío.
0: Ya nos dimos cuenta.
2: Sí, ya.
1: A mí me van a pagar hoy.
0: Domingo 6 de la tarde van a pagar a todos los
2: Oiga, doña Pisca, que esté pendiente que hoy le van a pagar a ella, que no va a salir con el cuento de...
1: ¡Ay,
2: han pagado!
1: Vea, yo soy la persona más cumplida que hay. Que
0: para gastarme la plata.
1: También.
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0: antes de empezar, ¿puedo mandar un saludito de cumpleaños?
1: Sí, dale.
0: Un saludito de cumpleaños para Julián Jiménez. Oiga, el JR mayor, que está cumpliendo hoy años, divino, hermoso, el compañerito de la U, colega, comunicador. Que Dios te bendiga y que cumplas muchos años.

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1: ¿Cómo se llama el
2: Julián Jiménez?
1: ¿El hembrito?
2: Julián Jiménez. El hembrito.
1: Un abrazo, hombre, que los cumpla feliz hasta el año 10.000.
2: ¡Eso! Le tocó ley seca, no, papi.
1: Espero que acabes con la amistad de Camila muy pronto.
2: No.
1: Empieza a clasificar
3: ya
1: la amistad.
3: De la universidad, ya esos vínculos hay que romperlos.
2: Sí, no. Firme.
1: Tipo de amistades como que no le sirven a uno, por favor.
2: No, Dios.
1: Me obsesioné a revisar cómo va a estar el clima para los próximos meses. No entiendo cómo antes podía vivir sin esa información.
3: Si usted antes llegaba y tenía su calendario Bristol y con ese vivía feliz. Usted ya desde el comienzo de año sabía todo lo que iba a pasar.
4: Con las cabañuelas. Teníamos.
3: Ahora ya uno es preocupado. ¿Yo qué me pongo? Porque voy a salir a las 8 de la noche.
2: Eso ya el primero. Ay, enero, qué pereza. ¿Por qué dice eso?
4: Enero, menos.
3: ¿Y usted por qué?
2: ¿Usted por qué dice eso?
3: No, ¿y usted por qué brincó?
2: Si usted a las 8 de la noche no va a salir porque está ocupado.
3: Pero ¿cómo que no? Yo sé, salgo a las 8 de acá de trabajar, entonces digo, ¿cómo salgo? Entonces, me pongo el impermeable, pantalones de baño para este calor que está haciendo, ¿normalito o qué?
2: No.
3: Ya vive más preocupado. Vive más preocupado que el clima, que lo que tiene en la billetera.
1: Sí. El banco me dice que tienes un crédito aprobado.
4: Ay, qué bacano.
2: Sí.
1: Y yo debiendo esta vida y la otra. Y uno lo acepta.
3: Ah, sí.
1: ¿Sí o no?
2: Y uno

0: mantengan.
1: Tampoco.
2: Dígamelo.
1: ¿Y cómo? Pues porque dice que ganas tampoco. ¿Ganas de qué? Pues de...
3: Sí, sí, porque es que usted a veces dice, vea, ese trabajo pagan también. Y usted va y dice, no, pero es que es mucho lo para hacer.
1: Mucho lo para hacer.
3: Ajá.
1: Mucho lo.
0: Llegué a la conclusión de que mi estabilidad emocional es el dinero. Si yo tengo dinero, no hay nada que me afecte.
1: Estoy feliz, contenta.
0: Si no tengo dinero, sí me afecta todo.
3: Como dice un amigo mío, la estabilidad financiera mía parece este beriberi o este vértigo que tengo. De un lado para el otro. Mariadito.
0: Amo que nuestra generación rompió. Amo que nuestra generación rompió el estereotipo que... Si te tatúas, no consigues trabajo. Ah. Ahora nadie consigue trabajo.
1: ¿Esté tatuado
0: o no? ¿Sí o no?
1: En efecto.
3: No. O sea, en estos días llega y me dice un amigo, uy, fui a una entrevista de trabajo y todo eso. Y el man me decía, no, pero es que usted no tiene las... como el perfil que estoy buscando y todo eso. Cuando llegue me veo un tatuaje y me dice, uy, hermano, venga, uy, ese tatuaje. Muestre, venga, yo le veo el tatuaje y todo eso. Venga, no, pero usted sí aprende fácil. Dijo, me salvó el trabajo el tatuaje que llevaba.
1: ¿En serio?
3: En serio, porque el man empezó, ay, ¿y qué tatuaje tiene? No, pues mire los que tengo. ¿Y dónde lo están haciendo? Todo eso. Y dijo, me salvó el tatuaje el trabajito que me dieron.
1: Vea, pues.
0: Algo que me moleste es que me hablen cuando me acabo de despertar. Déjeme procesar que estoy en vivo, por
3: no,
0: favor.
3: Y además de eso, usted puede perder la concentración en el sueñito adicional que quería tener. Y a usted le hablan y uno como que, ay, ya me dañan el sueñito.
0: Hoy me desperté sin ganas de levantarme y con ganas de seguir...
1: durmiendo.
3: No, descansando el cuerpito.
0: ¿Qué? Que llegó la quincena. ¿Cuándo volveré yo a pisar una fiesta, Dios mío? ¿Cuándo?
1: Ay, total, ¿cuándo?
0: ¿Qué?
2: Usted no mantiene tiene fiestas,
1: no,
2: man.
1: Yo no.
0: No. Dice que cuando usted va para allá.
3: Doña Pisco.
0: Hasta en esa.
3: Doña Pisco, hagan un favor.
1: La conchueta.
3: Revísele muy bien a Camila lo que hace, porque ella ni sale a rumbear, ni sale a discotecas, pero nunca llega a la casa.
1: ¿Cómo que nunca llego a la casa?
3: Llega tempranito. A las 5 de la mañana, que yo no sé qué.
2: Pero si llega. ¿Sí?
1: A las 5 no, a las 4. Es que no me gustan los números impares.
0: Mis respetos para el que tenga menos plata que yo.
2: ¿Cómo?
0: ¿Cómo hacen?
3: Uy, sí.
1: Increíble.
0: O sea, ¿cómo pueden tener menos de 2,000 pesos? ¿Cómo hacen pesos?
2: En moneditas.
1: Y las grandes, que yo 2,000 para el marranito.
0: Diosito a veces me pone unas batallas que de verdad pareciera que nunca hubiese ido a catecismo. Como que me regaló
2: varias veces.
0: ¿Me regaló la primera comunión o qué?
2: Ay, Dios. Está todo lo que fuera un catecismo. O sea, ya antes se hacían 6 meses, creo, yo me acuerdo. Pero no. Ya ahorita que un año todo completo.
0: Ayer le dije a una amiga. Amiga.
2: Ah, así le dije.
0: Mía, le dije yo.
1: Amiga.
0: Mía.
2: Amiga mía.
0: Usted llorando por un man que tiene una moto eléctrica, no jodas.
2: Ah, no, no, no.
0: ¿Sí o no? O sea,
2: pero llora en silencio.
1: Chávez, de los que tienen capotica.
0: ¿Qué cosa?
1: Las moticos de las que tienen capotica. Tan lindas, ¿cierto?
0: No, eso es pura moto de viejito ya. No veo sino a viejitos trepados en las motos. Y la viejita atrás parece que se le estuviera pagando al Uber de adelante.
3: Ah, sí.
0: ¿Cierto?
2: Ay, todavía está ahí.
0: Pasamos de memes escolares a memes del trabajo. Ah, después sí. Vienen los memes de la jubilación.
2: Eso.
0: Nunca he entendido por qué es más fácil conseguir trabajo cuando ya tienes uno que cuando estás desempleado.
2: Tan raro eso, hombre. Siempre llega. Parce, está trabajando. Ah, ¿cómo así, chino? Le tenía el camello.
3: Le tenía el camello. No, yo salgo de trabajo. Pero no, ese es temporal. No, pero no, yo creo.

0: Los llaman los de las telefonías.
1: No, no los llaman.
0: Y adicional, las que los llaman se ponen de mal genio con uno, que porque uno les pone otro tipo de conversación.
1: Sino que estaba pues soltero. Ah, estaba, ya no.
2: Cada vez que un hombre te hace daño, Diosito te mueve las entradas del cabello un centímetro más.
1: Ah, pues madre.
2: Para atrás, no para atrás. A la mujer.

0: La discoteca puede estar a un lado de donde vivo, pero este juicio no me lo quita nadie.
1: Nadie.
2: Ole, ¿por qué será que usted vive al frente de una discoteca y la bulla de la discoteca no lo deja dormir a usted? Y usted pone en su casa un baflecito durito y el de la discoteca se pone bravo que porque no lo deja concentrar en lo que está haciendo y le manda a la policía. ¿No le ha pasado eso, Camila?
1: No, señor.
0: No. Hola, ayer fui a averiguar a un gimnasio, a ese, al de Acción Negra.
3: Ah, sí, sí.
0: Fui a averiguar al gimnasio y me dicen que vale 130 mil pesos la mensualidad.
3: ¿Mensualidad? Se pagaba por 6 meses.
0: No, entonces yo le dije, ¿y quién me va a entrenar, La Roca o quién?
1: Rocky. Rocky, ¿cuál?
0: La Roca, ¿o quién me va a entrenar? Le dije yo, porque 130,
2: María. Un amigo llegó y pagó la mensualidad de una vaina de esas, porque le dijeron, no, usted aquí puede venir, descansa, se relaja y todo eso. Y él llega y decía, yo voy de 2 a 4 de la tarde, me ha puesto a dormir una colchoneta de esas.
3: Allí.
2: Y listo.
3: Parte, pero
2: dijeron, no, eso no es para mí. Él dijo, no, ahí me dijeron que yo podía venir a relajarme acá.
1: Ah, sí, haciendo uso de la mensualidad, excelente.
3: Sí, para eso está bueno, al menos para dormir alguna cosa nueva.
2: Y aprovecha usted, se baña, ahorra uno plata.
0: Sí, claro.
3: Está buena esa idea, chaval.
0: Para los que no fuimos niños privilegiados, digamos algo que pensamos que era un lujo. Para ustedes, ¿qué era un lujo?
3: No, un chococoño. Ah, eso era más bueno.
2: No, un bocato.
3: Ah, sí, sí,
2: el bocato, uy, el bocato, uy, ese bocato.
1: Una pole.
2: Uy, se me hizo agua la boca.
3: ¿Cuál era? Ah, no, o sea, un lujo así, tal vez era el cucurucho, era un lujo.
0: Venga, ¿cuál era ese que era un cuadradito que se revolvían unas cositas con el resto como el yogur?
1: Ay, el alpinet.
3: Buenísimo,
1: excelente.
0: Uno lo veía eso y uno, pero
3: bueno, no, yo no, será que no fue
2: ese alpinet.
3: Pero no me puede vender la mitadcita.
0: El esquí.
3: ¿El quién?
0: Por ejemplo,
2: el alpinet, el familiar del esquí.
0: Los que tenían un PlayStation, uno también decía que era un privilegio.
2: Uy, sí. ¿No?
3: El telebolito.
2: No, pero a mí me daba pesar de un chinito por ahí por el barrio que tenía un Play y todos los días lo cascaban.
0: Sí.
2: Porque nos invitaba a jugar y nosotros lo hacíamos y jugábamos con él un ratico. Y ya, bueno, y apenas veíamos que llegaba la mamá, todos íbamos saliendo. ¿A usted quién le dijo que tenga su trabajazo? Y todos los días le pegaban.
3: Ah, pero jugaba que iba
1: madre.
0: Por ejemplo, cuadernos de pasta dura eran un privilegio.
3: Señor.
0: Tenis con luces.
2: Privilegio. A mí no me tocaron con eso. Los dios tenían agua.
0: Sí.
3: Ah, sí, muy bueno.
2: Sí, porque estaban rotos.
0: La caja grande del cereal. Aunque uno botaba la caja, pero uno quería ver esa caja allá en la casa.
2: Y lo peor, que es que era coleccionable.
0: Ah, sí.
3: Maines.
0: Por ejemplo. No, eso no lo puedo decir porque no sé cómo traducir la marca. Tener un gym day.
1: En el cole, qué bueno.
0: Ah, ya lo hicieron en el colegio enseguida, aquí nada. Por ejemplo, el yurbón también.
3: También,
0: el yurbón, sí, también. Uno dice, uy, no, a nada, que me como un yurbón. No, tantos. Por ejemplo, las Barbies que se doblaban.
3: Ah, no, eso sí.
0: Las Barbies que quebraban la mano, ¿sí o no? ¿Se acuerdan las que? O sea, así. Y cambian las baraticas, usted las dobla y quedaba.
2: Yo le doblé una muñeca a una hermana. Así yo. Ay, esta de las que doblan la mano. Es que, ay, yo no sé.
3: Esa no era.
0: O le he mandado, una vez tuve una época que mandé más de 100 hojas de vida buscando trabajo y para lo único que me llamaban era para tomar trago nomás.
1: Ay, sí.
3: ¿Eso era trabajo? No,
2: pues, saludo para Taborda en Chile, que ahí está en sintonía.
1: Un saludo.
0: Oiga, si te sientes triste, si estás triste, sal a trotar. Sí. Te darás cuenta que tu estado físico es peor que tu estado emocional.
2: Pues, pucha. Si te sientes triste, párate para que sonrías. Ahí está. Si te sientes triste,
3: más facilito, que no sientado es más diferente. Sí.
0: De 100 problemas que tengo, 90 son por pobre.
3: El otro 10.
1: Lo mismo.
0: ¡Au! Llámenme, atención a esto, y ustedes me dirán si sí o si no.
3: A ver, ¿cuál?
0: Llámenme desconfiado.
2: Sí.
0: Pero jamás firmo un documento sin antes fingir
1: que lo leo. ¡Lo leo!
2: Y lo peor, por letra chiquitica, uno mirando ahí como que.
3: Caballero, fírmeme aquí abajo. Un momentico, por favor.
2: Y lo peor de todo es que usted hace caras como que.
0: ¿Y esto qué?
3: Y una vez que. No, y las caras las hace porque no alcanza a leer nada.
2: Mira, pero aquí nos dice otra oyente, Joanita desde Miami, dice: tener bracket. Cuando llegaba yo, uy, la de los brackets, yo no.
0: Lujoso, lujoso, para gente lujosa, para gente millonaria.
2: Venga, yo le pregunto, usted con esos brackets cuando da un beso raya los dientes. Y uno esperando que le dijera, ¿quiere ensayar?
0: No, pero mira que sí raya la cabecita.
3: Ay, sí.
0: Sí, a mí, por ejemplo.
2: Sí, porque uno me pone a pensar mucho, claro, ¿será que sí lo hace o no?
0: Que ha rayado.
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0: ¿Será que raya?
3: ¿Será que raya?
0: ¿Será,
3: raya,
0: sí, cierto? ¿Será que raya o no raya la cabeza? Sí. Entonces a uno le raya la cabeza.
2: Preguntémosle a nuestro oyente, ¿alguna que haya tenido la cabeza?
1: Ya.

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0: Llegó la quincena.
1: ¿Ya le llegó la quincena?
0: No, todavía no, pero llega.
1: O sea que hoy le llega y a partir de mañana otra vez trabajando gratis.
0: Ah, pero usted me tiene que dañar sobre la presentación, pues. ¡Qué cosita! Oigan, bienvenidos, buenos días, buenos días. Ya es, adivine qué día es hoy,
1: ¿Qué día es hoy? A ver, yo adivino.
0: Hoy es viernes.
1: ¡Ay, no sabía! ¡Qué sorpresa! Gracias por avisarme. O sea que mañana
0: y
1: es sábado.
0: Y todo el día
1: hasta
0: las 12.
1: Oh, y o sea que a las 12 y un minuto es sábado.
0: Sí, a las 12 de la noche. Pero lo mejor es que llegó la quincena.
1: Ya casi llega la quincena y sabe que es muy importante, mi querida Camila Marulanda, y es que los amigos de lo ajeno andan por ahí siempre pendientes, rondando, y usted debe de estar supremamente atento en dónde va a retirar su quincena. Usted que trabajó estos 15 días duro, tieso y parejo, y que le roben la quincenita en uno, dos,
0: no,
1: tres minutitos.
0: No diga eso, no diga eso.
1: Hay que cuidarse, Camila, hay que cuidarse.
0: Que se le haga la boca chicharrón a ese muchacho que ya me tocó presentarlo, ahora sí.
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1: Pues sí, mi Cami, aquí estamos en Tropicana, la más bacana, iniciando lo que es este fin de semana rico, fin de semana sabroso, fin de semana diferente porque tenemos ley seca y todo por las elecciones de este próximo domingo. Si usted de pronto no sabe en dónde le toca votar, nos escribe que nosotros con muchísimo gusto le enviamos link para que usted averigüe en dónde y en qué mesa le toca votar exactamente para que llegue de una. Solamente con Tropicana, la más bacana.
0: Ahí está, no, vote tempranito.
1: Sí,
0: y después
1: tempranito.
0: Se vaya para la casita, se acomode a esperar que sea lo que Dios quiera, pero como siempre conectado con Tropicana, la más bacana.
1: ¿Sabe qué es importante?
0: Desde las redes sociales, señor.
1: Que nos sigan ya mismo en redes sociales como Tropicana Pereira. Tropicana Pereira, Tropicana Pereira. Si usted nos sigue y nos quiere seguir, nos dice, muchachos, ¿cómo es que aparecen? Nosotros le mandamos el link de todas las redes sociales y usted solamente le da en ese linkcito y le da a seguir y ya, breve, fácil, la vuelta.
0: Oiga, Santi, señora, ¿usted qué va a hacer hoy?
1: Trabajar, voy a ir a almorzar donde mi tío que me invitó a almorzar.
0: Ay,
1: y esperar que llegue la quincena.
0: Ah.
1: ¿Y ya? ¿Y usted qué va a hacer?
0: Yo no sé todavía.
1: Ah, bueno.
0: Pero pues no sé, como para que tenga en cuenta la pregunta del día, por favor. La pregunta del día, señor.
1: Ahorita se la hago, ¿no la pensó?
0: No, yo la pensé ayer.
1: Ah, bueno, entonces ¿cuál es?
0: Yo la, no, que yo pensé ayer la de ayer, no la de hoy. Ay,
1: y
0: qué
1: entonces,
0: pereza,
1: ¿y eso qué tiene? ¿Y eso qué tiene?
0: A usted le toca pensar la de hoy, señor.
1: ¿Me toca?
0: Sí.
1: ¿Quién dijo eso?
0: Yo.
1: ¿Y usted quién es?
0: Que soy la dueña de ese programa.
1: Ah, bendito. O sea, que
0: dueña
1: usted,
0: señora.
1: Bendito sea el señor. Bueno,
0: dueña,
1: muchas gracias.
0: Dueña señora. Oye, para los que les llega hoy la quincenita, qué emoción. Ah. Pilas, pues, bien repartidita, pagando lo que tienen que pagar. Y escuchando Tropicana, la más bacana. La buena música está ahora con los Latin Brothers. 10 de la mañana, 16 minutos. Yo escucho, veo y comparto.
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2: Con muchísimo gusto, 10 de la mañana, 21 minutos, 10:21 en Tropicana, la más bacana.

0: 6:25. Santiago Marín, cuénteme, ¿qué tenemos a esa hora en Tropicana? ¿A quién tenemos?
1: ¿A quién le huele? Me huele a hamburguesa.
0: Ah, ¿sabes que ayer fue el día de la hamburguesa? 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
0: Todo la más bacana. 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

0: 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En Tropicana son las 10 de la mañana, 44 minutos.
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0: mañana con 46 minutos.
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0: 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No te lo pierdas, en Tropicana son las
1: 10:47 en Tropicana.
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0: Ave María, qué canciones tan espectaculares nos ayudaron a abrir nuestra segunda hora de música junticos. 11 de la mañana con 7 minutos, 11 y 7 minutos en Tropicana, la más bacana. Hace un clima espectacular. Señor Santiago Mario, ¿me puede decir, por favor, qué clima hace en la ciudad de Pereira? ¿Cuántos grados estamos?
1: No, estamos con un clima espectacular. Está chévere, no está ni tan caliente, no está frío, está apenas. Tenemos una temperatura exacta de 24 grados centígrados y pronóstico de condiciones lluviosas. Yo espero que no después del mediodía. Yo realmente espero que no llueva hoy. Que no llueva hoy, que tampoco llueva todo este fin de semana. Pero lo que sí está lloviendo son las basuras en la ciudad. Ave María, ayer estuve dando una vueltica por ahí. La ciudad está completamente llena de basuras en los barrios, en las cuadras. Esto hace parte también de civismo de la gente. Hay gente que no tiene como ese civismo, la verdad. Nos hace falta un poquitico más de cultura ciudadana, porque también es de reconocer que sacar la basura en momentos que no son adecuados, en horas que no son, pues lleva todo este tema, y además que también se puede tomar un tema de salubridad bastante, bastante delicado. Así que la invitación es: no saque las basuras en los días que no son. Y si no recogen las basuras, pues también denuncie. Y si usted ve algún vecino, algún muchacho por ahí, alguna muchacha por ahí tirando la basura donde no debe, tómele la foto y la denuncia y ya está.
0: Ahí está, les tengo pregunta del día.
1: Pregunte, doña Camila.
0: Ay, yo hoy me voy a ir por lo simple.
1: ¿Por lo simple?
0: Pero antes...
2: Señor locutor, por favor, diga usted qué hora es.
1: Son las 11 de la mañana con 9 minutos en Tropicana, la más bacana.
2: Gracias.
1: No.
0: Muchas gracias.
1: Y era que esto es todo el
0: gusto. Muchas gracias, señor locutor.
1: Con mucho gusto.
0: Pregunta del día.
1: Pregunte, pues.
0: ¿Sí o no?
1: Pregunte.
0: ¿Sí o no?
1: Sí, que pregunte.
0: Esa era la pregunta. ¿Sí o no?
1: Pero estoy diciendo que sí.
0: ¿Sí?
1: Esa es la pregunta.
0: Seguro, seguro.
1: Eso
0: sí.
1: Fue lo que... Ave María.
0: Escojan los oyentes, ¿sí o no? Depende de quién escoja más el sí o el no, les digo qué.
1: O sea, sí.
0: ¿Sí o no?
1: O sea, ¿sí a todo o no a todo?
0: Lo que sea, sí o no. O sea, no pregunten qué es, solo díganme sí o no, Cami. Sí, Cami, no, Cami. Sí, Santi, no, Santi. 316-213-1007. Sí, Cami, sí, Santi. ¿Estás seguro?
1: ¿Hamburguesa?
0: ¿Estás seguro que sí?
1: ¿Hamburguesa?
0: No, no.
1: Estoy preguntando para que... Le estoy dando una cosa para que usted diga sí o no. ¿Hamburguesa?
0: Sí.
1: ¿Concierto?
0: Sí.
1: ¡Ah, jue madre!
0: Sí, digan pues sí o no. Estoy esperando respuestas y ya les digo para qué. Ya les digo para qué.

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1: 11 de la mañana, 21 minutos, 21 minutos. Ahí estaba Aritex, Aritex para sus polos, para sus camisetas y también para que se conecte y sintonice los 100.7, los 7 días de la semana, las 24 horas del día y hoy que ya estamos a puertas del fin de semana, último viernes de mayo.
2: Le tengo un chiste para ir terminando esta mañana como Dios manda. ¿Usted sabe qué hace un policía en una cuchara?
1: Espere, quiero pensar porque creo que...
2: ¡Está muy bueno!
1: Un policía en una cuchara.
2: Sí, ¿qué hace un policía en una cuchara?
1: ¿Qué hace, Santi?
2: ¿No sabe? ¿No sabe? Un policía encubierto. Ay, no. ¡Es muy bueno! Es fenomenal.
1: ¿Es qué?
2: Fenomenal.
1: Ay no, Dios mío, ¿yo qué hago con el? Dios mío, qué chiste tan horrible.
2: Y le tengo otro.
1: A ver, pero no le voy a poner cortina de chiste porque es que pierde uno la
2: esperanza. ¿Qué hace una vaca con los ojos cerrados?
1: Leche condensada.
2: Ay, la embarró.
1: ¿Qué hace una vaca con los ojos cerrados? Dime.
2: No, hace leche concentrada.
1: Oigan, no, que esta sección de chistes con Santiago Marín. Vean, por acá ya varios respondieron la pregunta, ¿no?
2: Sí, ya respondieron la pregunta.
1: ¿Sí o no? ¿Sí así o no? De sencillo, ¿sí o no?
2: No jodas.
1: Quiero que elijan, ¿sí o no? Santiago, otra vez, ¿sí o no?
2: Sí.
1: ¿Sí?
2: Sí, sí.
1: Ok.
2: Sí.
1: 316-213-1007. ¿Sí o no? Vea, sí, Lina sí, Rojas, sí. Bueno, ya, para un disco rayado, sí, ya. Lina Rojas, sí, Cami. Miriam, sí, Cami. Adriana Lucía, sí, Cami. Mariluz Cardona, vea, llamando a Sao.
2: A ver, ¿qué dice? Sí, Cami.
3: Hola, Cami. Hola, Santi.
2: ¿Qué mía?
3: A la pregunta si sí o no, es sí.
2: Sí.
1: Yo
2: sí,
1: también. Sí. Tropi Luife dice, sí al chisme, no a prestar plata.
2: Ah, muy bien, me gusta.
1: La tía Luceli, hola, sobrinos, sí, a todo. Si sí es de todo. Comida, de una. Bien. Jaime Andrés Jiménez dice, hola, Camila, sí. Ricardo Rosa desde Puerto Rico, saludos para todos, sí, Cami. Vea, el amarillito, sí, Cami, si sea que me mande para el río. Pero respóndame, pues, ¿sí o no?
2: Sí.
1: Por acá me habían dicho que no.
2: ¿No?
1: Y yo, ¿pero por qué no? Y me dijo, ja, no, sabrá Dios, usted lo que quiera hacer. Y yo, por favor.
2: Sí.
1: ¿Seguro?
2: Sí, claro, sí. Listo. Estoy completamente seguro. Sí, así.
1: ¿Sí?
2: Así.
1: Hágale, pues. Adolescentes Orquesta, yo escucho, veo y comparto.
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0: Dios admirable, los cielos. Oiga, esta canción me parece espectacular. Y siento que va con la vibra de hoy viernes.
1: Sí, ya es para la vibra de lo que es el fin de semana con Tropicana, la más bacana. Recuerden que por la tardecita ya estaremos en Súbele, Súbele, Súbele el volumen a tu Tropicana. Buena vibra, buena vibra.
0: Buena vibra para terminar el quinto mes del año y darle la bienvenida al...
1: Ya.
0: Es tu último, ya. Súbele el volumen del mes.
1: Ah, bendito sea el Señor, ya arrancamos
0: mañana
1: a la mitad. Y de la mitad para... No, ya, en bajadita.
0: Sí, bien, vamos definitivamente. Vea, vamos en un tobogán de la vida,
1: bendito
0: del año.
1: Sea el Señor.
0: Ay, definitivamente, pero siempre escuchando Tropicana, vea por acá. Sí, sí, sí, Cami, sí, sí, sí,
1: Cami. Sí, sí, sí, sí.
0: Ahorita les digo para qué es que les estoy preguntando. ¿Y usted, señor, ya se va?
1: Sí, ya en el ciclo me voy, pero nos encontramos ahorita a las 4 de la tarde en Súbele el volumen a tu Tropicana.
0: Aquí seguimos.
1: Edición fin de semana.
0: Yo sigo con ustedes hasta las 2. Aquí llega Juan Luis Serra, su canción Las Avispas. Agradezcan y vivan bueno conectados con Tropicana.

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1: 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En Tropicana son las 11 de la mañana, 47 minutos.
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1: 11.48 en Tropicana.
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2: 11 de la mañana, 50 minutos.
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2: Que la hora ya son las 12 del mediodía, 14 minutos, 12, 14 minutos de este viernes 29 de mayo, viernes 29 de mayo, en el que usted de pronto ya está próximo a almorzar, está próximo a hacer el almuercito. Yo, a mí me toca aún esperar porque yo sí los voy a acompañar hasta las 2 de la tarde programando sus canciones favoritas. Un saludo muy especial para todas las personas que se conectan a esta hora. Vea Juan Manuel Medrano, vea por acá nos escribe también María Cecilia Sepúlveda, Orlinda, también, oiga, Gasparcito conectado, Cristian Duque, Kevin Marín y a Diego Camión también, que eres, está antojado de hamburguesa este Diego, definitivamente hoy. También podemos celebrar el día de la hamburguesa que fue ayer y lo celebramos comiendo hamburguesita y además escuchando Tropicana, la más bacana. Oiga, por acá me dicen, me reportan lluvia, cuénteme por dónde está lloviendo. Por su sector de casita, la casita, el trabajo, cuénteme a ver, para yo informarle a todos los oyentes por dónde está lloviendo, para que se pongan ya su impermeable y se cuiden, y se cuiden. Y además, si usted no va a salir, pues siempre escuche Tropicana, la más bacana. Aquí llega mi canción favoritísima de la vida. Creo que eso lo he dicho con todas, pero esta la hacen los Diablitos y se llama Avecitos. 12, 15 minutos en Tropicana, la más bacana.

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1: 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Usted puede sonar aquí en Tropicana, la más bacana. 12 del mediodía, 22 minutos en los 100.7. Se le gustan naturalitas, le gustan como. Cuénteme, a ver. Nos dicen que nos reportan lluvia por Milán. Y también Don Saúl, o vamos a ver a Don Saúl, escucharlo antes de que empiece la canción. Ah, espérenme por acá. Por acá lo pongo, espere, canción, devuélvase un momentico, muchas gracias. Ahora sí, Don Saulito.
2: Buenas tardes, Tropicana, la más bacana.
1: Cuénteme.
2: Camila, qué alegría poderla saludar.
1: Ay, también.
2: Y acá en la torre de acabar local, el último esfuerzo. Hágame el favor de felicitarme a Freddy Zuluaga en Carolina del Norte, que está cumpliendo años. Muchas gracias y sonríele a la vida, pase lo que pase. Feliz cumpleaños, Freddy.
1: Feliz cumpleaños para Freddy en Carolina del Norte, de parte de Don Saulo y Doña Gloria y de toda la familia Tropicana a esta hora.

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1: 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En Tropicana son las 12 del mediodía, 40 minutos.
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1: 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No te lo pierdas, en Tropicana son las
2: 12 del mediodía, 42 minutos.
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1: 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No te lo pierdas, en Tropicana son las
2: 12 del mediodía, 44 minutos.
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0: Jessy Uribe y Jason Jiménez, recordándolo con su canción Me Tiré al Alcohol, siendo la 1:12 p.m. Escuchen nomás esa intro. ¡Ay, qué canción! ¿No creen? ¿Preparados para el fin de semana? Ahorita llega el Tatis a acompañarlos. También viene Santi Marín con todo. Sube el volumen. Y mañana yo los voy a estar acompañando desde las 12:00 p.m. El DJ Johnny, usted y yo en Sube el volumen a tu Tropicana en modo fin de semana desde hoy. Preparados. Si usted va a salir, por favor, hágalo hoy. Hoy, porque hay ley seca. Mañana desde las 6:00 p.m. empieza la ley seca. Aproveche hoy para salir a la calle. Jenny, buenas tardes, ¿cómo estás? Una canción, Calipa Changuero. Uy, qué buen tema, el amarillito con el reporte de movilidad del mediodía.
1: Muy buena tarde, Tropicana, la más bacana, super, super bacanísima. Si no Camila, ¿qué tal, cómo están? Un abrazo ahí, cordial saludo a la gran familia Tropicana. En esta tarde que ya se sienten las goteritas aquí en la ciudad de Pereira. Viene el agua, sí. Pero por dos quebradas, así que Camila, sea por dos quebradas. Ahora le toca carpar muy bien, muy bien. Bueno, vamos a escucharnos a esta hora de la tarde, vamos a escucharnos ahí, Borracho y Contento, o De Pronto Llorarás, de Oscar de León. Tropicana, la más bacana, pero bacanísima.
0: Ole, no me dio reporte. Definitivamente el Javi ya se le fue, dio la costumbre de dar el reporte. Bueno, está bien, lo voy a perdonar. Mientras tanto me escucho esta canción, que le irá el corazón. Los Gigantes, en la voz de Daniel Calderón, a esta hora en los 100.7.

la salsa a esa hora en los 100.7. Ya es la 1 de la tarde, 28 minutos, 1:28. Y es que nos queda media horita para reportar sintonía, media horita para que usted me cuente qué hace, qué va a hacer este fin de semana. ¿Cómo va con ese pensamiento? ¿Por quién? ¿A quién le va a dar su voto? ¿Por quién va a decidir? Yo le cuento que usted por la mañana puede ir a votar y por la tarde se puede conectar con Tropicana, la más bacana. Se puede conectar con los 100.7, pero ¿sabe qué? Por las redes sociales. Por las redes sociales para que esté pendiente de nosotros, para que vea los boletines, para que vea toda la información en Instagram, en Facebook, en TikTok, Tropicana Pereira. En YouTube, Tropicana Pereira 100.7. Hágale pues. Lo voy a estar esperando este domingo, que yo basta. Aquí llega Rafa Pérez y su canción para Milagros, Villamil. La familia que tanto soñé en los 100.7. Adiós.

Prepárame la mesa. Oigan, vayan preparándome la mesa. Si de pronto mi mami me está escuchando, porque ya, es que ya voy a ir a alborzar, doña Pizca. Oiga, es la 1:41 de la tarde. Con esta canción que nos solicitaba Jenny desde la finca, yo me despido. Mañana nos escuchamos usted y yo a las 12 del mediodía, con una buena jornada de Sube el Volumen a tu Tropicana, junto con el DJ Johnny. Buena música, buena programación y, como siempre, buena energía, el ánimo al 100.7. Y el domingo, más de lo mismo con las elecciones presidenciales. Recuerden que ya nos toca a nosotros elegir y decidir. Ya nos toca a nosotros elegir y decidir. Así que, bueno, bendiciones, feliz fin de semana. Recuerden, por acá ya empezó a llover en el sector de la Circunvalar. Si usted va a salir, hágame el favor y carga paraguas impermeable. Y si se va a quedar en la casa, siempre programe Tropicana más bacana. Chao, chao. Su DJ Camila se despide. Bendiciones. Feliz fin de semana.

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1: 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En Tropicana es la 1:45.
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5: 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No te lo pierdas, en Tropicana son las...
1: 1:46 en Tropicana.
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1: 1:47 en Tropicana.
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1: Así es Tropicana la más bacana. 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
1: 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Así que la música no para, la música sigue. En Súbele el volumen a tu Tropicana.
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0: 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Centro Picana, son las 2 de la tarde, 45 minutos.
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0: 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Son las 2 de la tarde, 46 minutos, en Tropicana.
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0: 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No te lo pierdas, en Tropicana son las...
1: 2 de la tarde, 46 minutos en Tropicana.
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1: 2 de la tarde, 47 minutos en Tropicana.
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1: En la tarde de viernes estamos en Súbele el Volumen a tu Tropicana 100.7. ¿Cómo me le va? ¿Cómo está? Bienvenida a Tropicana, la más bacana. 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
1: En esta tarde de viernes, tarde ya comenzando lo que es el fin de semana, así que súbele el volumen a tu Tropicana. 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
1: 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Y ahí que ya vengo con más información en esta tarde de Súbele el Volumen a tu Tropicana.
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1: 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Tenemos las 3 de la tarde ya con 42 minutos, 3:42 minutos. 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
1: 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La música no para, así que súbele el volumen a tu Tropicana.

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1: 3 de la tarde, 50 minutos en Tropicana.
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Un estanquillo en The Fin. Allá les caigo, allá les llego. ¿Cómo están? ¿Qué me cuentan? 4:12. Bienvenidos a esta tarde de buena música. Están oyendo súbele el volumen a Tropicana. Mañana estaremos desde las 6 de la mañana en la finca de Tropicana. No se la pueden perder por nada del mundo. El timbrón por toda parte. Ay, de eso es como están ofreciendo un plan de celular. Las llamadas que me entran ya es de planes de celular. Bueno, no importa. Espero que ustedes también. Oiga, recuerden que la tarde del viernes solamente desordenados. Los que están a la orden para el desorden.

usted mismo le da asco. Usted dice, uy, guácala. No, no, no, ya estoy que lo elimino. Ese mismo me lo va a mandar para compartirle. Lo que usted me manda, yo trato de compartirle los otros. Hágale pues de una, dice por acá. Blanca Nuria, abracito para vos, cuídate mucho. Arles conectado con Tropicana 100.7, la más bacana. Dicen por acá, trancón en la vía. Pero ¿cuál es esa? Se cayó ese pedazo de tierra. Bueno, ya voy a mirar, a ver, voy a corroborar.

a la orden. O sea, desordenar no es que solamente sea desorden en la casa, que hay una media nona, que una media, o sea, hoy se pone una negra y otra blanca porque no encontró ni la una ni la otra. Eso es lo que quiero que me hablen a través del WhatsApp de Tropicana, 316-213-1007. Daisy, ¿qué pasó? Daisy, que sí, es un bucle. Las mujeres mandan unas cosas que uno queda aterrado. Vea, también Edwin Marulanda ahí conectado. ¿Quién es eso, hermano? Laurita, ¿cómo vas? ¿Qué me cuentas en el Japón? Por acá conectado, vea, el helicóptero, ahí la mandaron, qué bueno. Andrés

0: Dominicana. Ya viene por acá el DJ Santi.
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0: 4:15 p.m. ¿Qué tal si sonamos este buen clásico de Miguel Molly? Se llama Dulcemente Bella. 4:15 p.m. Yo siempre escucho Tropicana porque quiero, puedo, me da la gana. No me las pico y qué.

0: ¿Y cómo le dicen?
1: Se llama corazón.
0: Le dicen.
1: Le dicen corazón.
0: El binomio de oro de América, amigo el corazón, en Tropicana la más bacana. Estamos en Súbele, Súbele, el volumen a tu Tropicana. 4 de la tarde ya con 32 minutos, 4:32 minutos. Pues en algunos sectores acá en la ciudad de Pereira ya está empezando a chispear, a caer unas gotiritas, que si esto, que si aquello. Hágale despacio, no hágale despacio, porque cada vez que empieza a llover, usted le provoca por acelerar más, hombre. Allí en la próxima esquina, en la próxima cuadra, también va a estar lloviendo. Es Tropicana la más bacana y yo soy Santi Marín, que llega para estarlos acompañando un muy buen rato con música allá de modo fin de semana. Oiga, un fin de semana diferente, un fin de semana poco convencional, pero no importa. Lo que sí es seguro es que la compañía está aquí con Tropicana la más bacana. Supremamente importante que nos siga y nos persiga ya mismo en @tropicanapereira, @tropicanapereira en Instagram, en YouTube y también en TikTok como Tropicana Pereira.
2: ¿Qué más, hombre? Santi Marín.
0: ¿Qué pasa, hombre?
2: Compañero de Tropicana la más bacana.
0: Gracias, mijo.
2: Colóquese un temita bien bueno ahí, hermano. ¿Cuál? El arbolito del grupo Net.
0: No, arbolito,
2: sí, para
0: no.
2: Para bailar con una tullida que hay aquí en Mundo Nuevo. Un abrazo en Tropicana, la más bacana. Y eso es de Mundo Nuevo.
0: Me diste muñeco bendito, si al señor ya le acabaron los chistes. Dice por acá Trancón en el Romboy de Mercasa y nuestros amigos brillan por su ausencia, me dicen por acá a través del WhatsApp de Tropicana la más bacana. Dice, hola, hola, hola, Santi, en casita con ganas de coger calle. ¿Cómo así, mi amor? ¿Está de callejera? ¿Está de callejera usted, Gloria Liliana López? ¿Cómo así? ¿Para dónde va que no invita? ¿Por qué se va tan solita, corazón?
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0: Yo sé que el Tatis les pidió a ustedes esos stickers y ustedes tienen unos stickers muy vulgares. Me va a tocar empezar a guardar esos stickers. Ave María, yo nunca había visto esos stickers. Ve a ese muchacho ahí haciendo prácticamente el helicóptero. Bendito sea el Señor. 4 de la tarde, 34 minutos. Estamos en Súbele el volumen a tu Tropicana.

0: Sonora Tropicana, la más bacana, 4:46 de la tarde. Vamos a hacer un ejercicio ya mismo y usted me va a responder a través del WhatsApp de Tropicana. Usted va a dejar que prácticamente su celular escriba. Vean, vamos a hacer una cosa. Se va a meter ya mismo al WhatsApp de Tropicana y va a colocar hoy es de viernes de, o simplemente viernes de, y va a colocar la frase, la palabra más bien que le aparezca ahí abajito como relleno, como autocompletar, que dicen por ahí. Viernes de, vamos a ver qué le sale a ustedes. De, puede ser viernes de despeluque, puede ser viernes de recocha, puede ser viernes de relax, puede ser viernes de pasar bien. Dejemos que su celular interprete lo mejor que puede ser para usted. Viernes de. Viernes de, usted coloca viernes de y ahí abajito le aparece algo para completar. Usted solamente le da a eso, me lo manda a ver qué le va a salir, que hoy es de viernes de. Saludito. Dices que no, pues tan santo. Viernes de la vida, opa, viernes de, tres punticos suspensivos y caritas de riéndose. Bueno, saludito para Ana, también dice viernes de organizar y escuchar música. Epa, que sea la música que les coloca Tropicana, la más bacana. Ya lo saben, colocan ahí en el WhatsApp viernes de y dejan que el celular autocomplete lo que quiere decir. Viernes de, ahí abajito le debe aparecer otra palabra. Viernes de, dices que viernes de copas. Ave María, qué rico. Viernes de copas, ¿a usted qué le aparece? Ah, viernes de sexo y escuchando Tropicana, la más bacana. Ave María, bendito sea el Señor, que hecha para mi salchicha.
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3: 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En Tropicana son las 4 de la tarde con 50 minutos.
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6: 4 de la tarde con 51 minutos en Tropicana.
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A tu Tropicana, edición ya fin de semana, 5 de la tarde con 4 minutos, 5-4 minutos. Santi Marín es mi nombre. Oiga, eso como suena de bueno, así que sí. Súbele el volumen a tu Tropicana.

vallenatas con su obsesión aquí en Tropicana La Más Bacana. 5:19 minutos en esta tarde sabrosa. Tarde en donde quiere llover, como que está opaco, como que tiene ganas, como que qué rico una runchis. Hoy cualquier plan se vale porque ya usted tiene la quincena, usted está caletico, está billetudo. Qué suerte, qué bueno que esté recibiendo ahí su quincenita. Y recuerde bien fijarse en dónde va a retirar ese dinero para ir a pagar el arrendo, para ir a pagar en la tienda, para ir a pagarle al amigo que le debe, ¿cuánto? ¿50, 100, 120? Bueno, lo que sea que le haya prestado para que vaya y se lo pague, pero mucho cuidado usted en dónde retira, porque recordemos que la seguridad aquí en Pereira está una cosa difícil, está difícil, digámoslo así, está difícil. Entonces debe de tener mucho cuidado que los amigos de lo ajeno, esos berracos están, espero, cuatro ojos, están avispas. Así que usted también avíspese y no deje pues que ahí el sueldito se le vaya. Saludito por acá para Carolina Guerrero, dice, hoy es viernes de copas. Viernes de copas de... qué rico mi corazón. Eso, bríndelo ahí. Gloria, sí, viernes de... de hacer el tiringuistingues y escuchando Tropicanas, que viernes de ceniza. Luz Mario, no, es que hay fefuta. Bendito sea el Señor. Viernes de agüita, hoy es viernes de fiesta. Saludito para mi parcero Juan Darrubio, dice, hoy es de viernes de las... bendito sea el Señor, mi muchacho. Hoy es viernes de llegar tarde. ¿De llegar tarde a dónde? Cuente pues. Anita dice por acá que está en un trancón terrible ahí por el sector de Mercasa, ahí pasando por la Universidad Libre, tremendo trancón. A esta hora lo va reportando ahí Anita. Un abrazo para todos los que están ahí conduciendo, escuchando y disfrutando con Tropicana La Más Bacana. Sí, señor. Bueno, oiga, como siempre les digo, recuerden mirar ahí el SOAT, la técnico-mecánica, que la tengan toda al día listo. Y también la licencia de conducción. Mucho cuidado con eso, hágame el favor. 5:21 minutos, yo escucho, veo y comparto La Más Bacana.

has pillado. Ay, lo boletean por Tropicana, la más bacana. Por acá me dicen reportando sintonía en la casa y en Cartago está lloviendo. Muchas gracias, Liliana Patricia Trujillo. Un abracito para él. Dice, es que buenas tardes, abordé un taxi en el Arboleda y me dijo, yo por allá no voy. Bendito sea el señor, muchachos, no sean así. Ah, bendito, si ve, ahí los tiran a boletear, hombre. Que cogió un taxi. Ah, no, yo para no voy. Pero también hay taxistas que sí van por allá, mi amor. Lo buscamos y listo. Pero el parcero, sí, falla esa, mi hermano. Saludito para doña Gladys, que ahí está sintonizada con Tropicana, la más bacana de Samaria. Besito y una.

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1: En Tropicana, la más bacana, son las 5 de la tarde con 47 minutos.
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0: con esta canción usted definitivamente va a encender cualquier fiesta, cualquier rumba o cualquier tarde noche con Tropicana, la más bacana. 6:16 p.m. 6:16 p.m. A ver por acá quién se va reportando a través de nuestro WhatsApp 316-213-1007. A ver por acá, Alex Marulanda. ¿Qué hubo, mijo? ¿Cómo va?
1: Santi.
0: Papi, ¿qué? ¿Cómo va? Bienvenido a Tropicana.
1: Operativo en la avenida Sur, Arancón, en ambos sentidos.
0: ¿Verdad?
1: En ambos sentidos, Cuba Pereira, Pereira Cuba. Bien. Operativo de guardas en ambos sentidos en la Universidad Católica están.
0: Ah, bueno, papá, muchas gracias, mijo. Ahí está, recuerden también que ustedes deben de tener los documentos completamente al día, documentos al día, SOAT, técnico mecánica y toda la vuelta, y que su vehículo esté en óptimas condiciones para poder circular y que no sea un peligro para los demás, porque es que, se lo digo sinceramente, hay unos vehículos, hay unas motos, hay unos carros que es uno dice, venga, este carro cómo frena, este carro, bendito sea el Señor, cómo está en circulación. Eso también usted lo tiene que tener supremamente presente, y pues con todo respeto, ¿cierto?
2: Buenas tardes. Muy buena tarde, Tropicana.
0: ¿Qué más, Javi?
2: Super bacanísima, Santi Marín, ¿qué tal? ¿Cómo está?
0: Bien, papá, ¿usted qué?
2: Ahí, cordial saludo a la gran familia Tropicana en esta tarde, entre fría y calorosita, pero ahí vamos.
0: Más friecita, más friecita.
2: Por Pinares, el megacentro Pinares, saliendo de la terminal, subiendo por la 17,
0: ¿sí?,
2: hacia Los Quebrados.
0: Listo.
2: Fuerte trancón. Vamos a ver cómo está la avenida Sur. Bueno, Santi Marina, a esta hora de la tarde vamos a escucharnos Llorarás de Oscar de León.
0: Buena.
2: O vamos a escucharnos Una Noche con Arte de Jorge Grajales. Oiga, y dígale a Muñeco que qué pasó pues con los chistes.
0: Que le acabaron.
2: Nada de chistes esta tarde, no. Están escuchando... ¿Cómo atardeció Pereira por Tropicana, la más bacana, super bacaniza? Y suele el volumen a Tropicana.
0: Eso. Esa es la actitud, hombre, mi amigo Javi, que anda por
2: Santi
0: ahí.
2: Marín,
0: señor.
2: Y fuerte congestión vehicular bajando por Home Center hacia Cuba.
0: Bendito
2: sea el Señor. El trancón es, eso parece un parqueadero. Y saliendo de Cuba hacia Home Center también, fuerte trancón.
0: Ah, buena madre.
2: Estamos escuchando Cómo Atardeció Pereira por Tropicana. Y suele el volumen a Tropicana,
0: eso.
2: La más bacana.
0: Oiga, papi, va y le cuento, se registra a esta hora incendio estructural en un apartamento en el edificio ubicado en la calle 25, entre carrera novena y octava. Eso es al frente ahí del hospital, ¿cierto? Ahí mandan el video, tremendo. Eso ya se salen las llamas ahí por la ventana. Bendito sea el Señor.

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1: 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En Tropicana son las 6 de la tarde con 49 minutos.
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6: Ahora son las 6 de la tarde con 52 minutos en Tropicana.
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